0: Podés encontrarlos en @tobogam_andaluz.
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0: Virgilia Permanente. Augusto Giannoni. Esta canción es la que abre el nuevo disco del artista oriundo de la ciudad de La Plata, titulado Contradictorio. El álbum consta de 8 canciones, compuestas, producidas y grabadas íntegramente por el propio Giannoni, marcando su 23º trabajo discográfico.

0: Podés encontrarlo en @AugustoGiannoni. Ideal, Lara Modena.
1: Hola Nacional Rock, mi nombre es Lara Modena y les hablo desde Buenos Aires. Quiero contarles que saqué mi cuarto álbum de estudio llamado Lo Raro Es Hermoso, con 10 canciones de electropop y Latin House que remiten un poco a los primeros discos de Miranda, a los hits bailables de los años 2000 y al electropop de los 80 y de los 90. Este álbum trata de responder una pregunta muy difícil, que es ¿cómo ser quien realmente sos cuando las voces de tu propia mente te sabotean? Y para esto quiero presentarles el tema Ideal, en cuyo videoclip vamos a ver a Lara Modena como una robot tradwife y su único propósito es ser la mujer perfecta, pero esto solamente la lleva a la frustración y a la locura, porque pronto se da cuenta de que cumplir la fantasía de los otros y los mandatos sociales es una trampa que la aleja de vivir su propia vida. Me pueden encontrar en Spotify y en YouTube como Lara Modena y síganme en Instagram.

podés encontrarlos en @pizzabanda_. 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Los Alternantes, Santino Beltramino. Esta canción es parte del tercer álbum de estudio del artista oriundo de la provincia de Buenos Aires. El álbum se titula como esta canción, Los Alternantes.

0: Podés encontrarlo en arroba Santino Beltramino. 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El Fantasma, El Chacal y Los Alpes Floreados.
1: Hola, soy El Chacal. Quiero presentarles El Fantasma, parte de mi nuevo disco Hater. Les mando un gran saludo a la gente de Mixtape.

En cualquier lugar de Buenos Aires. Hero. Nuevo lanzamiento del artista oriundo de la ciudad de Dolores. La canción es el cierre del nuevo disco de Hero, titulado Distopía Cyberpop. Este álbum es el primero del músico. Esta canción cuenta con un

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Enloqueces. Cosima. Último sencillo del artista y productora porteña. Este es un adelanto del EP debut, Insomnia. Cosima Freaky, conocida como Cosima, tiene editados varios singles.

0: podés encontrarla en @cosimafrique. 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
0: 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Floxy.
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2: Hola, ¿cómo están? Acá Floxy, cantante y compositora de Buenos Aires, Argentina. Quiero mandarles un saludo enorme a Mixtape de National Rock y agradecerles por darme el espacio para contarles que hace unas semanas lancé mi nuevo disco Conversación. Es un disco que nació de todas esas charlas que tenemos con nosotros mismos. De esa parte nuestra que a veces quiere una cosa, al otro día quiere otra. La que tiene miedo, la que se anima, la que extraña y la que quiere soltar. Es un recorrido por todas esas dudas, esa contradicción y también esas ganas de sanar. Así que si quieren escucharme, me pueden encontrar en todas las plataformas digitales como Floxy. Y ahora les dejo una canción que es la que le da el nombre a este disco, que es Conversación. Espero que la disfruten.

nuevos lanzamientos, nuevos sonidos. Luis el Cuatrero, Al Amigo Todo. Tema del primer disco homónimo de esta banda nacida en Buenos Aires. Al Amigo Todo tiene editados dos singles.

0: Podés encontrarnos en @al.amigo.todo.
1: Luis el Cuatrero.
0: Arde, Moonlight. Sencillo debut de la banda formada por Malena Vexina, Camila Dalto, Isabela Chisini y Lucía De Benedetti. Con una comunidad creciendo fuerte en redes, incluso antes de debutar oficialmente, la banda aparece como una de las apuestas más interesantes de la nueva escena argentina.

0: puedes encontrarlas en @moonlight.oficial.
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1: Las multitudes, Coche Cama.
3: Hola amigos de Nacional Rock, hola amigos de Mixtape, soy Fede de Coche Cama. Quiero presentarles nuestro nuevo tema, Las Multitudes. Es el primer tema del disco homónimo, que se llama Las Multitudes. Espero que les guste. Nuestras redes sociales son Coche Cama OK en Instagram. Y también nos pueden encontrar como Coche Cama en Spotify y YouTube. Muchas gracias. Nos estamos viendo.

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Las luces. Isla Mujeres. Nuevo single de esta banda oriunda de la ciudad de La Plata. La canción es un adelanto de lo que será el próximo material de Isla Mujeres. La banda platense tiene editados 4 discos de estudio, 1 en vivo, varios singles y EPs. Podés encontrarlos en @islamujeresmusica.

Mixtape. Kaboom, Mala Reina. Este es el primer corte de difusión de la era de la drapetomanía, un EP conceptual. Con una propuesta que mezcla rock alternativo, estética gótica y una fuerte carga narrativa, el grupo abre la puerta a un universo oscuro y reflexivo. La banda es de la ciudad de San Andrés de Giles, provincia de Buenos Aires. Mala Reina tiene editados 3 discos, varios singles y EPs. Podés encontrarlos en @malareina_

0: 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El amor no se puede detener. Aixara.
1: Hola a todas y a todos los oyentes de Nacional Rock. Acá Ro los saluda. Soy música, soy cantante, guitarrista en el grupo Amor Elefante. Y hoy estoy acá para invitarlos, invitarlas a escuchar mi proyecto solista que se llama Caixara. Y estoy presentando mi segundo disco que se llama El amor no se puede detener. Acá los dejo escuchando la canción que le da título al disco. Espero que les guste. Si me quieren enviar un mensaje, un saludo, lo que sea, me encuentran en todos lados como Caixara, con K y con X, 2A al final. Y bueno, espero que estén muy bien. Les mando cariños. Adiós, gracias.

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chico quería ser como Superman, pero ahora ya quiero ser diputado del PAN o del PRI o del PRD. O cualquier cosa que tenga un poco de poder. 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Tengo que entrar en la historia de México. 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
1: Mañana te damos la bienvenida a una nueva hora en la programación de Nacional Rock. Aquí estaremos hasta las 9 acompañándote.
0: Pablo Vázquez.
1: Sí, el señor Horacio Marmuré. Buen día, Horacio.
2: ¿Qué tal? ¿Cómo le va?
1: ¿Cómo va?
2: Buen día para todos.
0: Horacio Marmuré.
1: Que te decimos que tenemos un WhatsApp. Vamos a recibir tus mensajes. ¿Dónde estás?
0: Primera versión.
1: ¿En qué ciudad estás? ¿En qué parte del mundo estás? ¿O en la ciudad de Buenos Aires? ¿Estás en el tren, en el subte, en el bondi?
0: Nacional Rock.
1: ¿En tu casa desayunando o no desayunaste? Bueno, contanos, ¿qué onda?
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A las 6 de la mañana en punto te damos la bienvenida a un nuevo día en la programación de Nacional Rock. Aquí estaremos hasta las 9 de la mañana acompañándote con Nazarena Talich en operación técnica, con Hernán Espejo, nuestro musicalizador, y yo, Pablo Vázquez. Te decimos que tenemos un WhatsApp 11 39 39 88 88. Ahí nos pueden enviar mensajes y los escucharemos o los leeremos en su defecto. Bueno, aquí estaremos hasta las 9, un día muy particular, porque, bueno, nada nuevo bajo el sol. ¿Qué les voy a decir que no sepamos? Ayer, lamentablemente, nos tocó perder. Y, bueno, a veces se gana, a veces se pierde. Es fútbol, ni más ni menos que eso. Lo cierto es que igual somos subcampeones del mundo, que no es poca cosa, no es poca cosa. Se repite aquello que sucedió en los 90, en el 90, ¿no? 86 campeón, 90 subcampeones. En esta ocasión, la verdad que podemos quejarnos quizás de algún gesto arbitral, pero la verdad que España fue superior en términos futbolísticos. Después, bueno, el sueño está siempre latente.

0: Nuestra parte también, solo agradecimiento por un montón de alegrías brindadas. Si bien es solo fútbol, sabemos cómo el fútbol nos atraviesa y bueno, también nos alegran los días. Y en esta ocasión, a pesar de haber perdido, también estamos contentos y estamos alegres porque nos sentimos representados también por la selección. Una selección que aún en la adversidad, hasta el último momento, buscó, bueno, a veces se da, a veces no. Bueno, vamos a compartir con vos hasta las 9 de la mañana con lo mejor del rock nacional, por supuesto, que dónde más si no es aquí en Nacional Rock, y también con data que creemos que puede llegar a servirte, ¿no? Para empezar a moverte en la ciudad y dar los primeros pasos en una semana que el lunes. Empezar el lunes está bueno, te digan, che, guarda que acá viene trabado, viene complicado, como por ejemplo en Panamericana, en el kilómetro 31, a la altura de 197, sentido Buenos Aires, ya hubo un choque lamentablemente de un vehículo, así que circular con precaución porque en este momento hay demoras. Autopista Buenos Aires-La Plata, por el momento sin demoras en ambos sentidos, esto en breve va a cambiar. Lo mismo sucede con todos los accesos, también con la Richeri, Jorge Newbery, Seiza Cañuelas. Viene bien, o el oeste también, Buenos Aires-La Plata bien, te decía. No hay reportes de demoras con el transporte público, lo cual también es una muy buena noticia. Así que, al menos en términos de tránsito, venimos bien. Vamos a ver la temperatura en Buenos Aires. En este momento, según el Servicio Meteorológico Nacional, desde 10 grados, la sensación térmica 8.2. La temperatura te dice una cosa y la sensación térmica es la que se siente realmente, porque hay vientito, está ese vientito que hace que el frío se sienta un poco más e impacta más sobre las camperas, así que abrigate porque se siente. La humedad del 85%, para hoy se espera una máxima de 14 grados. Durante todo el día hay una probabilidad de lloviznas de 40%. Uno, siendo optimista, diría, bueno, hay un 60% de que no. Por las dudas, salite con algo impermeable, con alguna capucha para cubrirte. ¿Por qué? Venimos de un fin de semana en el cual ha dado lluvias y ayer, de hecho, hasta creo hasta mitad del partido, ha caído esa llovizna finita que molestaba. Posiblemente hoy tengamos un escenario muy parecido. Dicho todo esto, ¿sabes qué? Sí, claro. Es momento de decirte hola. Buen día.
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Uno de los mayores éxitos de Andrés Calamaro, Flaca, en Nacional Rock 93.7. 6 de la mañana, 8 minutos, 10 grados, 3 décimos la temperatura. La sensación térmica es de 8 grados, 4. Está fresco, hay viento, casi el frío se siente. Y durante el día quizás tengamos bastante llovizna. Seguimos con la Mississippi Blues Band, Un Trago para Ver Mejor.

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93, lejos de ser Nacional Rock 93.7. 11-39-39-88-88 es nuestro WhatsApp. Che, hoy es el día del amigo. ¿Qué onda? Que justo te caiga el lunes, ¿viste? Que te complica un poco para juntarte, hacer alguna. Bueno, en fin, se pasará el sábado, al viernes. Seguimos con Emmanuel Horviller. Llámame.

0: Bolero Falaz, la estaca otro, el cita rockera son algunos de los temas que formaron parte del disco que se llama El Dorado, 1995. Discazo de los amigos de Aterciopelados, los colombianos, que la rompieron en aquel momento. Y aún la verdad que el otro día fui a verlos, hace unos meses fui a verlos en un show, y la verdad, excelente el show que dan los Aterciopelados en Nacional Rock 93.7.
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2x1 del día dedicado a los Piojos. Maradona, versión en vivo. Estás en Nacional Rock 93.7. Los Piojos en este 2x1. Va el segundo, ruleta.

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4: Un tercio de todo el contenido que circula por Internet ya está hecho con inteligencia artificial. Este dato se desprende de un estudio reciente del Imperial College de Londres que indica que el porcentaje de sitios web creados íntegramente por inteligencia artificial pasó de cero a principios de 2023 a un 35% en solamente 3 años. De hecho, se estima que si continúa esta tendencia, todo el contenido de Internet será hecho con inteligencia artificial para 2030 o antes. El gran problema de esta invasión de contenido automatizado no es tanto la desinformación, como se temía en un principio, sino algo mucho más simple: aburrimiento. La investigación revela que la web se está volviendo un lugar mucho más homogéneo y uniforme. Esto se debe a que la inteligencia artificial tiende a escribir con un tono artificialmente positivo, eliminando esa forma única de expresión que, bueno, tenemos las personas. Para evitar empacharse con contenido robótico, los autores del estudio recomiendan buscar autores humanos con experiencia comprobable y desconfiar de los sitios que bombardean con contenido. También, otro truco es buscar páginas previas a 2023, momento en que ChatGPT comenzó a usarse más masivamente. Esto lo podés hacer cliqueando en el apartado de herramientas de búsqueda de Google y ahí elegís a partir de qué año querés que te busque la información. El problema es que no funciona para lo que requiere contenido actualizado como las noticias, pero al menos te aseguras que ese artículo que estás leyendo lo escribió una persona. Pero bueno, no parece ser un problema que se vaya a solucionar, así que quizás tengamos que acostumbrarnos a que todo lo que leamos en la web sea una combinación de lo que escribió el mismo algoritmo o una combinación de los 4 o 5 más utilizados.
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Nacional Rock 93.7, 10 grados 3 décimas la temperatura, 8 grados 4 la sensación térmica. Hace frío, sí, está fresco. La temperatura no te dice eso quizás, pero el vientito hace que el fresco atraviese el abrigo, así que abrigarse más todavía. Seguimos con el cuelgue y soy Gotuso, carta para no llorar.

Jero Jones, lo estamos escuchando, que presentó esta canción que se llama Tu Bar este año y la compartimos aquí en Nacional Rock 93.7. 11-39-39-88-88 es nuestro WhatsApp. ¿En qué parte del país estás? ¿En qué parte del mundo? Bueno, ¿cómo te levantaste hoy? Es el Día del Amigo, ¿haces algo? ¿Hay plan? ¿No hay plan? ¿Festejaste anoche? Contanos. 11-39-39-88-88. Seguimos con Virus, El Probador.

Vicentico haciendo un clásico de Manzanero, un bolero. Algo contigo, Nacional Rock 93.7. Ya estamos escuchando a Manu Chao. Bongo Bongo.

0: Venegas, Limón y Sal.
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0: A las 7 en punto de la mañana te damos la bienvenida a una nueva hora en la programación de Nacional Rock. Aquí estaremos hasta las 9. Nos queda poco más de una hora a 50 minutos para compartir lo mejor del rock nacional y, por supuesto, también información que consideramos importante para empezar la mañana, para empezar el día, por supuesto. Aquí estaremos hasta las 9 con Nazarena Taliche en la operación técnica, con Hernán Espejo, nuestro musicalizador, y yo, Pablo Vázquez. Te decimos que tenemos un WhatsApp 11 39 39 88 88. Ahí nos pueden enviar mensajes de audio, los escucharemos.

Quilmes, sentido La Plata, por obras en la autopista Buenos Aires La Plata, así que hay obras, atención. En Panamericana, en el kilómetro 31 con intersección de 197, hubo un incidente vial hace un poco más de una hora y todavía está el operativo ahí para correr el automóvil. Seguimos recorriendo las calles de la ciudad autónoma de Buenos Aires. En teoría, la selección va a arribar a Ezeiza luego de las 17 horas, pero todavía no se sabe mucho más que eso, ¿eh? Por la Riccieri van a ir hasta el predio de Ezeiza. Y no hay mucho más. Hubo un choque en Belgrano, entre Avenida Kramer y Blanco Encalada. Cuatro autos. Hay un herido, así que hay un operativo en el momento, porque están los autos detenidos sobre Avenida Kramer. Trabaja el SAM, está la policía también en la zona, así que circular con precaución. Choque entre un auto y una moto en la Rea y Córdoba. El motociclista ya fue trasladado al Hospital Durán, así que circular con precaución porque todavía están los vehículos ahí. También un choque entre un colectivo y un taxi en Rivadavia al 8500, entre Benedetti y Gualeguaychú. La pasajera del taxi ya fue trasladada al Santo Yani, por lo tanto también hay un operativo en la zona. La temperatura en Buenos Aires, según el Servicio Meteorológico Nacional, es de 10 grados 3 décimas, la humedad 87%. Para hoy se espera una máxima de 13, bajó un grado la probabilidad de la temperatura máxima. ¿Va a estar fresco? Sí, se va a mantener fresco también, porque uno diría, bueno, 10 grados en invierno no es gran cosa para el frío, pero está ese vientito que hace que el frío atraviese bastante más las camperas y todo. Así que abrígate, y si podés, alguna capucha o paraguas, si no sos de los que los pierden, porque posiblemente haya lloviznas. Hay hasta un 40% de probabilidad de lloviznas para todo el día. 40%, digamos, hay un 60% de que no, pero ¿quién te dice? Viste como ayer, que estuvo todo el día con esa llovizna finita, que es como un rocío leve, que molesta, moja, así que por las dudas, si querés, salí con algo para cubrirte. 7 de la mañana, 4 minutos, estás en Nacional Rock 93.7.

10 grados 3 décimos la temperatura. Para hoy se espera una máxima de 13. Puede que haya lloviznas durante la mañana y por la tarde, así que si vas a salir, por las dudas, una capucha, algo para cuidarte, porque entre el frío y la lluvia, ay, qué fea combinación, ¿no? Sí, claro. Seguimos con Rhythm en tus manos.

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0: Bueno, vamos a repasar algunos títulos. El Congreso va a retomar el debate sobre la reforma electoral, el presupuesto y la regulación del Banco Central. Son las prioridades establecidas por el Poder Ejecutivo, según consigna el diario Clarín en el día de ayer. Esta agenda se enmarca en un contexto de actividad legislativa afectada por algunos escándalos internos, más internas que tiene el gobierno, que también ha ralentizado la aprobación de ciertas leyes y algunos tratamientos. Se espera un nuevo aumento para los senadores, que tal, van a empezar a ganar más o menos 12 millones de pesos. El tema está generando polémica en el ámbito legislativo. Bueno, 12 millones de pesos. El problema a veces no es cuánto gana un legislador, porque uno revisa la responsabilidad, la jerarquía que tiene un senador de la nación, y uno diría que no está mal que ganen bien o que ganen o ganen en torno a su responsabilidad. El problema es que el resto gana muy poco y los aumentos que tienen en el Poder Legislativo están muy a contramano a los aumentos que tiene el resto de la planta del Estado y también los particulares. Entonces ahí se da un desbalance muy grande, porque algunos sí tienen aumentos acorde a la inflación y otros no. Cientos de argentinos salieron a las calles, o miles de argentinos en realidad salieron a las calles a celebrar el subcampeonato en el Obelisco como epicentro de los festejos, también en varios puntos de toda la ciudad de Buenos Aires y en todas las ciudades del país. Los hinchas salieron a agradecer el subcampeonato y el desempeño de la selección nacional a lo largo de toda la Copa del Mundo, con banderas, pancartas, bocinazos, y aún con las bajas temperaturas y la alta humedad, como se dio aquí en la ciudad autónoma de Buenos Aires, las familias argentinas ayer salieron a concentrar en algunos puntos neurálgicos de todo el territorio nacional y también para agradecer y homenajear a Lionel Messi, que sin ninguna duda ha sido el último mundial que jugó. Hay que ver qué pasa también con la selección después, si sigue Messi, sigue Scaloni, cómo sigue todo, ¿no? El último mundial casi sin duda, porque para el próximo mundial va a tener 43 años, cosa difícil de disputarlo, pero qué sé yo, ¿viste? En pleno vuelo hacia Estados Unidos ya, bueno, muchos hinchas están volviendo. Pasó algo que se viralizó, que fue con Ciro, que empezó a tocar el himno nacional en las horas previas al partido entre Argentina y España. Andrés Ciro Martínez, ex líder de Los Piojos, compartió con los hinchas que se dirigían a Nueva Jersey ayer la melodía del himno tocado con su armónica y, bueno, utilizó el amplificador del comunicador para hacerlo. Esto desató emoción y aplausos y es una imagen que se viralizó con el himno nacional argentino. Hubo 6 personas muertas lamentablemente y una veintena de heridos por un sismo que azotó a Perú. Fue una magnitud de 5,1 grados de la escala de Richter, que tuvo un epicentro en la provincia de Chupaca, en la región de Junín, que dejó 6 muertos y más de 21 heridos, alrededor de 300 personas damnificadas. El presidente del Instituto Geofísico del Perú, Hernando Tavera, dijo que la localidad de Pumpunyá, o Pumuñá sería, resultó una de las zonas más afectadas a causa de la precariedad de las viviendas. Bueno, esto es lo que sucede cuando llegan este tipo de movimientos, que especialmente afecta a aquellas propiedades no preparadas para sismos y también lamentablemente a los más humildes. Vamos a recorrer un poco las calles de la Ciudad Autónoma de Buenos Aires. Hubo un choque en autopista Ezeiza, ocurrió en el kilómetro 28 en el tramo Jorge Newbery, a la altura de Barrio 1, sentido Richeri con sentido Capital, así que el carril izquierdo está reducido en este momento, están atendiendo a las personas que formaron parte de ese siniestro. En la autopista Jorge Newbery, también en el kilómetro 28, otro choque. En Belgrano, en un corte sentido Monroe, en la calle Kramer, porque el SAME asiste a 3 conductores y dos hombres y una mujer que fueron víctimas de este choque. Estamos hablando de la calle Kramer, sentido Monroe, está cortada totalmente. También en la madrugada hubo un choque entre un auto y una moto en la Ría y Córdoba. El motociclista fue trasladado al Hospital Durán. Seguimos recorriendo las calles de la Ciudad Autónoma de Buenos Aires. Por ahora, al menos por ahora, no hay registros de demoras en trenes, subtes ni ferrocarriles, y el premetro tampoco, así que bueno, el transporte público está funcionando a horario. La temperatura en Buenos Aires, 10 grados 2 décimas. Está lloviznando en algunas zonas de la Ciudad Autónoma de Buenos Aires, sí, el cielo está completamente cubierto. La humedad es del 90%, por hoy se espera una máxima de 13. Atención, porque el pronóstico dice que puede haber lloviznas tanto por la mañana como por la tarde, así que si vas a salir de tu casa te diría que te cubras un poco, paragüitas o capucha, porque quizás esas gotitas no mojen tanto, pero sí como joden, che.
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Cuentos Borgeanos, Océanos, lo que estamos escuchando en Nacional Rock. Seguimos con Babasónicos, una canción que presentaron este año y la compartimos aquí en Nacional Rock. Revelaciones aparte.

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0: 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Anticripto. Sara Eve.
4: Soy Sara Eve y les presento Anticripto, uno de los temas de mi nuevo disco. Muchos besos y saludos a Mixtape de Nacional Rock.
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6: El tema es parte del último disco del artista nacida en Trelew, provincia de Chubut, titulado Negocionismo. Sara Eve tiene editados 6 discos, varios singles y EPs.

0: Bitcoin en crema.
1: Podés encontrarla en @sara_eve.
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1: Drogas en la playa. Carmen Sánchez Viamonte. Nuevo single del artista oriunda de la ciudad de La Plata. Este es el segundo adelanto de lo que será su tercer LP. La canción está coproducida junto a Juan Pedro Lucesole. Carmen tiene editados 4 discos, varios singles y EPs. Podés encontrarla en @carmensanchezviamonte. Golpe de Estado. Jaime. Canción del último EP del artista nacida en la provincia de Chaco. Este nuevo trabajo se llama...

travestismo. Podés encontrarla en @jaina.va. 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

estamos en un nuevo 2x1 de Nacional Rock 93.7. Los Auténticos Decadentes, en esta ocasión, Besándote, lo estamos escuchando y despedimos. Los Auténticos Decadentes en el 2x1 de Nacional Rock, una versión en vivo con

banda La Cura, la canción que estamos escuchando en Nacional Rock 93.7. Los super ratones se preguntan, decime qué te hicieron. Es una buena pregunta. Este, vos te cruzás a uno y dices, che, ¿qué? Contame qué te hicieron para ser como sos. ¿Para bien o para mal? Los super ratones en Nacional Rock.

Los Pericos, Hot Sweet Home, en Nacional Rock 93.7, 10 grados 2 décimas la temperatura. Para hoy se espera una máxima de 13, estará fresco todo el día y capaz que llovizne un poco, así que salí con paraguas, algo para cubrirte. Seguimos con lo mejor del rock nacional, la comparsita rock Circunvalación con Felipe Barroso, viejo.

nuestro queridísimo ruso Lebón, David Lebón, en Nacional Rock 93.7, suéltate rock and roll. Estás en Nacional Rock. Hasta las 9 vamos a acompañarte en esta primera parte del día. Seguimos con Los Caballeros de la Quema, Sapo de Otro Pozo.

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8 de la mañana, te damos la bienvenida a una nueva hora en la programación de Nacional Rock, la última por nuestra parte porque estaremos hasta las 9 con Serena Taliche en la operación técnica con Hernán Espejo, nuestro musicalizador, y yo, Pablo Vázquez. Te decimos que tenemos un WhatsApp 11 39 39 88 88. Ahí nos pueden enviar mensajes y los leeremos o los escucharemos. Che, bueno, parece que Messi no vuelve a la Argentina. Messi y De Paul no vienen a la Argentina. Va a venir parte del plantel. Muchos de los jugadores también directamente parten de Estados Unidos o ya partieron de Estados Unidos hacia lo que sería un receso, unas breves vacaciones, o bien a sus clubes de Europa. Así que bueno, todavía no tenemos la plantilla de quiénes son los que vuelven. Todo el cuerpo técnico y algunos jugadores, entre ellos, por ejemplo, sí estará Montiel, sí estará Paredes, y vamos a ver Otamendi, que ya es jugador de River. Eso es porque son los jugadores que están participando del fútbol local, así que ellos sí van a venir. Vamos a ver quiénes son. Qué pena, ¿no? Porque creo que había mucha ansiedad porque venga Messi para poder homenajearlo, despedirlo y hacer, bueno, que la gente se aglutine. De todas maneras, sin dudas va a haber una buena cantidad de gente esperándolos en Ezeiza, en el Aeropuerto Internacional de Ezeiza. A las 17 horas llega el charter con los jugadores. A las 15, más o menos 2 horas antes, va a llegar el vuelo con todos los familiares. Siempre se hace lo mismo. Primero vienen los familiares en un vuelo para descomprimir, organizar todo acá. Y luego, 2 horas después, ya llegan los jugadores, que hasta ahora no hay nada confirmado. No se sabe si van a hacer una ceremonia, va a haber algo. Se sabe que sí, del aeropuerto van directamente a Ezeiza.

Un montón de satisfacciones. Me parece que lo que realmente, en términos populares, fuera de lo que es el lugar común y los zócalos que todo el mundo está diciendo, agradecimiento, todo, me parece que es cierto. Es un sentimiento popular de salir a celebrar, de agradecer. Y bueno, y la verdad es que el fútbol es así, a veces se gana, a veces se pierde. Y ayer, la verdad, que España fue un justo ganador. Si uno ve el partido, decís, bueno, está bien, no pateamos el arco. Si no pateaba el arco, es muy difícil de que entre, ¿no? Solo los últimos minutos del segundo suplementario fueron los más intensos de Argentina en el ataque. Pero después el resto del partido fue dominado por España. Y qué va a hacer, a veces se gana, a veces se pierde. Y nos tocó perder, y nos tocó perder justamente también. Por eso quizás no duele tanto. Cuando ves el partido completo, decís, bueno, está bien, qué va a hacer. Era lógico que perdamos, ¿no? Aunque a veces también el fútbol carece de esa lógica, porque si ayer Argentina lograba que no le conviertan y íbamos a penales, posiblemente ganábamos. Y decís, che, el partido no tiene nada que ver con el resultado, también podría haber sido. Pero bueno, no, se dio al revés y se perdió, somos subcampeones. No es lo más importante, me parece que a nivel popular, insisto, me parece que todo el mundo se lo está viviendo con algarabía, con agradecimiento. Y más allá del fútbol, permítanme extenderme un poco más, es cierto que aquí el fútbol, en términos culturales, nos atraviesa un montón, pero también ha servido para que, al menos esta selección, por ejemplo, nos ha dado alegrías en momentos bravos. Veníamos en el 2022 después de una pandemia, con un montón de incertidumbres, con un montón de despelotes, y creo que también con la Copa América en Brasil, ahí la selección dio una alegría a una sociedad a nivel mundial, y aquí en Argentina, que estábamos espantados porque no sabíamos qué estaba pasando. Hoy se habla del COVID a lo lejos, pero en el momento uno recuerda en que estábamos encerrados sin saber muy bien qué era lo que estaba pasando. Mucha gente perdió familiares, amigos, conocidos, compañeros de laburo. Entonces también ahí es el fútbol, por más que uno, algunos desde el lugar más crítico, te hablan de una especie de circo romano. Bueno, puede ser, no importa, pero también sirvió para que mucha gente se sienta feliz y esté sonriente. En el 2022, yo no soy muy del discurso de todos para el mismo lado, porque es muy difícil, todos para el mismo lado, porque hay diferentes intereses, pero es cierto que más de 5 millones de personas fueron al centro de la ciudad de Buenos Aires y en todo el país a celebrar, a festejar, a recibir a la selección, y también fue un momento de alegría, de algarabía, donde, insisto, veníamos de una pandemia, que todavía había vestigios de la pandemia, todavía los tenemos, ¿no? Todavía hay gente que siente algunos vestigios de la pandemia. Por lo tanto, también ahí es una alegría, y eso se retribuye. Luego vino la Copa América, una vez más, ¿no? Y ahora que es un momento complicado en la Argentina, por más que algunos digan que no, la verdad es que la gente no llega a fin de mes, estamos cortos de guita, hay un montón de problemas, es una sociedad que está conflictuada, con muchos enfrentamientos, por antagonismos muy marcados, y hoy una vez más es la selección nacional quien al menos nos invita a abrazarnos, a sonreír y pasar un momento de esparcimiento, olvidarnos un ratito de la realidad, que tampoco está bueno, pero es verdad, nos aleja un poco de los quilombos que tenemos a diario y nos permite sonreír, nos permitió estar atentos durante más de 40 días de un mundial, más atentos del partido, armar planes, juntarse, fue la excusa para juntarse, para reencontrarse, para las cábalas, para rituales que nos hacían bien, así que también es por eso que la gente agradece, porque quieras o no, el fútbol también ha aparecido en momentos en los cuales quizás el horizonte no se veía, y el fútbol nos ayudó, la selección nos ayudó a sonreír, a sacarnos de algún problema, de la hiperinflación del 86, si se quiere, de también la inflación y la transición en los 90. En aquel momento, en el 78, donde no podías hacer demasiado ni abrir la boca, porque ni siquiera es que te pegaban un palo, te desaparecían, la gente se animó a salir a la calle y tuvo un motivo para festejar, a pesar de que todavía en el 78 no se sabía del todo, o mucha gente prefería esconder la mugre bajo la alfombra. A pesar de eso, la gente en el 78 salió a la calle y fue un grito. Fue un grito popular cuando estaba prohibido prácticamente, ¿no? Estaba prohibido ser feliz directamente, o animarse a algo, animarse a gritarse o a congregarse. Así que de alguna manera es por eso que también a nivel popular lo vivimos como lo vivimos, porque el fútbol nos ha ayudado a atravesar algunos momentos tristes y dolorosos y complejos. Así que es por eso que también me parece que en esta ocasión la gente sale a agradecer. Y sale a agradecer porque fue una selección que, jugando bien, mal, mejor o peor, la verdad que hasta último minuto ha dado todo. Lo vimos con el partido con Inglaterra. Así que solo quedan palabras de agradecimiento. Discúlpenme por haberme explayado en la apertura. No suelo hacerlo, pero me parecía importante dar al menos
un parecer. Bueno, insisto, una pena que Messi y De Paul al menos no vienen, el resto de los jugadores todavía no sabemos. Una parte del plantel y del cuerpo técnico sí llegarán hoy a las 17 horas a Ezeiza en un charter. Ahí veremos qué hay. Hasta ahora no hay información oficial sobre si van a ser

una recorrida, un evento, se van a presentar en algún lado. Hasta ahora lo único que se sabe que tipo 5 de la tarde llegan al aeropuerto y se irán hasta el predio de Ezeiza. Ahora sí vamos a recorrer un poco las calles de la Ciudad Autónoma de Buenos Aires. Atención, porque en Avenida Directorio y Emilio Mitre, reducción del carril por un siniestro vial. Así que en este momento hay un operativo. En San Juan y Boedo también, siniestro vial. Esto está trayendo algunas complicaciones. Avenida Kramer y Blanco Encalada, sentido Monroe, Avenida Kramer está cortada de manera total por un choque grande que hubo, de varios vehículos. Está la policía trabajando, ya estuvo el SAME atendiendo a los heridos. Hasta ahora no hay registros de demoras en subtes, premetro ni ferrocarriles, lo cual es una buena información. No, hice F5 y ¿qué pasó? Te dije lo de los trenes, F5. F5 dice que sí hay demoras en el tren San Martín porque está funcionando con algunas demoras por problemas técnicos. Autopista Buenos Aires-La Plata, tránsito intenso, sentido Buenos Aires. Bueno, como todos los días sabemos que siempre sucede. La temperatura 10 grados 2 décimas en este momento en la Ciudad Autónoma de Buenos Aires. La humedad del 90%. El cielo está cubierto con algunas lloviznas en algunas zonas de la Ciudad de Buenos Aires. Atención, hace frío, sí, se siente el frío, sí, porque hay viento y está húmedo. Y en algunos lugares lloviznas y por la tarde, por lo que queda de la mañana y por la tarde, hay probabilidad de hasta un 40% de lloviznas. Así que por las dudas salite con un paraguas o capucha para cubrirte. 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
0: Bueno, vamos a recorrer algunos títulos. Vamos a darle vuelta. En vez de empezar por la Rodska, vamos a empezar por la economía. La cantidad de monotributistas creció más de un 7% durante los últimos 3 años, reflejando cambios en el mercado laboral, según esto es una información que publicó Clarín en el día de ayer. Además, algunos sectores claves como la industria, la minería, el campo, solicitaron un aporte oficial de 30.000 millones de dólares para sostener su actividad, según también el diario Clarín. Cuando aumenta el monotributo, quiere decir que lo que lamentablemente aumentan son las informalidades laborales. Por más que ante la nueva ley dice que son trabajadores y se los reconoce como tal, hay una gama de derechos que no tienen, ¿no? Y que carecen de ciertos accesos como si los tiene un trabajador formal. En el ámbito de la privatización, avanza la venta de AISA, la mayor privatización en curso es hasta ahora la que se lleva adelante con AISA, con varios grupos empresarios disputando la operación. Este proceso va a tener un impacto grande en la gestión pública y también en la distribución de este elemento natural indispensable. Vamos a ver cómo se soluciona. Bueno, Scaloni ayer habló quebrado, dijo que estaba orgulloso de cómo compitió la selección. Tras la derrota ante España, el técnico se quebró y tuvo que abandonar la conferencia de prensa cuando le preguntaron por su continuidad. Dijo que estaba muy agradecido también con el presidente de la AFA, Chiqui Tapia. Recordemos que Scaloni formaba parte del equipo de Sampaoli. Incluso cuando uno revisa archivos periodísticos, muchísimos de los que hoy... que también todo el mundo tiene derecho a cambiar de opinión, ¿no? Pero muchísimos de los que hoy antes lo defenestraban al punto de perdamos, que quedemos afuera y que empecemos de cero, hoy son quienes más lo halagan, lo cual también uno cambia de opinión, pero lo cual habla bien de Scaloni también, ¿no? Que ha demostrado ser un gran técnico y estuvo al frente de un equipo, un buen grupo, y lo supo manejar también. Empiezan las vacaciones de invierno, hoy 20 de julio, día del amigo, hoy 20 de julio. Es una fecha que tiene coincidencia con el día en que el hombre llegó a la luna, porque un argentino, en su momento, como en términos simbólicos por el Día de la Amistad, el día de la llegada a la luna, dijo que bueno, que él empezó a escribirle a amigos cartas a amigos y empezó a darse a conocer esa noticia y quedó como el lunes 20 de julio, Día del Amigo. Así que bueno, felicidades a todos mis amigos, mis amigas. Acá en Nazarena Talich, yo le dije feliz día de temprano, feliz día a todos mis amigos aquí de Nacional Rock, eternamente agradecido con ellos también por permitirme estar acá. Te decía, hoy 20 de julio comienza el receso de vacaciones en la Ciudad Autónoma de Buenos Aires, en la provincia de Buenos Aires, en Chaco y en Santiago del Estero, y se va a extender hasta el 31 de julio. El mismo lunes, las provincias de Córdoba, Mendoza, Entre Ríos, San Luis, San Juan y Santa Fe van a regresar hoy a las aulas, ya que estas jurisdicciones habían adelantado su cronograma, que fue del 6 al 17, así que ya esas provincias retoman las clases. El resto de las provincias van a continuar una semana más como el receso escolar. Los alumnos van a retomar recién el 27 de julio, así que aquí en Buenos Aires hoy empiezan las vacaciones de invierno o receso invernal, tal como se le dice en el mundo docente. Hubo nuevos ataques de Estados Unidos contra Irán después de informar sobre las primeras 2 muertes de militares estadounidenses desde que se reanudaron las hostilidades en Medio Oriente. Estados Unidos lanzó una nueva oleada de ataques para castigar a Irán. El ejército de Estados Unidos dijo que había comenzado una nueva ola de ataques contra Irán por 9ª noche consecutiva. Los ataques seguirán degradando las capacidades militares iraníes utilizadas para atacar buques comerciales y marinos civiles que transitan el estrecho de Hormuz, dijo el Comando Central estadounidense a través de una publicación de X. Vamos a recorrer las calles de la Ciudad Autónoma de Buenos Aires. Te decía, che, hace un rato que es el Día del Amigo. Si hoy se juntan, salen o lo que sea, loco, pidan un coche, tómense un taxi o que uno no tome. O el que no toma alcohol, que ya sabemos que no toma alcohol, que use el auto, que lleve el auto y se tome el trabajo de repartir a todos. Que termine bien el Día del Amigo, que sea una celebración, fiesta, que termine bien. No seamos giles. si tomás alcohol, no manejes porque te la pones de sombrero, loco. Y aparte también pones en peligro a otras personas. Ahora sí, dicho esto, perdón, a veces me brota y me parece válido decirlo, recordarlo. Autopista Buenos Aires-La Plata, tránsito intenso, sentido Buenos Aires, no así, sentido La Plata. En Cosquín y Ramón Falcón, corte total por un siniestro vial. Lo mismo sucede en Directorio y Emilio Mitre. Reducción de carril por siniestro vial. También en San Juan y Boedo también hubo lamentablemente un incidente vial. Sigue cortada la avenida Kramer y Blanco de Encalada, sentido Monroy, sobre avenida Kramer, por un incidente vial grande que hubo. El tren San Martín sigue funcionando con demoras por algunos problemas técnicos. La temperatura en la ciudad autónoma de Buenos Aires, según el Servicio Meteorológico Nacional, 10 grados una décima. El cielo está cubierto y en algunas partes de la ciudad de Buenos Aires está con llovizna. La humedad 93%. Para hoy se espera una máxima de 13 grados. Atención, si no saliste de tu casa, tanto como por la mañana como por la tarde, puede haber alguna que otra llovizna. Hay un 40% de probabilidad, así que por las dudas, salite con el paraguas, y si sos de los que pierden el paraguas, alguna capuchita como para cubrirte un poco de esa lluvia finita que molesta más de lo que moja. 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

0: nuevo 2x1 en Nacional Rock, dedicado al gran Gustavo Cerati. Primero escuchamos Bocanada y ahora El Lago en el Cielo. 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

1985 salió a la venta Divididos por la Felicidad, el primer disco estudio de Sumo, que ya tenía algunos años esta canción que estamos escuchando, DVD, porque había salido en un demo que se llama Corpiños por la Madrugada, que incluía DVD, Mejor No Hablar de Ciertas Cosas, La Rubia Tarada. Así que ahí estamos escuchando Sumo, DVD, del primer disco de estudio y también del demo, Corpiños en la Madrugada, en Nacional Rock 93.7. Nos quedan un poco más de 15 minutos para compartir esta primera parte de la programación de Nacional Rock. Seguimos con Riff, no detenga su motor.

Guasones Magdalena. La idea de Magdalena se ha usado muchas veces ya en bolero. Que te curo el sarampión, que Magdalena. Guasones, Nacional Rock. Seguimos con Masacre.

despedirnos, hasta aquí llegamos. En la operación técnica estuvo Nazarena Taliche, quien está de vacaciones, Juancito Müller, así que le mandamos un abrazo a Juan Müller, que está de vacaciones. Daniel Dottor está de vacaciones. Che, nadie labura acá, está Daniel de vacaciones, Daniel también. Pero sí, pará, que el que labura es Coso, Hernán Espejo, que nos arma toda la lista de las musiquitas que escuchamos, cada una de las canciones que escuchamos en este espacio. Las selecciona Hernán Espejo. Horacio Manamburek que está de vacaciones también, así que esta semana no vamos a tener Horacio, pero sí voy a estar yo. Mi nombre es Pablo Vázquez. Che, ¿vino Navila? ¿Por ahí está Navila? 25, cumple 25 años Navila, así que estamos todos esperando que venga, porque independientemente de si le dé feliz cumpleaños y todo eso, va a traer algo para comer. Eso es lo más importante de que cumpla años. Ay, no, le mandamos un saludo a Navila, que es la locutora del programa Amnesia, que es el que sigue. En un rato nomás ya estará Pablo Valente con todo el equipo haciendo Amnesia. Por nuestra parte ya no queda nada más que decirles que tengan un muy buen día. Los dejamos con La Renga, Voy a bailar a la nave del olvido. Chau.

0: Y está buenísimo que alguien diga en un país que es tan exitista, que solamente nos importa cuando salimos primero, recién hace un tiempo empezamos a descubrir que salir segundo era un gran mérito, que un tipo con la carrera de Messi diga que, aunque se retire o no de la selección, que no lo sabemos, que lo más importante en su carrera no fue los títulos, sino el camino, el proceso, todo lo que vivió. Y dentro de ese camino va a haber cosas como las que pasaron ayer, frustraciones enormes, tristeza, desolaciones, angustias, sentirse solo, sentirse espantoso, como cosas buenísimas. Pero qué copado que baje a la tierra un montón de sensaciones de gente que, porque yo me acuerdo de algunos periodistas que hace unos años decían pecho frío, amargo, vende patria, no cantás el himno, sos horrible, andate a jugar a España.
1: Se acordó también en su momento.
0: Sí, bueno, porque ahora los veo, ¿no? Como soy fanático de Messi, se tatúan a la familia de Messi en la espalda, a Antonella vendiendo termo de Messi. Y se
1: chipá, hacen chipá.
0: Sí, hacen chipá. Siempre fui de Messi desde la cuna, tienen tatuado. Y yo me acuerdo estos caretas en los cuales le pegaron e hicieron todo lo posible para que sucediera lo que sucedió en su momento, que Messi dejara la selección.
1: Sí.
0: Hasta que lo fueron a buscar. Entonces, está bueno que un tipo que fue empujado a dejar lo más lindo que hacía, que era jugar fútbol en la selección, diga que parte de ese proceso, incluyendo ese momento, fue lo que más le gustó de su carrera. Así que, muy feliz y orgulloso. Y ayer justo hice un posteo en una remera que me había regalado Rama Pantoroto cuando dirigía Roma Pop. Rama estaba en la radio y él ya tenía mucha relación con Messi, con todos los chicos de la selección, y había ido al predio de Seiza y me trajo para el cumpleaños una remera donde tenía dos estrellitas con la firma de todo el equipo, del Kun Agüero, de, bueno, estaba Messi, de la Bessi, de todo ese equipo que se lo rompían, pero faltaban tres segundos para ganar algo y no ganaban. El proceso de que Messi abandona. Y me acuerdo hablando ayer con Rama, le digo, qué loco esto. Me dice, ¿no sabés lo que era la cara de la selección cada vez que ibas al predio de Seiza desolados? Por cómo le pegaba a la gente, le pegaba todo. Digo, bueno, hice un posteo con la foto de esa camiseta, porque nadie se acuerda que ese fue el comienzo de todo el proceso. O sea, porque esos pibes quedaron afuera y se rompieron el culo y le dieron murra de todos lados. Es lo que pasó después en Qatar, que llegaron a donde llegaron, lo que pasó ayer. Entonces está bueno recordar a la gente que queda en el camino y que el proceso ganador tiene un montón de procesos que salen diferente a como esperamos. Y que no siempre tiene que ser ganador para que esté bueno y sea exitoso. A veces hay procesos que son exitosos que no son saliendo campeones. Y está buenísimo, me parece que el proceso que termina mucha gente ayer de la selección es absolutamente exitoso, aunque algún momento no sea ganador.
1: No, tengo esperanza.
2: Estamos, yo creo
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2: Yo creo que hay que revisitar algunas frases que las decimos como. Yo no, somos tan exitistas. Si en el 90 celebramos que Argentina había llegado a la final, y en el 2014 celebramos que había llegado a la final. Entonces, ¿por qué decimos como punto de partida que somos exitistas si estamos celebrando que Argentina perdió?
0: Porque cuando no.
2: ¿En qué somos exitistas? ¿En el cotidiano?
0: No, porque cuando no. Porque cuando nos va mal, no saliendo subcampeón, cuando nos va mal, los aniquilamos.
2: Bueno, pero la crítica es parte de, porque si vos.
0: Lo que pasa es que los aniquilamos feo. O sea, nosotros le gritamos cosas a los jugadores comiendo un pancho en casa.
2: Yo no creo que aquella renuncia de Messi tenía que ver exclusivamente con la crítica, tenía que ver con una frustración propia. Si nosotros pensamos, yo no estoy bajándole el precio al hater, porque evidentemente no vuelvo al caso de Messi, que es un tipo exitoso, es el tipo más ganador de toda la historia, pero sí que arruinaron la carrera de deportistas amateurs como Delfina Piñatelo, que
0: sí.
2: Pero una cosa es Delfina Piñatelo en la pandemia nadando en su casa y otra cosa es Messi acolchonado en su contexto cotidiano. O sea, cuando Messi renuncia a la selección en el MetLife, en el mismo estadio que ayer, por la Copa América, no tenía que ver solamente con la crítica, tenía que ver con una frustración propia. El tipo no necesita que vos lo critiques. El tipo sabía que había llegado a la final y se había perdido. Y eso es parte del recorrido. Sí, porque María. Si elogiamos un 17º puesto, no podemos elogiar un primero. Yo digo, hay que. Porque si no somos. Si no celebramos todas las derrotas, tampoco hay que hacer apología de la derrota, ¿eh? Una cosa es metabolizar la derrota y otra cosa es hacer apología de la derrota. Ayer, Argentina consiguió la medalla de plata. A mí me gusta mucho el concepto Juegos Olímpicos. No es que, sí, perdió la final, ganó la medalla de plata. Ahora, tampoco hagamos ese recorrido

0: de los periodistas castigaban. Sí, se le pegaba a la selección porque perdía. Y es parte del proceso también.
1: Yo lo que creo es que hay dos cosas. Yo encuentro acá un purgatorio en el cual me siento ameno. A mí, la capacidad de ser hincha sobre el deporte más popular del planeta me permite que lo utilice a tal como válvula de escape. Entonces, yo como hincha de River, el hincha se nutre de la desgracia y la victoria y tiene su enemigo declarado número uno, al que va a putear en la cancha, sea un central de ferro. O sea, es una licencia que vos tenés como hinchas. Yo lo creo.
0: Te recibís de hincha ahí.
1: Yo me recibo de hincha. Creo que así de hincha hoy mi equipo no juega bien tres partidos. Lo decíamos acá con Pablo, basta, Gallardo, qué sé yo, bueno, supercampeón, qué sé yo. Ahora, también es cierto que dentro del plano del deporte mismo, que es el periodismo deportivo uno de ellos, salir a Lieberman lo hizo pelota de manera innecesaria. Bien, a un pibe como Scaloni que recién lo fisuraban antes de que agarre la gestión. Entonces, yo puedo putear a ese.
0: No hay que tomar la parte por el todo. A mí me gusta siempre ese punto de partida. Como dijo Scaloni ayer, que hay que saber ganar y hay que saber perder. No se puede tomar la parte por el
1: todo. Tenemos que ser grandes en la derrota, grandes en la victoria. Me parece que lo que tiene que decir un entrenador que pierde una final después de un recorrido tremendo. Porque esta selección ha sido un placer ser parte contemporánea de.
2: Testigo, sí, de lo que hicieron.
0: ¿Viste?
2: ¿Sí?
0: Pero cuando Messi dice en el MetLife, pierde la final de la Copa América Bicentenario, evidentemente me voy porque esto no es para mí. ¿Tiene que ver con lo que dicen los periodistas? ¿O tiene que ver con que él
3: se
0: tiene
3: es un poco de todo. No, para mí es un poco de todo. Es un poco de todo. Es un poco de todo.
1: La prensa, la gente. La gente tampoco.
3: Cualquiera de nosotros que prenda lo que prenda, mire lo que mire, tenga gente opinando de vos, aniquilándote, dándote a vos, a tus hijos, a tu familia, a tu mamá, a tu papá, a tu hermana, a tu tío, a tu entrenador, todo el tiempo. Hay momentos que si váyanse todos a la mierda.
0: Pero
3: chao, mi amiga.
0: Está bien, pero es inherente al lugar que ocupás.
3: Sí, o sea, pero
0: no se puede tener el lugar de Messi y no recibir las críticas que recibe
1: Messi.
0: Pero
1: vos no podés fisurar un ciclo antes de que empiece, por ejemplo. Eso pasó muchísimo. Cuando Scaloni agarra todo el arco del periodismo deportivo, o sea, dijo, ¿quién es este pibe para dirigir? Pero de manera como ponzoñosa, en vez de decir, otros dijeron, incluso Maradona, dijo Scaloni, anda a dirigir básquet.
0: Pero es que no se justificaba, Scaloni.
1: No se justificaba.
0: No se justificaba que estuviese ahí.
1: Pero para
0: lo hicimos después de haber sido campeón y subcampeón del mundo.
3: A Messi le tiraron durante, y el otro día veíamos, yo te tiré la fecha, la buscaste y era así. Messi empieza a ganar todo en la selección empieza a ganar todo el día después que se muere Maradona. O sea, le tiramos a. Yo no veo en ningún equipo del mundo, no aparece en ningún medio.
1: No, y Grondona también.
3: Que le hagan parir a un tipo exitoso, a un mito de sus equipos. O sea, yo no veo que Neymar va jugando, o Ronaldo, o Ronaldinho, le digan Pelé, y cuando está Ronaldinho le dicen Ronaldo, no, porque Ronaldo. O sea, somos un país en el cual lo torturaron a Messi a ver si es mejor que Maradona, y sigue pasando ahora. Nosotros jugamos y boludeamos, te digo a vos lo de Maradona, Messi, pero a mí, o sea, vemos periodistas deportivos que 300 años después de Maradona, Messi, siguen preguntándole, ¿y qué preferís, Maradona, Messi? Vos sos tarado, boludo, sos tarado.
1: Lo que pasa es que no
3: existe en otro país que vayan y le digan, ¿qué preferís? ¿Ronaldo o Ronaldinho?
0: Lo sabemos igual.
3: Pero no existe, no lo sé, porque no vivo tampoco.
0: Pero no vivo en Chile o en Brasil. Y cada uno tiene su cotidiano. De hecho, seguramente que Messi haya sido Messi o que sigan naciendo futbolistas en la Argentina de la calidad que nazcan, tiene que ver con nuestra historia. O sea, no está mal esa comparación.
3: No, una cosa es que te comparen y otra cosa es que te hagan padecer, que sea un padecimiento que naciste en una época en la que todavía estaba vivo el mejor jugador de la historia y que digan, viene a reemplazar a Maradona y va a ser más. ¿Y Maradona o Messi? ¿Quién te gusta más? ¿Y por qué? El chabón mismo decía, no nos compare más. Y no sé si es coincidencia, si es casualidad, si sigue así, pero empieza a ganar todo el día que, después que se muere Maradona, donde el peso ese y la nube de Maradona encima, debía ser pesado estar jugando en una cancha en la cual tenías a Maradona que se hacía la momia. Cuando le pasaba algo a la selección, y cada vez que la selección jugaba mal decía, Diego, todo un estadio. O sea, nosotros hacemos algo al aire y vienen cuatro personas importantes del laburo que tengamos y convulsionamos. ¿Será que tener a Maradona en la tribuna y que todo un estadio te grite Diego cuando dijiste hacer una rabona y te fue mal?
0: Bueno, y ahora va a pasar lo mismo. Ahora viene el post-Messi.
3: Sí, seguramente.
0: Y lo vamos a vivir también. Y al que le toque, tendrá que cargar con esa cruz también.
3: Yo te
0: porque
3: miraba,
0: tiene que ver con la historia del fútbol argentino.
3: Daba un videíto del hijo de Messi y decía, otro Messi, no, pará, no van a mandarse terapia al nene. El nene por ahí juega re bien y por ahí es como el hermano, como Hugo Maradona, que era genial. Y no continuó su carrera porque tenía...
1: No quería nada. No,
3: pero aparte porque tenía una mira telescópica todo el tiempo con el nombre que decía Maradona.
0: Imaginate esos apellidos, es claro, imposible, sí.
3: Es inviable, y que Lalo era mejor, y que nunca lo íbamos a ver. Nunca lo íbamos a ver, porque cada vez que el pibe adelantaba en la cancha una pelota, pensaban que era el hermano, y no era el hermano. O sea, no era
1: también
3: él
1: es cierto,
3: mismo, se llamaba igual.
1: También es cierto que, bueno, tuvieron la casualidad de compartir deporte.
2: Claro.
1: Porque Hugo Conte debe haber sido un crack en su deporte.
3: Bueno, sí, pero ¿sabes qué va a pasar?
0: El hijo también jugó.
3: Sí.
1: Pero el hijo no de Messi popular.
3: Mañana, el hijo de Messi mañana es boxeador.
1: Sí.
3: Qué suerte que te dedicaste al boxeo. Sí, porque claro, si tu viejo era así, te hubiesen cagado trompada. Si el tipo es malo, le van a dar. Porque es el hijo de Messi haciendo boxeo. Porque es el hijo de Messi jugando al ping-pong.
1: Lo que pasa es que eso se traduce a los países donde el deporte popular genera más fervor, son los países con más necesidades. Entonces siempre necesitábamos, lamentablemente, esto estoy a la derecha, usar nuestros ídolos para justificar nuestras penurias o nuestras alegrías. Entonces,
3: el ídolo de nuestro país tiene la obligación de hacer lo que nosotros no podemos hacer en la vida. O sea, entonces le ponemos el peso al ídolo. ¡Tiraste el penal, hijo de...! O sea, ¿por qué los ídolos en nuestro país tienen que cargar con el peso de nuestras frustraciones?
1: Y porque es lo único que tenemos.
3: Para que parece el papá cuando lleva al nene a jugar al fútbol. Como no puedo jugar al fútbol, mi nene tiene que ser Pelé.
0: Al mismo tiempo...
1: Payaso.
0: Al mismo tiempo toman esa dimensión de ídolos.
3: Por eso mismo.
0: Por lo que genera.
3: Sí, obvio.
0: Es un circuito que se retroalimenta. ¿Por qué? Porque vos viste a los españoles ayer.
3: Ayer fue lo primero.
0: Los españoles saben festejar. Yo te digo de verdad, los españoles.
3: Yo tengo un montón de posteos de amigos que viven en España. Creo que ni siquiera un ruido de una rueda pinchando.
1: Olé, olé, olé, olé.
3: Soy español. Nada, cero ruido en la cancha.
0: Son españoles.
1: Ah, no salieron a Madrid así a festejar.
0: Yo apagué. Creo que en Cibeles. Pero no saben festejar los españoles. No saben.
2: Bueno, porque les pasa por otro lado.
0: Después nos metemos en la cuestión futbolística.
1: O no festejan como nosotros, entonces.
2: Claro,
1: no festejan como nosotros.
0: No saben festejar los españoles, son un desastre. Primero, vengo con factos, porque
1: yo
0: ayer...
1: Que a veces que para los
3: Yo sabía que tenías un montón. Sabía que
0: vengo
3: ese cuadernito que tenés, que hoy tenés la lapicera en la
1: mitad,
3: son todos factos.
0: No, ¿sabes por qué estoy fastidioso? Porque se engrandece para mí a una selección que está sobrevalorada. Y estoy hablando de la española. Estoy hablando de la española. No me parece un gran campeón España. Lo quiero decir.
1: Pero fue un justo campeón.
0: Justo campeón, pero no un gran campeón.
1: Y con eso se alcanza.
0: Francia 2018, mejor que esta selección. Argentina 2022, mejor que España 2026. Desde la tenencia de esa cuestión medio tibia de horizontalizar profundamente.
1: Ayer apretó en todas las líneas, nos robó la pelota en todos los espacios.
3: Y Argentina no jugó como podría haber
0: jugado. Te duermen los españoles. Te digo de verdad.
3: Sí, ayer me aburrí. Me aburrían jugando.
0: Vengo con esos factos.
1: Tuvieron 6 claras.
0: ¿Qué 6 claras? Tuvieron menos. Cuando decían que...
1: 3 claras. El Divo encuentra un cabezazo que le cabecean a...
0: 2 o 3 jugadas.
1: Nosotros no tuvimos ninguna. De la desesperación.
0: Perfecto.
1: Para mí fue un justo campeón.
0: Justo campeón.
1: Para los 90 nos gana bien
0: España. No son sino.
1: No pateamos el arco una vez.
0: Justo campeón, no tengo ninguna duda.
1: Echa la culpa al físico, a la fatiga muscular, entiendo.
0: No,
1: pero
0: es un gran campeón, que no le metieron ningún gol, que nunca estuvo en desventaja, que dio 750.000 pases bien dados. Ese jueguito de Yamal, Nico Williams, que hizo el taco ese cuando estaba 0-1, a ese ve que ir a buscar. ¡Tac! Lo levantó mal, le rompí las dos rodillas.
3: Ese momento, listo, en el área que hizo tac tac con los dos pies y
2: eso
3: se
2: dejaría
3: fue solo,
2: justo,
3: una canchereada estúpida.
1: Le ganó al campeón y al subcampeón del mundo.
0: Sí.
1: Le ganó España a Francia la semana pasada.
0: Le ganó bien.
1: Y ayer le ganó a Argentina.
0: Es un justo campeón.
1: Sí.
0: Fue el mejor del campeonato.
3: No es un equipo que acá en la historia del mundo.
0: Te voy a decir más. Hay que comparar siempre a los campeones. La España 2010.
3: Igual me gusta
0: es
3: que
0: mucho mejor que esta.
3: Me gusta que la teoría que ilvanamos al comienzo no la apliquemos a Argentina, pero que hagamos mierda a España.
0: Por supuesto.
3: O sea, me gusta que la teoría solamente para Argentina. Ahora opinemos sobre España, sobre lo nefasto.
1: Ese lo tiene que jugar más. Hagamos el chiringuito argentino nosotros.
0: Yo te digo de verdad, los españoles.
1: Sí.
3: Son argentinos. Quieren ser argentinos. Ellos vinieron a Argentina porque solo querían ser argentinos. Era el único motivo que tenían.
0: ¿Sabes? Por eso me da bronca que no hayamos llegado bien físicamente. Porque son justificaciones y no lo hizo Scaloni.
1: Entonces es mala praxis.
3: Ahora, yo...
1: Si vos llegas mal físicamente, no llevas a los jugadores suene, equivocados.
3: No quiero que suene espantoso lo que voy a decir y va a estar al límite de sonar espantoso.
1: Sí.
3: Pero viendo todas las elecciones de Europa, sí, la inmigración que hubo a Europa no tienen deportistas, ¿eh?
1: Lo vi el otro día, las Francias del 78.
3: No tienen deportistas.
1: Holanda del 78, eran todos arios.
3: Tienen que agradecer la inmigración que tuvieron a sus países, porque no tienen un solo deportista.
1: Bueno, es también, sí, pero eso te responde a una estructura social de generarle al inmigrante un ídolo para que ese tipo quiera siempre estar sometido dentro de estructura. Eso se alimenta el deporte popular. Por eso no regala pelotas. Es una cuestión social. A mayor desigualdades sociales, hay mayor cantidad de ídolos.
0: Los que peor reaccionaron...
2: Sí. Perdón, y esa diferencia también se ve mucho más en las calles que en la cancha. Porque los tienen en la cancha y los tienen en los clubes, en la selección, pero también se profundiza esa discriminación en las calles.
1: Claro, tanto pidiendo guita, viendo situación de calle. Yo lo que voy a decir... ¿Vos me permitís? Sí, feliz cumpleaños.
2: Gracias.
1: Navila Lourdes Jatí.
3: Feliz cumpleaños, Navila Jatí. Muy bien, ¿cuántos?
2: 35.
3: Muy bien, siempre que era de niña, es tremendo.
1: Es hermoso.
3: Va a tener 70 años de ser la nena de Jatif.
1: Practiqué hoy durante mientras me enteré lo quise decir en árabe, es imposible.
3: La
1: es
3: gente
1: imposible.
3: Del barrio es debe estar dentro de 40 años, va a decir, dale, se hizo algo en la cara, ¿no? Dale, se estiró.
1: Para
3: hizo Botox.
1: Para mí ya se había hecho.
3: ¿Botox creo. O lo que se invente en esa época?
1: Para que está enojado Damián Sarra.
0: No, estoy viendo. Sí. ¿Ustedes vieron
1: la de
0: el hater, no? Otra charla a Dani Olmo.
3: Sí, muy bien puesta.
0: Porque no sé si... A Ayala.
1: ¿Ayala le pegó a Daniel Olmo?
3: Sí, le pegó a Daniel Olmo. Un roscazo.
0: ¡Tac! Le hizo. Merecido, ¿eh?
2: La gente.
0: No justificamos la violencia, pero merecido.
1: Es polémico.
2: No estamos a favor, pero es justo.
3: No sabemos por qué lo hizo, pero muy bien que lo hizo.
0: No, te voy a decir, la información es que a Paredes, que se va expulsado porque levanta dos.
1: No, Enzo Fernández se va expulsado. Para Paredes lo cambia.
0: No.
1: Paredes no se va expulsado.
0: Paredes se va expulsado después del partido.
1: Ah, después del partido.
0: Porque le pegó, te levanta uno. O Ayala. Alguno de los dos, de estos europibes, de estos cancheritos españoles, que alguno de los dos le dijeron...
2: Está porque bajarle el precio y decirle
1: a ese es un poquito cancherito. A mí me gusta, pero, porque es parte de nuestra
0: inclusión. Le dijeron esclavo.
1: ¿A quién?
0: Parece a Paredes o a Ratón Ayala. Y a partir de ahí es por eso que...
1: No, pero eso tiene que... Eso sí está documentado, si está visto.
0: Ser dignos en la derrota, ahora te dicen esclavo, tenés que arrancarle la cabeza. Como hizo Ratón Ayala con Dani Olmo.
1: No. Perdón. Yo estoy en desacuerdo.
0: Después del partido.
1: Al aire estoy en desacuerdo. Creo que hay que hacer una denuncia, una sanción. La ley Vinicius, llama, para eso están...
0: Después del partido fue.
1: No importa, vos no le podés decir... Dentro, hasta que vos no te vas a tu casa, hizo deportista. Vos no podés mear al lado del cartel luminoso.
0: No.
1: Paredes, podés decir, muchacho, está en el Mundial
0: todavía. Por eso Paredes fue expulsado.
3: Yo voy a hacer...
1: Por mear el coso.
3: Y acá nos vamos a una canción. Yo jugué al fútbol con vos y vos le decías al del otro equipo...
1: Ah, eso sí.
3: Ah, bueno, para.
1: La canchita del barrio, sí.
3: No, sí, claro, entonces... pongamos más regla. En la cachita del barrio le puedes decir al otro, anda a jugar al volei, muerto. Dale, marica, anda a jugar al volei. ¿Qué pasa? ¿Qué pasa? Lo tuyo es bailar, danza con tutú mientras...
2: Igual banco la autoestima de Valente para compararse con campeón del mundo.
1: Sí,
2: pero
1: una cosa es jugar al fútbol, yo juego a la pelota.
2: Claro.
1: Yo juego a la pelota.
3: Soy deportista y en el ámbito del deporte hay que ser correcto, pero vos en una cancha...
1: Yo te vuelvo loco, yo te cago en la...
3: Guadañás a los otros.
1: Pero nunca te voy a decir... Si sos gordo, nunca te voy a decir gordo, claro. Nunca te voy a fisurar.
3: Anda a bailar con tu tusi.
2: Pero chico, deporte para...
1: Eso, no, eso es... Cambia de destreza. Cambia de disciplina, Valente. Claro. Si yo, vos a mí me decís...
2: Ponderar las capacidades.
1: Vos venís a decir, lo tuyo no es el pianito, anda a tocar el charango. Yo me voy a enojar, pero quizá lo mío no sea el pianito. Digo, por una falta de destreza.
3: Vos decís que una persona está jugando vos al fútbol, re caliente, porque venís cagando la patada de hace 20 minutos.
1: Sí.
3: Se está quejando, te quiere echar, dice, se están calentando todos, nos vamos a agarrar a roscazo. Y vos le decís, dedicate...
1: Eso en danza no te pasa.
3: Dedicate, anda al Teatro Colón y ponete el tutú. Está bien, es pacifista.
2: Bueno, por tranquilo acá al 11-39-39-88-88, Hernán está desde temprano comentando. Dice, ahora son una generación de cristal, por eso no se les puede decir nada. No sé si están así, Hernán. Buen día, el hecho de que se grite gritos, que se grite Diego en los estadios, es porque él es un referente en todo. Política, fútbol y todo lo que tenga que ver con lo que pasa en el país.
1: Sí, yo en un momento no quise que salte. La verdad te digo, en un momento dije, Juanita quería ir a festejar al Obelisco.
2: Claro.
1: Digo, ojalá que perdamos. Bueno, a las 7 de la tarde, digo, esta no vuelve más, 11 de la noche, tengo la radio.
2: Igual fue, ¿o no?
1: No, ¿a dónde va ahí?
2: Sí, estaba lleno de gente el Obelisco.
1: mi hija más grande fue, pero le dije, festejá claro. en el comercio de cercanía, pa.
2: Claro,
1: en
2: la comercio
0: de cercanía.
1: Otra vez con la mía fuimos ahí.
3: En la GNC de abajo, en la GNC de abajo.
1: Si ganábamos, festejábamos en todos lados, que eso sí es para resaltar.
2: Sí.
1: Pero después capaz que la gente está un poco, se pasa de copa, está enojada, caliente y tengo sí, la nena sí, ahí al sí. pedo. Va pedo.
3: No voy a opinar sobre la.
1: Pero si vos querés, vos extrema, tenés anotar en danza, yo te consigo una escuelita.
3: Fanatismo extremo de Maradona, porque hay cosas del Diego que no me cierran. No me cierran ni un poco.
0: Muy bien, está
3: estoy
0: muy bien.
3: Referente, siendo alguien, y con Manuel lo hemos hablado muchas veces, donde nuestros padres no han sido muy copados con nosotros, ser referente una persona en la cual escupió el nombre de su hijo, dijo, este pibe yo no fue, y le escupo el nombre. Para mí deja mucho que desear como ser humano. De ahí para adelante es un ser despreciable.
0: Ese mismo tipo al que le escupieron el nombre, hoy lo recuerda con simpatía, ¿eh?
3: Sí, sí,
0: si
3: bueno.
0: No le molesta a él, te molesta a vos.
3: No,
0: es extraño.
3: No.
0: No importa cuánto.
3: No importa cuánto. A veces uno se acerca y después se lo preguntamos a Celia. Hay muchos rasgos del hijo de Maradona, casi. Y escuchás notas que da ahora, hace. Meses, un año. El dolor que tiene ese pibe todavía por el rechazo del padre. No, vos podés amar mucho a una persona y sentir un dolor, una frustración enorme por el rechazo absoluto público que la persona hace sobre vos. O sea, el tipo más conocido del planeta diga y escupe tu nombre y diga, este no es un hijo, y escupe el nombre de la persona. O sea, ¿sabés lo que te produce eso adentro? Y después muere y se pasa toda la existencia todavía. El hijo de Diego, me hubiese encantado con mi padre. O sea, tiene una destrucción en el alma ese pibe horrible, horrible.
1: Hay que sacarlo al aire.
3: Entonces, yo, siendo alguien que su padre no hizo eso, pero alguna cosa parecida, no es que entiendo lo que le pasa. Pero para mí no es gratis. Entonces me imagino lo que le debe pasar a ese pibe.
0: Ahí está ese ejemplo igual, es interesante. Lo mirás con tu prisma.
3: Lo miro como la situación de alguien que conoce algo parecido sobre eso. Digo, eso
1: nunca vale, mirá con un prisma ajeno.
0: Pero vale, vale como ejemplo.
3: Sí,
0: o
3: claro.
0: sea, el punto de partida tuyo es que tuviste un par de abandónicos también. Entonces, a partir de ahí, uno mira desde ese lugar.
3: No, pero
0: no solamente como, el fútbol, sino todo.
3: No, pero te conozco un montón de gente que su padre lo abraza todos los días y anda a preguntarle a mis hijos qué opinan sobre esa situación de Maradona, siendo yo un padre que ama a sus hijos y los abraza todos los días. Lo detestan.
0: Yo esa parte no la voy a justificar. Lo que digo es, habitualmente...
3: A mí lo que me parece que es, el fanatismo sobre alguien no tiene que enceguecernos sobre las situaciones chotas de la otra persona. O sea, una persona es chota en un montón de situaciones, no podemos ser tan fanáticos de decir es un genio mundial, porque el hijo después dice que extraña al padre.
1: Pues no, que ahí es cuando, mezclamos.
0: Pero esa es tu resignificación. El que toma a Maradona como un faro y como un ejemplo, lo toma desde querer sentirse bien solamente. O sea, ¿por qué le vas a decir a Javi que está mal que lo tenga como ídolo Maradona?
3: No, yo no te digo.
0: Cada uno tiene ídolo.
3: Yo digo, no puedo opinar a favor de él. O sea, me encantan un montón de cosas, otras me parecen horribles. Imagínate que me encantan muchas cosas mías y otras cosas me parecen horribles. Claro. Oye, me va a encantar todo lo de Maradona.
0: No, pero nadie. Pero ese punto que vos decís, yo tampoco lo justifico. ¿Cómo voy a justificar que el tipo?
3: Tampoco justifico que estaba en Cuba y pedía menores de edad. O sea, pues si no, parece que fuese la madre Teresa Calcuta Maradona. No hizo nada. Un genio, boludo. No es un genio. Hay momentos, es un desastre.
0: Pero nadie, pero lo que en las situaciones que se equivocó, en todo caso.
3: Meter una menor en un país casi dentro de una valija, boludo. Dale. Es un genio, es el faro del planeta. No es el faro del planeta. Bastante apagada tenía la luz del faro a veces.
0: Está bien, eso es pegar debajo del cinturón.
3: No, es la realidad, boludo. ¿Por qué quieres que te diga? Solamente es el gol de los ingleses, Maradona. No, había cosas que era un cachivache.
0: Pero ¿quién justifica eso?
3: Y por ahí puede ser que no salen a la luz. Y Messi tiene 200 cosas que son cachivaches.
0: Pero
3: no salen a la
0: está
3: luz.
0: Bien, pero eso, está bien, eso es segmentar la realidad. Y vos elegís quedarte con las peores partes.
3: No, me quedo con claro. la... Yo como cuántas veces que dije que vi el gol de Maradona a los ingleses en la casa de un inglés en Sudáfrica y fue un momento épico en mi vida.
0: Claro, pero bueno.
3: Y después puedo separar de decir, me parece un desastre
0: en otras cosas. Cada uno elige con la parte que se queda. No, también eso habla de uno.
3: No, uno. Yo me quedo con todo. O sea, me quedo con todo lo que no puedo... Así como puedo afirmar las cosas copadas, puedo no gustarme las cosas de mierda.
0: Pero por supuesto, ¿y quién va a justificar las cosas chotas de Maradona? Nadie las justifica. ¿cómo vamos a justificar que ocupe el nombre del hijo? Eso está pésimo. Lo que digo es...
3: Pero recién me dijiste que el hijo casi le hace un monumento a Maradona.
0: Pero tampoco sobreactuemos el enojo, porque si el mismo damnificado cuenta que sanó y es un tipo resiliente, ya está. ¿Qué te va a molestar más a vos que al hijo de Diego? Eso es donde yo digo, tampoco sobreactuemos el enojo. Se equivocó, estuvo mal, estuvo pésimo. ¿Quién justifica? ¿O que no reconoció a uno de sus hijos hasta el final? Eso está pésimo. Nadie lo puede justificar. Ahora, si al mismo damnificado no le molesta tanto o pudo sanarlo, para mí hay una parte que está saldada. ¿Cómo te va a molestar? ¿Cómo le va a molestar más a otra gente que al mismo pibe? Eso es lo que yo digo.
3: No, pero entonces no le puede molestar nada de nadie que no sea nosotros o nuestra familia. Porque si no.
0: No, sí te puede molestar, pero no te puede molestar más que al damnificado. Si vos me pegás una patada a mí, no le puede molestar más a Nabila.
2: No, pero para mí no es que porque a quién le puede o quién no puede, o no es una cuestión de moral, es una cuestión de ubicarse en el rol que cada uno de nosotros ocupamos. Porque si no, nos estamos poniendo en un lugar en el que no estamos ni cerca. De quién somos nosotros para estar juzgando. Ponele que vos desde el lado periodístico digas, bueno, puedo analizar una estrategia, qué sé yo, pero para analizar la moral de los demás, ¿quiénes somos nosotros?
0: No, y aparte no estamos en esos lugares. Para bien o para mal, no estamos en esos lugares. Sin justificarlo, pero no estamos en la cabeza de Messi cuando renuncia en el MetLife, y no estamos en la cabeza de esos tipos. Es imposible pensar, sin justificarlo, que se equivocó. Lo que es choto, pero no podemos ni imaginar estar en esos lugares.
3: No, ya lo sé. He hablado con Coppola mil veces sobre cosas que le pasaban a Maradona y me dijo, y algo que también nosotros sabemos, de la nada al todo, en un minuto, nadie está preparado. Pero eso no quiere decir que después justifiquemos las cagadas que se manda, como tampoco lo endioseamos en otras cosas. Y no podemos endiosear a nadie, me parece una cagada eso. Es que alguien, mucha gente te dice, yo sigo a Maradona, es el único que me importa. Y bueno, chicos, hay ciertas cosas que la estás obviando.
2: Y como todo, pasa con un montón de ídolos populares, ¿eh?
3: No sé. Sí, bueno, obvio. Y por eso el fanatismo llega un momento que te enceguece y no te hace ver la realidad ni de lo bueno ni de lo malo. Te enceguece y ves lo que querés. No la realidad, ves lo que querés. Uno cuando se fanatiza con algo, ve lo que uno quiere, no la realidad. Porque no pone en la balanza todo. O sea, pone en la balanza lo que uno tiene ganas de ver. Ve, me gusta esto.
0: Claro.
3: Y eso la mente
2: y otra cosa, es. Y cuando es tan masivo ese ídolo popular, no es que vos ves lo que querés porque estás ensimismado, sino ves lo que podés. Porque al ser una figura tan pública, se elige mostrar una parte y la otra no.
3: Sí, pero por eso mismo cuando a veces hablamos con Dami fuera o dentro del aire de Maradona, te digo, la parte deportiva me encanta, la otra parte no me gusta. Y no me gusta. No me copa. La parte deportiva sí, y hasta acompañando sus adicciones, porque llegó un momento que ya no las podía controlar. Bueno, claramente, y le he pasado a un montón de deportistas que no pueden hacerlo. Pero hay otra parte que no puedo cuadrar con acompañar eso. No me escapa. No puedo hacerlo. Bueno, ¿empezamos? Vamos a empezar.
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4: Si sos de los que le cae mal la tecnología y le gritan a su celular cuando no anda, tengo una propuesta laboral para vos. Se trata de un puesto tan insólito como necesario, el provocador de inteligencia artificial o bully de IA. ¿En qué consiste el trabajo? Bueno, básicamente en sentarse a molestar a los modelos de lenguaje más famosos del mercado durante horas. El objetivo no es torturarlo, porque bueno, técnicamente no puede sentir dolor, sino poner a prueba la memoria de la inteligencia artificial. Para eso, los aspirantes a este puesto tienen que insistir mucho, repetir preguntas, cambiar de tema y dar vueltas para que en algún momento la máquina pierda el hilo o empiece a inventar cosas, lo que en la jerga se conoce como alucinaciones. Resulta que, aunque parezca que lo saben todo, los sistemas de IA tienen un problema grave de retención de datos durante las conversaciones largas. De hecho, un estudio reciente demostró que pierden hasta el 60% de la precisión cuando la charla se extiende demasiado. Esto, que no parece ser un problema en un uso casual, puede ser una gran complicación en un uso intensivo o a gran escala, donde una pequeña alucinación, perdida en cientos de páginas, se puede replicar y magnificar, causando un desastre potencial. Para este puesto, creado por una startup de California, no te piden ni un título de ingeniería ni saber programar. El único requisito es haber sido decepcionado repetidamente por la tecnología y tener ganas de buscar venganza. Ah, me olvidaba, el sueldo, $100 la hora. Así que, si tenés una paciencia infinita para encontrar errores y te gusta tener la última palabra en las discusiones, quizás encontraste tu vocación como bully de IA.
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0: Y bueno, pasaron algunas canciones, después a charla de apertura del programa. Creo que es la apertura más larga que hicimos después de muchos tiempos de hacer aperturas. Estuvimos media horita debatiendo, pero un debate, lo que más me gusta y resalto.
1: Acalorado.
0: No, sí. Pero lo que más me gusta es que muchas cosas pensamos parecido, en otras cosas pensamos totalmente opuesto, en otras cosas no pensamos ni nada.
2: En otras cosas no pensamos.
0: Y en otras cosas no pensamos. Vamos a empezar de nuevo. Nunca pensamos, y cuando pensamos, pensamos en algunas cosas muy parecidas, en otras cosas no pensamos parecido. Y para mí, el otro día me lo decía un amigo, me dijo, una de las cosas que más me gusta del programa es que se nota que en cosas son iguales y en cosas sí, no son iguales. Y sin embargo, nos pegamos un abrazo, comemos el budín de Nabila que acaba de cortar.
1: Eso sonó raro.
0: Sí, el título, comemos el budín de Nabila.
1: El budín de cumpleaños. El budín de
0: cumpleaños. Y tenemos esa capacidad que me parece que estaría bueno que se extienda a mucha gente, ¿no? Sí. Que por ahí no piensa igual, tiene sensaciones, sentimientos, opiniones diferentes y en otras se cruzan y se llevan bien y tenemos la capacidad para hacerlo, salvo cuando Damián Zárate todavía no le puso la parte ahumada de la yerba.
2: Ahora vamos a cambiar.
0: ¿Qué más? Sí. ¿Qué más? Se nota, ¿eh? Sí. ¿Cómo se nota? Qué rata que sos, ¿eh? Qué rata que sos.
2: ¿Quién nos quita los abrazos del otro día contra Inglaterra?
3: Iba a decir eso, antes, antes que nada, yo vi Argentina e Inglaterra, lo vi con Damián.
0: Y sí. En la camita.
3: No, pará, pasó eso. Yo tengo el coaxil. Sí, pará, voy a ver. Perdón, audiencia, voy a agarrar budín.
0: El budín de Nabila.
3: El budín de Nabila, que estos son 6 mates por bocado. Che, qué bien esto, ¿eh?
1: Budín matero.
3: Sí. Bueno, lo veo con Damián y empezamos a verlo. Con Juanita y una amiga en el living, pero a través de la plataforma que me da el servicio de internet. Sin antena, 12 segundos de diferencia. Entonces, con Damián, como el partido. No tenía demasiado sobresalto. En el primer tiempo lo pudimos ver. No, yo tengo una barra, tengo la cocina integrada.
0: En esos 12 segundos de diferencia.
3: No, porque estaba Juanita y la amiga. Lo que sí, capaz que nos abrazábamos por la cintura baja.
0: Muy bien.
3: Vos no veías de espalda, estábamos abrazados por la cintura baja. Yo incluso en un momento tuve la mano en su bolsillo del jean metida. Muy adolescente caminando por el barrio, por la plaza, qué sé yo. Y después nos fuimos al cuarto.
0: Ah, bueno.
3: Que entiendo que fue una situación incómoda para él los primeros minutos, porque digo, estoy en el cuarto. Yo le dije, vení, tirate, echate en la cama tranquilo, qué sé yo. Yo me puse las patitas a.
0: Mientras te ponía la bata de Sandro y la rosa de Leo Mattioli.
3: Yo salgo,
0: tirate en la cama tranquilo a ver el partido.
3: Yo salgo con los ruleros. Voy al baño, o sea, con los ruleros, digo, parecía a Antonia Florinda.
0: Mirate en la cama que me voy a duchar, pero si sí. No es necesario, Manu.
3: Usa ese de Saville, le digo. ¿Qué te jode? Le digo, sí. Que es de ese algodón, viste, que viene como con rombos cocidos, con la costura con rombos. Y fue interesante. Por lo cual nos abrazamos mucho. Ah, bueno. Renegamos por los goles. Le gritamos los goles antes a las nenas que estaban en el living. La pasamos bueno. Me hubiese gustado ver la final con vos también. Es interesante porque nunca vi un partido con un especialista en deporte, porque no es deportista.
0: No, y él contaba deportivo. Que le costaba mucho lo de los goles, el gritar el gol como un humano y no como un periodista deportivo.
2: Bueno, ahí en el Mundial es el único momento.
3: No, pero gritaste igual en casa, lo gritaste con ahínco.
2: Sí, sí.
3: Con enjundia.
2: La verdad que los grité.
3: Vi la manifestación de tu enjundia, la vi en mi casa.
2: Lo grité mucho.
3: Sí.
2: Lo grité mucho. Pero bueno, hasta acá llegamos, ¿eh?
0: Sí. Bueno, separamos y Damián. Separamos Damián. Vamos.
2: Estamos hablando de Messi como tal vez el mejor futbolista de todos los tiempos, de toda la historia, de toda la galaxia.
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0: En el estudio de grabación están esperando que en cualquier momento vayamos a grabar.
2: Segunda parte de la promo.
0: Sí.
2: De la presentación.
0: No quiero que te cuelgues de alguien que ya más o menos haga 3-4 gambetas y digas, el mejor de la historia de Maradona, yo siempre lo quise a Messi y ahora siempre estuve atrás de Carlos de Casiota de Villa Dálmine.
2: No, recién empezaba algunos bosquejos después de lo que sigue siendo el día posterior a metabolizar lo mejor posible una.
0: Estamos tristes,
2: una derrota. Me parece que tampoco tenemos que esconder eso, ¿viste? Claro. O sea, la tristeza, porque tampoco sobreactuemos lo que decía, tampoco sobreactuemos la derrota. Estamos golpeados, perdimos. Celebramos haber llegado hasta acá. Sí, esa teoría de echamos el resto. A mí me gusta mucho en metáfora futbolera, che, echaste el resto. ¿Dónde? Con Inglaterra, los últimos 30.
1: Sí.
2: Agotaste ahí.
3: Te cambiaba la final yo por ese
2: partido.
3: El equipo,
2: bueno, lo charlamos bastante, lo dijimos antes de la final, que muchos preferían ganar el partido contra Inglaterra que la final. Pero el equipo se vació ahí de energía. Y de hecho, esto es una ucronía. El
3: igual
2: hubiese...
3: para mí, ver para atrás y ver que en los otros vagoncitos está Inglaterra y Francia atrás.
2: Sí, es espectacular. Sí. Bueno, por eso a mí me gusta traer siempre los Juegos Olímpicos, que se celebra mucho más el tema de las medallas. Acá me gustó mucho que los jugadores argentinos no se la sacaron. No Bianchi, la representación de la soberbia. Están él y Gallardo como la representación de la soberbia en el mundo. La soberbia en el mundo está representada en estos dos nombres. Sé que he metido en contra de la gran masa futbolera de la Argentina, porque son Boca y River.
3: Y empezó a tirar sobre Maradona, vos, hagámoslo bien. Ya.
5: Para mí el técnico más soberbio...
3: 25 somos nosotros.
5: El técnico más soberbio, porque ponele que Bianchi y Gallardo... Yo no justifico la soberbia, pero yo en alguno... Todos somos soberbios en algo.
2: En algo, sí.
5: No, tenían con qué... Pero Bielsa es el técnico soberbio, quizás con menos herramientas.
3: Sí.
5: Con menos palmares. No, perdón, yo sé que te duele.
2: No lo veo.
5: Yo lo amo.
2: No lo veo a Bielsa como un tipo soberbio.
5: Un tipo que se presupone el fundador.
2: No lo veo.
3: También cuando le gusta a alguien.
2: Sí. No, pero.
5: Sí. No, es como la película. No,
3: Levita. Pero... A él le gusta a alguien. No, pero si Bielsa no es un tipo humilde, no, modesto.
2: Pero no, tranquilo. No veo que sea una estadística. Sobresaliente.
5: Cada su declaración le explica al periodismo como cosa que me parece está bien.
2: Pero
5: que
2: no me parece un rasgo de soberbia ser bastante exhaustivo en la explicación. Todo lo contrario.
5: Después, cuando ves un tipo como Guardiola, que cuando quiere decir algo que lo incomoda, tiene mucha menos soberbia, mucha menos agresividad, y además que tiene una espalda, porque el Guardiola debe tener un departamento para guardar las cosas que ganó. Bielsa los tiene en una carry.
3: De tres.
5: Va con una carry y saca tala de Newell's.
3: No, las cosas que ganó donde las tiene.
5: Yo lo quiero.
3: En la heladera que se sienta. La lleva ahí a todo lado y dice: tengo hasta cinco.
2: En la nevera.
3: Ahí están las cosas. Por si no le dice: ¿qué haces acá? Mira, acá tengo.
5: ¿Vos qué ganaste?
3: Cuatro cosas gané.
5: ¿Vos qué ganaste?
3: Y perdí la tarjeta del bingo que una vez también gané.
5: Bueno, es lo que quiero decir, que hay gente que quizás pueda sostenerlo más, aunque no sea chocante. Digo, Bianchi para un bostero, o Gallardo para un gallina. Ahora se fue, yo que soy gallina.
2: Pero
5: Gallardo nos dio todo. Los últimos 10 años fueron maravillosos.
2: Y reconocer que es un rasgo, si crees, distintivo de ambos,
5: sí.
2: De Bianchi y de Gallardo, la soberbia. Mm. No digo que sea lo preponderante en ellos.
3: Y que tomaron el control del club.
2: Total.
3: Los dos.
2: Total. Bueno, ayer se dio, además de la disputa Argentina-España, se dio la historia que en este caso no salió bien, que el aprendiz supera al maestro, porque Scaloni fue alumno de Luis de la Fuente, lo dijeron antes. En este caso no, en este caso Luis de la Fuente le termina ganando a Scaloni. Lo escuchamos primero al entrenador español hablando de Scaloni.
6: Me explico lo difícil que es estar aquí, lo difícil que es... competir en esta en una competición de este calado, de este calibre. Lamento su estado, lo entiendo, pero tiene que estar muy feliz, muy contento de la trayectoria que lleva en la selección argentina. Ha batido todos los récords, tiene todavía un grandísimo recorrido, es joven, eso le he dicho, Leo, tú eres más joven que yo, a mí me queda menos fútbol que a ti.
2: Está bueno, ¿eh? Vos sos joven, déjame ganar a mí, claro. Que tengo algunos años más. A mí me gustó mucho.
1: Todavía te quedan un par de años más.
2: Nos quedaba un poco anacrónica, porque después vino la final, está esto. A mí me gustó mucho lo que dijo De la Fuente antes de la final. Que dijo, firmo estar en todas las finales, aunque las pierda todas.
5: Claro,
2: porque
5: sí.
2: Me gusta estar en la final. Sí, lo dijo antes, ¿eh?
5: Sí.
2: Lo dijo antes. Me gusta mucho los mensajes que bajan. Luis De la Fuente, que sí sabe ganar, no como otros de sus dirigidos. Como Dani Olmo, como...
3: Muy bien rosqueado, Dani Olmo.
2: Nico Williams, Jamal, toda esa manga de...
3: Jamal lo vi bastante humilde igual,
2: Lo fue a saludar a Messi, sí, está bien.
3: Dijo, mi ídolo, no me gusta verlo.
5: Cuando Tagliafico lo quiso pelear en una cosa, se corrió de la... Para mí que había como... Ante la impotencia, me parece que
2: hacerlo. Había que pelearlos, futbolísticamente es lo único que tuvimos.
3: No funcionó con Inglaterra y no funcionó con España.
2: Había que pelearlo. Y después habló Scaloni, ya sin lágrimas. Habló en conferencia de prensa y después habló en rueda de prensa. En conferencia de prensa no fue tan contundente como en esta declaración en cuanto a su futuro.
7: Después del anterior mundial, les he dicho que necesitabas pensar las cosas, ahora dijiste lo mismo. Es esto de vaciarse y de pensar qué hacer para ver cómo continuar con el proyecto.
8: No, bueno, hasta diciembre voy a seguir. Y después seguramente, voy a hablar con el presidente, seguramente la idea es relajar y parar un poco. Esa es la idea. Este es un lugar espectacular, soñado. Ojalá haya gente que tenga la oportunidad de estar, cualquier argentino desearía estar. Ha sido un placer estar acá, un orgullo. En mis mejores sueños no lo había pensado. Y bueno, hasta diciembre, si el presidente quiere, yo estoy acá. Y después, como digo, va a ser complicado porque también es justo que se pueda cambiar. Y lo veo hasta bueno, lo que es, tiene que permanecer este espíritu de grupo, esta sensación de unión entre los jugadores, el pueblo, esta sensación que creo que no se tendría que quebrar nunca y tendría que estar para siempre.
7: Leo, suena a despedida, pero al mismo tiempo.
8: Bueno,
7: al mismo tiempo tenés ganas de seguir, por lo que entiendo.
8: No, hasta diciembre y después seguramente corte. Dijo lo contrario a lo que vos estás pensando. Ah. Pero bueno, igual lo tengo que hablar con el presidente. Creo que es justo. Y aparte, repito, es un lugar este increíble, espectacular, hermoso, soñado. Pero que dedica un montón de cosas. Y bueno, ya veremos. Hasta diciembre ya te digo que voy a estar.
2: No quiero contradecir a Scaloni, porque habló también menos de una, había pasado una hora, un poco más tal vez, después de lo que fue la tristeza, o estaba, sigue recitando la tristeza de perder una final, porque estos tipos son animales competitivos al mismo tiempo. Vuelve a Mallorca, dado vueltas en la bicicleta.
0: La tercera vez que vas al chino Mallorca te quiere matar.
2: Arma dos puzzles con los hijos.
0: Sí.
2: Y yo creo que yo no creo que se retire Scaloni.
0: No, es raro y contrariamente, mira.
2: Pero porque estoy pensando algunos escenarios. Difícilmente encuentre otro trabajo que le dé para el organigrama de su vida. No me quiero meter en la agenda de Scaloni.
0: No, está bien, pero lo dijo Simeone esto en algún momento. Yo no puedo entrenar a la selección porque me aburro. Porque vagueás, básicamente lo que dijo es vaguear mucho tiempo, ver jugadores, qué sé yo, salvo las competencias. Después, a él le gustaba el día a día y los domingos, los jugadores, el laburo.
2: No veo a Scaloni cambiando radicalmente de vida siendo técnico de Boca. ¿Se entiende lo que digo?
0: Sí,
2: que
0: sí, venga es el tipo que le gusta andar en bicicleta, tener tiempo con su familia.
2: Fanatizado con el ciclismo, sí. Fanatizado.
0: De hecho, se ha pegado un porrazo, sí. Se rompió la cabeza.
2: Tiempo con la familia.
0: Una palabra, porrazo.
2: ¿Y qué le da Mallorca? Bueno, lo charlaron el otro día ustedes con Rafa León también. Que no le molesta mucho en el cotidiano.
0: ¿Él vive allá?
2: O sea,
0: ¿él vive allá?
2: Él vive en Mallorca.
0: Okay. Sí.
2: Entonces va al chino, lo que vos decís, va al chino.
0: Que es el Paqui, allá.
2: Y se compra
0: unos tequis.
2: La gente, algunas fotos.
0: Taquis.
2: Algunos nenes le dicen, che, Leo, le firma un autor, una selfie.
0: Hoy,
2: listo.
0: En agosto ya medio que se hizo agua.
2: Sigue tranquilo. Vos imaginate, siendo técnico de Boca, de River. A otro lado, llévatelo al Real Madrid, que ahora está Mourinho. No lo veo. Porque él, los recorridos son los recorridos, y él armó un poco su vida profesional también, siendo seleccionador y no tan entrenador.
0: De hecho, lo criticaron muchas veces por una época del año vivir en España siendo técnico de seleccionador.
2: No, es que vive ahí. Y los
9: hijos van a la escuela ahí.
2: Claro. Sí.
0: ¿Los hijos son españoles nacionales ya?
9: No.
0: ¿Por qué juega en La Coruña? ¿Se retira en La Coruña?
2: No sé si se retira en La Coruña, pero buena parte del recorrido lo hizo ahí. Sí. Por eso, él lo dice así, hasta diciembre. Seguramente corte, tendrá que ver, para mí es, viene por, quería decir esto, creo que nunca lo dice, lo dice, viene por añadidura la decisión de Scaloni, lo que haga Messi también.
0: No, pero lo de Messi está al caer. Tiene 40 años, hay un post-Messi, lo dijiste vos antes.
2: Tiene 39.
0: Tiene 39, cumple 40.
2: Y la Copa América es en Estados Unidos en el 28. A mí me cuesta pensar Messi jugando en el Inter Miami,
9: sí,
2: y que no sea convocado por el entrenador de la selección.
0: Faltan
2: argentina.
0: Dos años para eso. No, que esté jugando en el Inter de Miami.
2: ¿Pero cómo
0: el martes y la selección juegue en Miami el sábado?
7: No, yo lo que creo que Messi se va.
2: A Di María lo amamos. Pero Di María no tiene la estatura de Messi.
0: No.
2: Di María puede jugar. Di María que siga jugando. Messi juega el martes. y Argentina juega con Colombia el jueves y no va a estar.
3: Yo lo que creo.
2: Tiene que estar.
3: Yo lo que creo. No, ahora hay tres partidos. Me lo dijo por mi amigo Libro, vendió ahora los tenemos, cafres para.
2: Hay una.
3: Estaba como loco ayer. Para, déjame hacer un paréntesis. Decía, no podemos perder. Le digo, yo ya sé, gordo. Le digo que. No, boludo. Vendí los cafres mañana. Era lo único que le importaba porque en el predio de la AFA, donde se juega el futsal, hay una fiesta privada para los jugadores que vengan. ¿No? Entonces, desde ese lugar. Más allá de eso, uno puede pensar que Messi también puede retirarse. Puede decir, yo no quiero jugar más.
2: Sí.

0: ¿Y quién es el técnico? ¿No lo convoca?
1: Sí.
2: Hay también un antecedente, esto que decía Pablo, que si Scaloni, si se retira ahora, se retira como el gran Lionel Scaloni. También.
3: A mí lo que me hace
2: ruido. Nos dio todo.
4: La gran perfumo. Prefiero irme cuando todos quieren que me quede.
2: Le pasó a Gallardo y a Bianchi, que nunca se tardaron en retirarse y quedaron como. Incluso al hincha como yo, que digo, no puedo justificar, cuestionar nunca a este tipo que me dio los últimos 10 años de alegría y alegría y alegría, hasta al final terminé diciendo, loco, por favor.
0: Está bien, pero.
2: Andate ahora porque te voy a terminar odiando.
0: Pero en el momento que se va, en el mismo momento que se va, ustedes le agradecen todo a Gallardo de nuevo.
2: Sí, porque somos agradecidos.
0: Para mí hay que hacer lo que vos tengas ganas de hacer. Nunca por el contexto. Vos decís, che, ¿qué pensará la gente? La alegría. Gallardo se quiso ir, se fue, quiso volver, volvió. No hay que dar tantas explicaciones por la alegría que diste, por la tristeza que puede venir. Tenés que ir haciendo lo que tenés ganas.
4: Porque la decisión que va a tomar es en base a él y su familia. Claro. Y que se sienta.
0: No, lo que sí, el tema del cuerpo técnico. Hay que ver ahí, porque algunos de los integrantes del cuerpo técnico también dicen, che, yo quiero ser entrenador. Samuel, Aymar, Ayala. Algunos pueden seguir acompañando y otros no. Y
4: ¿La gente está en las inferiores?
0: Sí.
4: ¿Está en las juveniles?
0: Sí, en las juveniles.
4: Bueno. Por ahí te puedes armar un cuerpo técnico con un tipo que encima jugaron juntos, se conocen, son buenos técnicos.
2: Sí. Por lo menos quedó el precedente también de que cualquiera con voluntad, con conocimiento, que si no tenés que tener determinados galardones para hacer, porque esta es la selección. Primero, que más alegría nos dio, la más ganadora, es una selección batidora de récords a nivel global, de un tipo que, lo que decíamos al principio, había entrado sin experiencia.
0: Cero. Ojo también. Es la excepción y no la regla. No todas las selecciones que van a buscar a un tipo que nunca fue entrenador va a ser campeón del mundo.
2: No.
0: O sea, y tampoco, che, Placente, no dirigió nunca ni a Argentino Junior, ni a Banfield, ni a Boca.
4: Tengamos en cuenta que cuando Messi no estaba en la selección, que había abandonado, la selección jugaba otro fútbol. Y cuando Messi no jugó, bueno, en esta selección, también jugaba otro fútbol.
0: Más allá de los antecedentes, tuvo que ver con las cualidades de Scaloni de armar, él lo dijo ayer.
2: Y después están los antecedentes. Está el antecedente en todos los casos de técnicos que ganaron todo y cuando ese ciclo se cumple, después si siguen, pierden todo también. Le pasó a Guardiola, le pasó a Mourinho, le pasó a Gallardo, a Bianchi, a todos esos ganadores.
1: Fíjate, que ahora que estamos arriba, lo único que queda después.
2: ¿Qué más arriba hay? A Ramón.
4: Pasarela. O sea, un montón de técnicos. Le fue horrible después.
0: A Ramón. Otros siguieron ganando. No. Hay ejemplos de los dos.
2: Ok. A mí me llega más que son más perdedores los que ganan todo.
4: Donde se pasaron la rosca del ganador. Y después ya viene la otra parte.
2: Se verá eso, no sé, está en la mano de
0: Scaloni. A mí lo que me hace ruido es, che, me quedo hasta diciembre. Y pero.
2: Y por el contrato, dijo, tiene que. Es correcto
0: eso. Por eso se tiene que contar con. Si se va Scaloni. Le hacemos una fiesta de despedida, lo traemos al obelisco, cantan los cafres, viene. Y ya está.
2: Es que hay
0: y
2: tres fiestas.
0: Ya a pensar en lo que viene, sí, ¿no?
4: No en enero.
0: No me quedo hasta diciembre por una cuestión contractual, porque en todo caso, que lo hable con Chiqui, porque ahora Argentina va a jugar con Burkina Faso, un partido amistoso. No existen esos partidos internacionales. Che, tomemos la decisión. No te digo hoy, pero dentro de un mes.
4: Como sí, de la primavera.
2: Es que cuando hablaba de la AFA, que me retracté mientras lo estaba diciendo, por eso me hice el bol y salí por otro lado, pero ahora lo voy a decir. Hay un partido que en principio sería la despedida de Lionel Messi de la selección. Hay tres partidos que va a jugar la selección. Te le digo así, me libro porque no escucho esto.
0: Ahora viene.
2: Está dormido ahora, pero.
0: Viene una ventana. Ahora.
2: Hay un partido que.
0: Y en noviembre hay algunos partidos amistosos de la selección argentina.
2: Hay tres. Y uno de ellos.
0: Hay que ver el tema de la zanahoria de la finalísima, ¿eh? Que yo lo digo como al pasar, la finalísima que quedó pendiente con España después de lo que fue el partido de ayer.
1: Gran ya programa. Está jugada.
4: Gran programa
1: está.
4: De Canal 9.
1: Ya está, yo no quiero volver, chicos, a jugar con no,
0: zanahoria.
2: Finalísima. No, qué sotas que se cayeron ahí.
0: Por eso, si es. Vamos a poner que boludo, se ponen de acuerdo con Conmebol y UEFA. Y dicen, jugamos la finalísima Argentina-España en marzo. Es una zanahoria para ambos. Para Scaloni y para Messi. O sea, pasaron menos de 24 horas. Todavía seguimos, reitero, metabolizando lo que pasó ayer.
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hermosa velocidad tiene internet hoy para buscar información. Creo que si la buscamos en un libro es un poco más rápido. 16 minutos pasaron de las 10 de la mañana. Está escuchando Amnesia en Nacional Rock 93.7 hasta las 12 del mediodía. No es del disco, del primer disco, pero estaba en nuestra lista. Y Lali y Nasa dijimos, vamos con ahora, con la venta del vinilo de Viejas Locas, porque este miércoles se va el vinilo de la primera producción de Viejas Locas. La semana pasada sacamos a Fachi de Viejas Locas, también a Fernando Moya, productor, ideólogo, el mentor, la persona que, una de las que descubre a Viejas Locas, dicen, estos hay que darle un poco de rosca porque van a estar muy bien. Gran primer disco de Viejas Locas. Los tres primeros son una bomba, los tres. No puedo elegirlos, pero es muy bonito que una banda comienza con una producción así. Tenemos el vinilo en nuestras manos, seguido por la gente de Universal. Por acá debo tener la encuesta del otro día. Mientras podemos picar otro tema más, ¿no? A ver. Ahí van con el otro. Ay, Dios mío. Porque aparte, no solamente tenés que sacar un primer disco así, sino que las canciones de ese primer disco tuyo tienen que ser estas. Se transforman en himnos. Y pasa a ser himno y pasa a ser un clásico cuando por ahí la persona que lo escucha no tiene la menor idea quién es la banda, pero sí conoce la canción. Luego le pones a tu mamá alguna canción de Los Redondos, de La Renga, de Viejas Locas. Dice, la verdad, por ahí no sé quiénes cantan, me parece que, pero la canción la conozco. Bueno, en este primer disco de Viejas Locas hay un montón de canciones que pasa eso. Esta es una.

encuesta que pusimos en las historias de Instagram en Nacional Rock 93.7. A ver si no me equivoqué y estoy mandando cualquiera. No, está bien, es esta. Es, ¿qué tiene en la cabeza Abel, baterista de Viejas Locas? Lentes tiene, Piti en las manos. Y Abel tiene lentes arriba de su cabeza como sosteniendo el pelo. El 9% votó una gorra. El 27% nada. Y el 64% votó bien, votó lentes. Hoy subimos otra tibia, perdón, hoy subimos otra tibia en un ratito nada más. No hay ninguna en juego porque esta habrá sido del jueves. Yo el viernes morí, explotó la garganta. Algún dejo tengo todavía de la garganta reventada. Así que hoy volvemos con otra trivia en Nacional Rock 93.7 para que te lleves este miércoles el primer vinilo, el primer disco de Viejas Locas.

0: suenan los tipitos en la mesa hasta las 12 del mediodía. 11-39-39-88-88. ¿Desde hace cuánto que celebramos los cumpleaños?
1: Ah, bien. Desde que tosemos. Ni bien tosemos, descubrimos que tenemos un síntoma que representa el paso del tiempo.
2: Porque lo primero que hacemos es llorar.
1: Llorar.
2: Y ahí, y cuando tosemos, decimos, algo estamos por cumplir.
1: Sí, porque el nene se te llora y se te atraganta con el moco. Y ahí eso da las primeras toses. Después el verano, el invierno, trae sus enfermedades, sus correspondientes gripecinas.
0: Cíclico.
1: Pero desde que festejamos los cumpleaños han pasado unos 3.000 años, ponele, y en la antigüedad se celebraba, pero en realidad se celebraban los nacimientos de las deidades. La antigua Grecia hacía unos pasteles para celebrar el nacimiento,
0: sí,
1: bíblico, vamos a decir, de Artemisa. En Grecia, en Artemisa, lo mismo para los romanos, lo mismo para los egipcios, etcétera, etcétera. La influencia cristiana va a llegar en algún momento histórico, es durante esos primeros siglos, después del Concilio de Nicea en el 350, en el mediado del siglo IV, la Iglesia Católica considera que los festejos son rituales paganos y los prohíben, instaurándose el único nacimiento, que es la Natividad de Jesús, que es la misma de Ir y la misma de un montón, que es el 25 de diciembre, como la única celebración posible de cumpleaños. Pero en Edad Media, en Alemania, las velas se empiezan a colocarse dentro de una torta para poder apagarlas pidiendo un deseo.
3: Y uno solo.
1: Uno solo. Ah. Tres deseos, ella es una cosa ambiciosa.
2: ¿Qué significa eso? ¿Era una vela, un deseo, o
1: una
2: había
1: vela, un deseo,
2: 40 velas, 40
1: se celebraba un cumpleaños? ¿Qué es lo que hacemos nosotros ya en la edad adulta? Que a mí me ponemos una vela porque la tos ya
0: es simbólico.
1: Me pone 49, necesito que un matafuego ahí para apagar. Pero
2: dejate Mirta.
1: Mirta no sopla. Mirta para mí que tiene una...
0: Tiene sopladores.
1: ¿Cómo se llama lo que hacen las fraguas? Sí. ¿Fragua?
0: Sí.
1: Esos pulmones, fuelles.
0: Sí.
1: Fuelles. Y la población masiva es en gran parte en América Latina, que hablábamos recién, que esta cosa de celebrar cuando corresponde, que celebramos a todo culo, las fiestas de cumpleaños tal cual las conocemos hoy se vuelven una costumbre popular extendida hace relativamente poco tiempo, que es recién en el siglo XX. Pero la particularidad del feliz cumpleaños, más allá de las celebraciones, porque que festejamos, por ejemplo, hay culturas, las orientales, los coreanos puntualmente, festejan los 100 días cuando la criatura los cumple, porque es el periodo donde antes la mortalidad infantil era muy alta. Entonces
0: superaba,
1: hay mucho,
0: claro.
1: No se festeja el año se festeja a todo culo, digamos, pero los 100 días de nacimiento se festejan como...
3: Apa.
1: Sobrevivió. No pasa, ya no se mueren los chicos antes de los 100 días porque nacen en la Mater Dei, si se quiere, pero se celebra de cualquier manera. Sin embargo, tenemos una manera de unificada de celebrar, que es cantar lo que cantamos fuera del aire. Es el cumpleaños número 30 y pico de Nabila Nur Khatib.
2: Yo ahí te voy a abrir un paréntesis con una pregunta.
1: Abra.
2: ¿Por qué el feliz cumpleaños y la canción del payaso Plim Plim es igual?
1: Eso a mí, hay dos sabios que lo hacen esto, que es Luis Luque y Diego Peretti, en Tiempo Valientes, que en la escena en la que se fuman un facito y están adentro del auto y caen a cuentas de que el cumpleaños es el mío que canta, que lo cumpla
0: feliz. Payaso, plin, plin. Se pinchó la
1: nana. La locura. Es una iluminación que yo...
3: Es una escena muy buena.
1: Yo estaba con mi pareja y la miré como diciendo... Hay un antes y un después de esto. Seguramente la canción de Payaso Plim Plim la hacen después del 1893. Hay dos hermanas estadounidenses, que es Mildred and Patti Smith Hill, bajo el título de Good Morning to All, que es Buenos Días para Todos.
0: Sí.
1: Good morning to all, good morning. ¿Por qué? Porque eran...
2: ¿Bailaban así también?
1: Bailaban así, con las manitos así. Good
0: al
1: morning
0: son.
1: To all. Y hacían tac tac. Porque eran maestras de colegio que recibían a los chicos...
2: Alegremente.
1: Originalmente entonces era un saludo matutino para los alumnos de ellas dos de feliz cumpleaños, y la letra del cumpleaños fue adaptada espontáneamente años después. Sin embargo, la creación es 1893. Estas maestras de Kentucky, no la pizzería, ¿sí? Componen la melodía simple para esto y se adapta para estudiantes y profesores, y le empiezan a cambiar la letra para celebrar los cumpleaños. Hay una batalla legal tremenda en 1935, tras la muerte de las hermanas Hill, la compañía Clayton Sammy, más tarde conocida como Warner Chappell, registra los derechos de autor sobre la melodía.
2: La editorial.
1: La editorial. Tenés razón, Chappell es la editorial de Warner. Le ponen una nueva letra y empieza a cobrar regalías por el uso del feliz cumpleaños en cualquier lugar de comunicación o qué sé yo. Y empiezan a ganar mucha guita. Joder. Entonces la familia...
0: Me acaban de frustrar mal el cumpleaños.
1: La familia nunca llega a ganar a ganar el juicio a Warner, porque era solamente, estaban pidiendo la guita de las regalías por una canción como Mary Had a Little Lamb, estas canciones populares de cuando son chicas, el payaso Plim Plim, si se quiere.
2: Acá tengo la historia del payaso Plim Plim.
1: Te escucho, por favor. Y pará, y en el 2016 pasa a ser, hace muy poquito, la canción del feliz cumpleaños pasa a ser de dominio público.
0: Claro, chicos.
2: La canción del payaso Plim Plim tiene una historia curiosa y bastante discutida.
1: A ver.
2: Su letra fue creada por Diana Edith Mónaco a fines de la década del 70, mientras estudiaba para ser maestra jardinera. Veo que todas las maestras de maestra jardinera
0: se la rebuscan.
2: Ella la compuso como una canción infantil sencilla para trabajar con niños pequeños. Con el tiempo, la canción se popularizó gracias a programas de televisión y espectáculos infantiles, especialmente asociados al personaje del payaso interpretado por Francis Ruggeri, quien se hizo conocido como Plim Plim. La melodía, sin embargo, no era completamente original, nos dimos cuenta, le metió las manos adentro de la lata. Se basaba en una tonada popular ya conocida, adaptada para encajar con la letra. Esto hizo que la canción fuera fácil de recordar y cantar.
0: Claro.
1: Muy bien, y nada más lindo que en el copiado de Navila, repasar.
2: El payaso Plim Plim se pinchó la nariz.
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perfecto. Cry Baby. Nuevo single del grupo oriundo de Buenos Aires. Esta canción es un adelanto del primer larga duración de la banda. Cry Baby tiene editados

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3: Esta es una época con mucho gatito y mucho perrito. De hecho, desde hace muchos años, hasta psicólogos, ¿no? He charlado en algún momento con Celia también. La gente que no quiere tener hijos elige tener perros y gatos por un montón de responsabilidades diferentes que puede ya tener con alguno de los animalitos. Cuando yo era chico, gracias a Dios, no se usa más, pero la gente tenía pajaritos metidos en jaula. Otro tenía tortugas.
4: Se usa, pero menos.
3: Otro tenía pececitos. Sí. He tenido pececitos en algún momento.
4: Tortugas.
3: Mi abuelita tenía tortuga. Hámster también, la familia han tenido. Yo no, pero...
4: ¿Conejos?
3: Conejos he tenido uno cuando era chiquitito. Y jugaba ahí por el jardín, por el patio, saltaba de un lado para el otro. Por la pradera comiendo zanahorias. Pero hay animales locos que uno nunca piensa que debería tener, ni podría llegar a tener, o que a alguien se le ocurriría tener en su casa.
4: Sí, más que por ocurrirse, hay que preguntar también si está reglamentado tener algún tipo de animales de estas características. Exacto. Nos dimos con la noticia que el jueves de la semana pasada se perdió una boa.
3: Qué suerte que nos dimos con la noticia que no con la boa.
4: Se perdió una boa de más de 3 metros que desapareció en el barrio de Colegiales el jueves de la semana pasada. Y a partir de esto se abren todas las preguntas que tenemos para hacerle al médico veterinario Fernando Pedrosa. Él es director de Fauna Vets. Fernando, buenos días. Aquí el equipo de Amnesia te saluda. Empezamos por preguntarte si es legal tener una boa.
5: Empezamos por saludar.
4: Buen día. ¿Qué tal? Gracias por atendernos.
5: No, yo entiendo la preocupación. ¿Me preguntabas?
4: ¿Si es legal tener una boa en nuestras casas, en los hogares?
5: No, claramente no. Lo que pasa es que no sabemos igual qué especie de boa es, pero seguramente es lo más probable que sea una boa constrictora, la boa de las vizcacheras, la lampalagua, es una especie autóctona argentina. Uh-huh. Y claramente, si es un animal silvestre, está prohibido tener en una casa. Después hay especies que son pitones, que son criadas en cautiverio, nacen en cautiverio y son pueden hasta ser compradas legalmente, entonces ahí es otro tema. Claro. Pero aparentemente, por todos los datos que tenemos, es una constrictora. Y bueno, sí, es ilegal. Es así.
3: Fernando, Pablo, ¿cómo estás? Buen día. Una de las cosas que hablamos fuera del aire era... Primero que más allá que me sorprende en un departamento en Colegiales tengan una boa de 3 metros, salvo que vivas en el Hilton, donde tenga muchos espacios, como que no encuentro lugar en la casa donde la boa pueda recorrer tranquila su camino, más allá que esté en un departamento de Colegiales que no debería estar. Ah. Y que había muchos datos de los vecinos que la veían acercarse todas las mañanas, si no recuerdo mal porque contaba Navi, todas las mañanas al balcón, a tomar sol, y que en un momento determinado se daban cuenta que estaba como decaída, según los dueños de esta boa. ¿Todo esto se puede dar cuenta a un humano si una boa está decaída, no está decaída, si está bien, si está mal, estados de ánimo?
5: No, la verdad que es difícil darse cuenta porque son reptiles y dependerá un poco de la temperatura ambiente.
4: Claro.
5: Si bien vienen de zonas donde puede haber 17 grados de temperatura más o menos hasta 30, 40 grados, ¿viste? Porque abarcan desde el norte a zona oeste de Argentina, de Chaco, Formosa, bueno, Santa Fe. Respecto a tu pregunta, puede ser que estén con frío, baja temperatura. O sea, un animal que no está bien se ve como que no tiene brillo la piel, pero puede ser que esté mudando la piel también en ese momento. Puede ser que lo vean flaco, pero es difícil determinar el adelgazamiento. Uno que sabe sí se da cuenta, pero digo porque hay pérdida de consumo de masa muscular y eso. los bichos estos se desplazan lentamente, pueden estar horas y horas tomando sol, claro, en realidad, prácticamente. Y de hecho, incluso cuando cazan, pueden estar un montón de tiempo siguiendo la presa, comen, se alimentan de presas vivas, si es una boa constrictora, ¿no? Sí, insisto. Y que excepto que la hayan acostumbrado de muy, muy chiquita a comer alimentos muertos, son animales que están preparados, solo pueden comer alimento vivo. O sea, pollitos, roedores, es medio cruento.
3: O sea, que los que tenían la boa en la casa, seguramente, te lo voy a poner, podrían darle un hámster todos los días para comer. ¿Y qué haces vos? ¿Se lo dejás? ¿Se lo das? Porque yo imagino que cuando uno, no sé, yo llego a casa, tengo los perritos, le pongo comida, le doy comida en la boca. O sea, ¿cómo alimentás a un animal que normalmente está acostumbrado en la naturaleza a tomarse su tiempo, a cazar, a medir la distancia con su presa? O sea, no me imagino que se lo van a poner en un sillón. O sea, no imagino cómo puede darle un hámster algo que va a moverse rápidamente. O sea, ¿cuál...? No entra en mi cabeza el formato de dárselos, algo que me digas, mira, si se lo podés poner cerca y va y lo come.
5: Mira, bueno, primero lo cruento de tener un animal silvestre en un departamento, ¿no?
3: Sí.
5: Por lo cual bien te referías con respecto a las condiciones ambientales, no son las correctas, y la verdad que es maltrato animal directamente. Depende en qué situación se encuentran. Algunas están en reptilarios, grandes. Otras están en ambientes sueltos, tienen un ambiente y lo tienen suelto ahí. Entonces, se le da, comen aproximadamente, depende de la época del año, en verano cada 3-4 días más o menos. Y si son animales que están bien físicamente y capaces, se les ponen y los bichos, vos ves cómo se van moviendo hasta que los cazan directamente. Ellos van siguiendo lentamente y en un momento hacen un movimiento donde estrangulan a la presa. Es así.
3: Fernando, ¿por qué el humano tiene la obsesión de tener el animal que tiene ganas sin importar que ese animal no deba nunca? Porque antes que lo dijeras, yo tenía en mi cabeza que las serpientes, las boas, viven en lugares con calor. Seguramente, si con las temperaturas de hace una semana, que hacía 0 grados, no creo que la pasara muy bien un animal que está acostumbrado a tener como mínimo una temperatura de 17 grados, con máxima de 40 o más también. O sea, ¿por qué el humano tiene la tendencia a hacer lo que quiere con todos los animales, llevándole a su hábitat y no al del animal?
5: Porque la estupidez humana no tiene límites. O sea, en realidad, es esa necesidad de mostrar que yo tengo algo más exótico que el otro. O sea, si vos querés tener un animal y compartir con un animal doméstico que está adaptado por generaciones a estar con nosotros, aunque sea una cotorrita australiana, ¿entendés? Sí. Que vos la podés tener suelta. El tema de aves con respecto a las jaulas es discutidísimo, ¿no? Pero se los puede aprender a estar sueltos. Mm. Son animales que por millones de generaciones que han crecido en cautiverio están como es igual que un perro o un gato. Mm. ¿Sí? Ustedes vieron cómo se ha adaptado el gato, lo que era el gato, yo que soy mayor, de hace 40 años o 50 años, lo que era un gato, que era una fiera silvestre en los jardines de las casas, ahora que duermen en los departamentos, pero duermen felices, o sea, no tienen problemas.
4: Ahora, Fernando, con respecto de esta, porque una de las preguntas era, bueno, ya sabemos que es ilegal, que la estupidez humana no tiene límites, pero el hecho ya está, digo, ya la boa ya desapareció. ¿Qué hacemos o qué hace la persona en el hipotético caso de encontrarla?
3: Es el barrio.
4: Claro, ¿cómo se acciona en estas circunstancias?
5: Sí, bueno, tiene que dirigirse al gobierno de la Ciudad de Buenos Aires, a Defensa Civil, por ahí sería lo más rápido, o si no, también al ecoparque o a la Reserva Costanera Sur. Mm. Son los lugares que se encargarían. No hay que tocarla, tampoco va a hacer nada, hay que dejarla tranquila, no molestarla, ni asusarla, ni mucho menos. Uh-huh. No quedarse quieto al lado, porque no va a atacar una persona. La verdad que son animales cazan presas chicas en proporción. ¿Se acuerdan que hace unos años había aparecido, que también estuvimos hablando bastante, en Lanús también, y que hablaban de que se había comido un pequinés, y no sé claro. cuántas cosas, y apareció escondida dentro de una de la misma casa, que en realidad no había salido nunca de la casa? Se meten en huecos, entonces es posible que estén a un hueco. Lógicamente que uno se asustaría si aparece, si encuentra con este animal, pero bueno, hay que alejarla y avisar y tratar de mantener la zona controlada para que no se escape, nada más.
3: Fernando, cuando un animal lo rescatan de un zoológico, tarda un tiempo en una adaptación para volver a su hábitat natural, y algunos se hace imposible porque nacieron en un zoológico, porque nunca estuvieron acostumbrados en la naturaleza, en cautiverio, y no durarían un minuto con vida en un lugar así. ¿A una boa es fácil volverla a su hábitat natural o pasa a ser algo similar?
5: Los procesos de rehabilitación llevan mucho tiempo y son muy costosos. ¿Por qué? No solamente por las capacidades conductales del animal, o sea, que el animal tiene que saber cazar y saber qué presas cazar y saber cómo desplazarse y adaptarse al medio ambiente, sino y cómo evitar predadores, porque vos por ahí haces todo un trabajo de rehabilitación y a los 3 días te la comió un zorro, entonces, o un puma, y es todo en vano. Pero, y por otro lado, todo el tema de enfermedades que podrían ser reintroducidas a los medios silvestres. ¿Entendés? Cuando uno no sabe la procedencia de un animal, tiene que chequear que ese animal no haya, qué sé yo, que haya estado en un PETS con un montón de otros reptiles y que esos reptiles se hayan transmitido o ser portadores de bacterias, de virus, de parásitos. Entonces tiene que estar seguro que no va a introducir al estado silvestre patógenos que puedan enfermar a las poblaciones silvestres. Entonces es muy complejo. Hay que medir y evaluar el costo-beneficio con respecto a las especies. O sea, si es una especie que está en riesgo de extinción, hay que poner todos los esfuerzos. Si no está en riesgo de extinción, que hay que tratar de generar lugares donde tengan las comodidades y las condiciones de bienestar animal que corresponden.
3: Fernando, para ir cerrando, ¿cuáles son los animales que son legalmente permitidos para tener en una casa?
5: Mirá, todo animal silvestre no puede ser tenido en una casa. Claro. Los animales, y hago esta buena diferenciación respecto a lo que es doméstico o lo que es nacido en cautiverio o no es nacido en cautiverio. O sea, tener un conejo, ustedes hablaban de conejo. Sí, hoy por hoy es la tercera mascota prácticamente. Nosotros tenemos una clínica veterinaria especializada en atención de no tradicionales. Y la tercera animal, que, o sea, no atendemos ni perros ni gatos, atendemos reptiles, atendemos roedores, y la tercera, después del perro y el gato, entendemos que está viniendo los conejos como la gente que tiene más en casa, porque se adaptaron a estar en departamentos, son animales domésticos, o sea, se han criado en estado de domicilios y en contacto con el hombre. Entonces, ¿qué está permitido? Todo lo que nazca en cautiverio. Para hacer una diferenciación rápida, ¿no? Conejos, hámster, cobayos, canarios, cotorritas australianas, inseparables, de reptiles muy pocos realmente, y no está prohibido, está prohibido tortugas.
3: Claro, pero las tortugas terrestres no se reproducen en cautiverio, por ejemplo.
5: Y se reproducen, hay unos cuantos nacimientos, pero todavía no están autorizados legalmente.
3: Antes era muy común tener tortugas. Sí. Mi abuela, mi bisabuela, tortuga, claro.
5: Pero es que es impresionante la cantidad de gente que todavía, como son muy longevas, viste, pues fíjate que pueden llegar a vivir 100 años, entonces es muy común que todavía estén en cautiverio. Por suerte cada vez hay menos gente porque hay más conciencia que no hay que comprar tortugas de tierra. Si bien es cierto que algunas nacen, unas cuantas nacieron todos los años, ¿no? Y bueno, eso no habría problema, pero entender que la gente que si va al norte no las compre, si va por la ruta, incluso por el sur que aparecen cruzando las rutas, no las agarre, están en su estado natural, no les salvan la vida agarrándola.
3: La ruta es el que no está en estado natural.
5: Claro, tal cual. Sí, no, y no hay... No, en algunos países se hacen canales, se hacen para que pasen por debajo de las rutas, se buscan mecanismos para que no pasen por encima de las rutas, pero bueno, eso es otro tema.
3: Fernando, ¿dónde puede encontrarte los oyentes?
5: ¿En dónde?
3: Sí.
5: Bueno, gracias por la. Nuestra clínica está en Cava, en Ciudad de Buenos Aires, en la Avenida San Isidro Labrador 4319, y atendemos 24 horas especies no tradicionales.
3: Un abrazo grande, Fernando, y gracias por salir al aire.
5: Muchísimas gracias a ustedes. Un abrazo grande y saludos a todos.
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Cuando suena una canción, nos miramos y nos ofrecemos entre nosotros. ¿Por qué no vamos con un 3x1 de un artista? Qué lindo empezar esta semana con un 3x1 de Soda Stereo. Qué gran época de Soda. Igual después nos vamos a meter en los 90, ¿eh?

Qué hermosa manera de cantar que tenía Gustavo Cerati. ¿Y cómo le fue cambiando la voz a lo largo de la época? No la tonalidad, sino la manera que cantaba, la manera que encaraba las canciones. Es muy notoria la parte ochentosa de Gustavo con Soda, es muy notoria la parte no de los 90 y es muy notoria después de los 2000 con su carrera solista. Y la que viene ahora, a Nazarena le encanta, a mí también me encanta, es una hermosa canción de Soda Stereo. Donde empiezan a meter las maquinolas del infierno y me gusta. Uf, Dios mío. A vos, español, nunca en la historia de tu música vas a tener un Cerati, ni un Messi. Un besito, Ángel Eléctrico.

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1: 10 minutos pasaron de las 11 de la mañana y no podíamos comenzar la semana sin hablar con ella. Después de, bueno, esto que pasó ayer. Todos caídos, pero levantamos y seguimos. Celia, bienvenida a Amnesia.
2: Hola, buenos días. ¡Feliz Día del Amigo!
1: ¡Feliz Día del Amigo, Celia! ¡Feliz Día del Amigo! Mirá que tenemos un montón de temas para... qué difícil hablar solo de una cosa con vos!
2: Bueno, es un día con emociones mixtas, ¿no?
1: Sí, claro que sí. De hecho, estábamos tan tapados por el espíritu mundialista que me enteré hoy a la mañana, me di cuenta hoy a la mañana que era el Día del Amigo. Porque normalmente uno viene, ¿qué hacemos? ¿Qué hacemos? Pero todos los encuentros eran mundialistas. Entonces no era, nos vamos a encontrar por el Día del Amigo. De hecho, creo que si Argentina salía campeón, el Día del Amigo hoy era pasada de largo.
2: Totalmente. Yo pienso exactamente igual que vos. O sea, quedó desdibujado con tanta intensidad, tanta emoción, tantos nervios. Quedó desdibujado el Día del Amigo, sí, totalmente.
1: Celia, hoy abrimos el programa con un debate entre todos, cada uno que destaqué, y esto lo hemos hablado creo que con vos también alguna vez, donde somos un programa donde hay pensamientos plurales en cualquier orden de la vida y que eso no tiene que afectar la amistad y el compañerismo, cosa que a veces es muy difícil porque uno quiere ser el dueño de la razón y como uno piensa es así y los demás son todos unos nabos y el único que es un genio es uno mismo, y no es así la vida, o sea, es una catarata, un mazo de cartas lleno de sensaciones.

0: acciones, estímulos, pensamientos diferentes.
1: Hay tantos puntos de vista y visiones como gente hay en el mundo. O sea, no hay dos personas que piensen igual en todo. Pueden coincidir en un tema o en una visión, pero cada uno de nosotros vemos el mundo de acuerdo a cómo nosotros somos, y cada uno de nosotros somos distintos.
0: Así es. Celia,
1: lo lógico es eso, sí.
0: Porque uno, creo que alguna vez lo hemos tocado más o menos por arriba, a veces exige a personas que idolatra, que quiere mucho, que quiere mucho a veces sin conocerlas, porque hay jugadores de la selección que algunos por ahí por nuestro laburo nos hemos cruzado, pero la gran mayoría de la gente no se los cruza en la vida. Los jugadores de fútbol son alguien que ven, podría llegar a ser en algún momento en una cancha, pero la mayoría de las veces es o en una red social o en la tele. O sea, más que eso, es gente que vos podés decir, para mí no sé si está viva, porque yo la veo solamente en la tele. Pero claro, le ponemos una obligación y le ponemos un peso en base a nuestras frustraciones, las cosas que queremos, nuestros sueños, nuestras pasiones, como que nos escucharan, como que estuviesen obligados a entregarnos todo eso, aunque no los conozcamos.
1: Así es, o sea, uno los pone como modelos o como lugares a seguir o como algo admirable, o sea, lo pones en un lugar distinto y por sobre uno. Entonces le pide uno a ese ídolo que tiene aquello que considera que ese ídolo tiene que ofrecer y dar a quien lo idolatra o a quien lo admira profundamente. Lo sacamos, lo deshumanizamos, porque como es una persona, pero para nosotros no es una persona, es un ídolo. Entonces al ídolo se le piden cosas distintas que a una persona. Y eso hace que cuando el otro no lo cumple, uno se sienta que se frustra y se enoja inclusive con los ídolos cuando los ídolos no hacen lo que los
0: hasta traicionado
1: que tienen que hacer. Totalmente, sí, porque uno todo lo que como que si fuese un ser superior, por decirlo de alguna manera, el perfecto, lo que a mí me gusta, lo que yo no voy a alcanzar, o lo que porque eso no solamente es con el fútbol, también es con los cantantes, con un montón de gente. Entonces se ponen en una categoría diferente y se le piden cosas que al común de la gente no se le piden.
0: No, de hecho, esto que haces referencia a los cantantes, muchas veces vamos a ver un show y decimos, mira la voz que tiene, pero viene de una gira de 40 shows en 50 días, donde tenés jet lag, aeropuertos, bajás, espera 3 horas, viajaste 5, volvés, comés horrible, una prueba de sonido.
1: No te subas a un escenario y cantes entonces.
0: Claro, o sea, le pedimos a veces cosas a gente que nosotros nos gusta, que si a nosotros nos las pidieran, decían, no puedo, no llego, chicos, esperen, no me pidan claro. Tanto. ¿Por qué esa presión? Porque esa presión, y aparte pasa a ser de un ídolo a alguien que detestamos con una pelota que fue a la tribuna.
1: Sí, porque no hay nada peor para una persona que idolatra a alguien que se le caiga. O sea, porque cuanto más arriba lo llevas, más fuerte es el golpe de la caída. Y esto es lo que sucede. O sea, tiró una pelota afuera, como decís vos, y la decepción es terrible. Y uno dice, pero ¿cómo? Si perfectamente podría tirar una pelota afuera, pero un ídolo no. Un ídolo no se puede equivocar. Y bueno, eso es el dolor que uno después siente cuando el otro no tiene voz al cantar, como decías antes, o tira una pelota afuera.
2: Celia, buen día.
1: Está sobredimensionado, sí. Hola, buen día.
2: El depositar las expectativas en un ídolo es porque queremos ser como él, porque no pudimos ser como él, porque nos gusta lo que hace, o porque nos genera tanta envidia que al final lo terminamos idolatrando.
1: Es un poco de cada una de esas cosas, porque la gente idolatra por distintas razones, no solamente por una. Algunos sí son aquello que uno no pudo ser. Si vos querías cantar y ves una cantante, a lo mejor es tu deseo que no lo pudiste cumplir y lo ves en el otro. A veces no, a veces uno admira la habilidad del otro y que no tiene que ver directamente con uno, sino con la perfección desde uno que le pone al ídolo, porque el ídolo, convengamos que es perfecto, no tiene que tener errores, no tiene que tener debilidades, tiene que ser ídolo todo el tiempo, las 24 horas del día, o por lo menos las veces que yo lo veo. Entonces, los motivos por los cuales uno pone al otro en un estante superior, en un nivel superior, son diferentes. No por envidia, la envidia no va con el ídolo, la envidia al contrario. Lo que hace es criticarlo al ídolo. No es un ídolo. Si uno lo envidia al otro, no es un ídolo. Claro. Más bien es envidia, es otra cosa.
3: Sería referencia a lo que pasó ayer, que por supuesto celebramos jugar una final en el deporte y en un montón de lugares, estar en el punto donde se culmina algo siempre es interesante, pero al mismo tiempo...
1: ¿Quién sos? ¿Mi amigo Zárate?
3: Sí.
1: Ah, bueno.
3: ¿Qué haces, Celia?
1: Ok, hola.
3: ¿Cómo estamos? Al mismo tiempo decía... dejar salir la tristeza, porque si no la engañamos un poco con bueno, qué bueno, llegamos hasta ahí, pero también hay que dejar salir esa tristeza.
1: Inevitablemente, sí, yo creo que sí, que está bien, o sea, si uno le va bien se pone contento, y si uno a uno le va mal se pone triste, esto es así. Nos pasa en cualquier ámbito de la vida, entonces que hicieron una carrera impresionante en la selección argentina para llegar a la final, sin duda, porque lo hemos vivido todo, ha sido casi infartante cada uno de los partidos, los han dado vuelta, el minuto 78 quedará en la historia con el tema de Egipto, pero la tristeza está, esto es inevitable, entonces... ¿Es un bajón? Claro que es un bajón. Y hay que pasarlo, y hay que pasarlo, y bueno, y llevará días, y cada uno se recuperará más rápido, más lento. El tema es que uno tiene que seguir con su vida, independientemente del dolor que tenga, pero sí tiene que poder sentir el dolor, la tristeza, la bronca, y un montón de emociones que tienen que ver con que uno perdió la final. O sea, nos pasa a nosotros, le podría haber pasado a los españoles, pero la ilusión... y la tristeza por no haber logrado el objetivo tiene que estar, es así, es humano.
0: Una de las cosas que dijo Messi ayer era que más allá de la carrera enorme que tenía, obviamente le gustan los triunfos, está triste con las derrotas, pero que lo que más valoraba era el camino transcurrido desde que empezó hasta ahora. Y yo lo destacaba cuando comenzamos el programa, digo... primero que un personaje así lo diga, donde uno siempre busca... Nadie entra al casino a querer perder, claramente. Pero,
1: por supuesto.
0: Pero habilitás la posibilidad de que, bueno, te puedes perder o puedes salir hecho o puedes ganar. Pero donde... Qué bueno que es prestarle atención al camino, más allá que no nos guste, que nos vaya mal, pero entender que es una posibilidad y que te vaya mal te abre un montón de puertas más, como que tenés que mejorar, que tenés que aceptar, que tenés que mover. O sea, todo lo que va cuando algo te va mal.
3: No, es una posibilidad más grande. Perdón que le interrumpa, Celia. Es una posibilidad más grande que perder, que ganar.
0: Sí, pero ninguno de estos personajes, viste, te blanquean. Pero me gustó todo el proceso, me gustó el que me costó, me gustó el que hoy mirándolo a lo lejos, hasta cuando me tenía que inyectar y era chico, porque sabía que si no eso no pasaba, esto no hubiese ocurrido nunca. O sea, todo el camino transcurrido está buenísimo que el tipo lo valore.
1: Es que, bueno, en realidad uno debería no solamente valorarlo, sino disfrutar el camino, porque si no disfruta el camino, no llega a donde llegó. O sea, realmente acá hay una valoración, hay un gran esfuerzo detrás. Hay mucho esfuerzo en todos, pero lo disfrutaron el camino, el proceso. Lo que pasa es que a mí personalmente, yo creo que a Messi, como no le gusta perder, no me gusta esto de que no viene a Buenos Aires, no está subido al avión. Realmente a mí personalmente me parece que es injusto para el pueblo argentino, con todo el apoyo que le ha dado, que no se haya subido al avión. Eso no me gusta a mí. Pero bueno. No lo hace un buen perdedor, digamos.
0: Celia, ¿cómo uno puede encarar esas situaciones para su vida? Esto de la frustración ante buscar algo que no salió como queremos y habilitar la posibilidad de, bueno, no salió.
1: Mira, yo creo que primero la mejor manera de vivir es bajar las expectativas que uno tiene en todos los ámbitos de la vida, porque cuando nosotros tenemos una expectativa, aquello que ponemos por delante que queremos lograr es casi perfecto, perfecto para el deseo nuestro, ¿no?
0: Y no hay que confundir ganas con expectativas, porque a veces le pongo muchas ganas, que eso no tiene que ver con poner muchas expectativas.
1: Exactamente, pero la expectativa siempre es perfecta, o sea, yo espero y pongo en el futuro algún resultado en algún ámbito de mi vida que es exactamente encaja con lo que yo deseo. Entonces, al ser la expectativa perfecta, la mayoría de las veces no se cumple. Yo siempre digo que uno está por debajo de sus expectativas, por arriba de sus expectativas o en un lugar distinto a sus expectativas. Por lo cual, nunca está cumpliendo su expectativa. Entonces, primero hay que regular eso, porque en la medida en que vos regules, podés desear algo, pero saber que eso puede que sea así o puede que sea diferente o puede que uno no llegue. Aunque le ponga, como bien decís, todas las ganas para lograr el objetivo. Que le ponga absolutamente todas las ganas. Pero cuanto más expectativas tenés y más perfectas son esas expectativas con respecto al deseo que tenés, más vas a sufrir. O sea, digamos que el nivel de la expectativa es proporcional al nivel de sufrimiento que vas a tener si no se cumple. Entonces hay que tener muchísimo cuidado. Es una de las cosas más peligrosas que tenemos. ¿Qué cosas esperamos de nosotros y de los demás para ser felices o para estar bien? Es algo realmente que hay que tener en cuenta y hay que medirlo muy bien, porque después los golpes son muy fuertes.
0: No, y aparte que no es que estamos solos sentados en una habitación, sino que hay un montón de fuerzas que juegan alrededor de nosotros para que nosotros lleguemos a cumplir eso, y cuando nosotros hacemos el plan, la mayoría de las veces no sabemos qué va a ocurrir en ese caminito.
1: Por supuesto, porque además hay expectativas que tienen que ver con los otros y con lo que sucede en el mundo externo, fuera del deseo propio. Pero es un tema, mira, que uno lo toma a la ligera, pero realmente yo lo tomo muy seriamente. En cada cosa que uno desea tiene que ponerle la duda, ponerle el, bueno, ¿íbamos a ser campeones del mundo o no? ¿Me entendés? O sea, ¿vamos a hacerlo o no? ¿Vamos a ganar o vamos a perder el partido? Tiene que estar la posibilidad de no cumplirse la expectativa dentro de la expectativa. No sé si me explico.
0: Tiene que ver con, o sea, ser realista.
1: Posibilidad. Sí, ser un poco más realista, porque si vos te haces la lista de todo lo que vos cumpliste tal cual lo deseaste, no creo que tengas más de dos o tres cosas, como mucho, en la vida. Lo demás se te cumplió de manera diferente.
0: Claro.
1: Porque son proyecciones propias de deseos internos nuestros, y después, como bien decías vos, las variables que manejamos son otras, no las conocemos ni siquiera cuando estamos proyectando algo. Entonces hay que tener muchísimo, muchísimo cuidado con la expectativa. Ponerle lo mejor de nosotros, sin duda, el 100% de lo que podamos. Eso sí, poner toda la carne al asador en todas las cosas de la vida. Entonces, si vos no cumplís con tu deseo, lo que tenés es una satisfacción por haber hecho lo mejor que pudiste para cumplirlo. Tendrás el dolor por no haberlo logrado, pero no tendrás una deuda con vos mismo.
0: Celia, ¿dónde te pueden encontrar los oyentes? Y aparte, estoy muy contento porque todas nuestras expectativas, cuando abrimos el aire, que dijimos, hacemos 15 minutos, después seguimos con esto, las cumplimos porque llegamos a casi 14, Celia. Somos los reyes de la expectativa cumplida.
1: Sí. Bueno, en Instagram estoy como Celia_Antonini.
0: Te queremos un montón. Feliz Día del Amigo para vos también. Y lo hacemos extensivo. Después igual diremos algo cuando termine el programa. Pero feliz Día del Amigo para vos.
1: Gracias, chicos. Un abrazo para toda la mesa y para vos también.
0: Besito grande.
1: Gracias.
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0: les voy a dar varias recomendaciones en la vida. Primero, hola. Nunca tengan una boa en su casa, si viven en Núñez, porque claramente, primero, no deben tener una boa en Núñez o en Colegiales. Es un animal silvestre, no está para la casa. Nunca estén presentes cuando Manu Campimayer define que un viaje lo va a hacer en marzo del año que viene, porque como es una persona ansiosa, desde que empezó el programa está intentando...
1: Ya hace una semana.
0: De casi... Es una pesadilla. No te bancamos más, Manu.

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1: Esta mañana te damos la bienvenida a una nueva hora en la programación de Nacional Rock. Aquí estaremos hasta las 9 acompañándote.
0: Pablo Vázquez.
1: Sí, el señor Horacio Marmuré. Buen día, Horacio.
2: ¿Qué tal? ¿Cómo le va?
1: ¿Cómo va?
2: Buen día para todos.
0: Horacio Marmuré.
1: Aquí te decimos que tenemos un WhatsApp. Vamos a recibir tus mensajes. ¿Dónde estás?
0: Primera versión.
1: ¿En qué ciudad estás? ¿En qué parte del mundo estás? ¿O en la ciudad de Buenos Aires? ¿Estás en el tren, en el subte, en el bondi?
0: Nacional Rock.
1: ¿En tu casa desayunando o no desayunaste? Bueno, contanos, ¿qué onda?
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0: que es todos igual Manu Campimayer, tengan un viaje de acá a marzo, solamente 3 minutos en las 3 horas de amnesia, no importa si
1: por día.
0: Por día, puede ser en la tanda, puede ser cuando hay una canción, puede ser durante el programa. 3 minutos como máximo.
1: ¿Puedo separarlo?
2: Él ya las agotó de acá, Marcelo.
3: No, recién fueron 40 segundos, me quedan 2 minutos 20.
0: Los primeros 15 días ya los gastaste todos.
4: Hasta las 12. Amnesia.
0: Imaginen a una persona ansiosa que viaja en marzo, ¿cómo no sé? El perno que se transformó en un minuto. Nabila Hatif.
2: Hay una pediatra que está en las redes sociales, pediatra y mamá, Carla María Orsini. Ella en sus redes sociales da formas de acompañar a no solamente a las infancias, sino a sus cuidadores. Se especializa además en el área de comunicación y de la subcomisión de medios del área de la Universidad de Buenos Aires en cuanto a la salud, especialmente para los niños, decíamos, porque es pediatra. Entonces, a través de sus redes publica los famosos memes, no solamente videos diciendo, bueno, el invierno, la fiebre, la tos, los chicos, sino muchísimos memes, que es lo que cautiva en definitiva al público, porque muchos padres se sienten identificados respecto de cómo ella se ríe de ciertas situaciones cotidianas de la vida. Tiene como una especie de segmento dentro de sus redes en donde comparte palabras inventadas por sus hijos y por sus pacientes. Ella además es madre de 6 pibes. Oh, Dios. O sea que tiene para entretenerse más la cantidad de pacientes, más las consultas en las redes. Y claro, dentro de este segmento en sus redes respecto de las palabras inventadas por los niños, hay una edición mundialista que tuvo más fuerza este fin de semana en la previa del mundial. Ella comparte los comentarios que los hacen públicos también, ¿no? Mi hijo de 4 años, en vez de Cabo Verde, les dice Cago Verde. El nombre de Montiel es Montiel Alarco, dice uno. Uno le contesta, el mío habla de fútbol en vez de fútbol.
0: Perfecto.
2: Además,
0: el idioma de los niños, está muy bien.
2: No, y que además otra cosa, que hay como una tendencia ahora de no corregirles a los niños cuando dicen una palabra mal, porque están forjando están empezando a nutrir su vocabulario.
0: En casa yo tenía prohibido, como sabía que helicóptero algún día le iba a decir bien,
2: claro,
0: árbol,
2: sí,
0: prohibido corregirle, porque es la pérdida de esa primera infancia. Exacto. Se nos fue Celia, pero van con esas palabritas, vos sabés que la va a decir.
1: Hijo decía tapanol en lugar de pantanol.
0: Y yo lo
1: pantalón.
0: Pero, ¿entendés? Sí, en algún momento vos sabés que lo va a decir bien, no es que tiene la R. Ah,
2: claro.
0: La fonoaudióloga.
2: Sí. Bueno, de hecho, ella pone la inocencia de la ocurrencia en su máximo esplendor. Todo es con respeto, nada se corrige. Uno le dice Lautaro Martínez.
0: Está bien, Lautaro.
2: Lautaro, está muy bien. Sean eternos los lauretes que supimos conseguir. Sí. Y por la última de Lego, canta mi hija de 4 años.
0: Hermoso.
2: Genial. Amulo mufa, dice Axel de 4 años, en vez de anular. Sí. Mufa, anulo mufa, él amulo mufa. Messi fue al banco y mi hijo preguntó si no tenía plata.
0: Mundial, esa es mundial. Esa se la mando yo a Lionel.
2: Mi hija canta Juremos con Moria morir. Con Moria Kazán.
0: Buena esa, es algo de
2: es
0: parte
2: popular.
0: De Dano morir de manera
1: popular. Juremos con Moria morir, sí.
2: Bien.
0: Sí.
2: Atajador es el arquero, según mi hijo. Está bien.
0: Está bien, muy bien. No veo fallas en su lógica. No.
2: Mi hija está convencida que van a ganar la Copa Pistón.
0: Está bien.
2: Bueno, claro, sí.
0: Está bien, parece un pistón. Si vos la pones, como le haces un coso, sí.
2: Con el ritmo de la canción de la escaloneta, Argentina, Argentina, la camioneta ya llegó. Martínez, Martínez, Molina, Molina. En vez de la escaloneta, la infartoneta es la del camión, la de la canción.
0: Sí.
2: En vez de arco, dice corral. En vez de árbitro, dice la señora del partido. Qué buenísima la
0: señora del partido, es lo mejor que escuché en mi vida, porque es la señora del partido.
2: Claro, es la
0: tiene
2: autoridad.
0: Tiene la potestad de mandarte. Exacto. Al rincón, decir con ese no pelees, jueguen bien.
1: Autoridad total.
0: Total,
1: autoridad.
0: ¿Sí? Total, total.
2: Mi sobrino en cada partido diciéndoles a los jugadores mirando la tele, pasásela al 2 todavía, no tiene 13 años, está muy bien. Julgol y Missy, le dicen acá, en casa.
0: Sí.
2: El mío de cuatro canta respeten los francos.
0: Hay los franceses.
2: mi hijo de 3 años, cuando cantan el himno, dice al abuelo argentino salud.
0: También, bueno, también bien, claro, yo como argentino. Abuelo pido respeto, por favor.
3: El pueblo en definitiva no es un gran abuelo.
2: Es un abuelo, los próceres son abuelos,
0: ¿no? Son familia. No, lo de la seña del mundial me partió de momento. Sí.
2: Bueno, mi sobrina, que igual después, yo no es que se lo corregí, pero se lo celebré y se enojó porque se dio cuenta que por habérselo celebrado había
0: algo mal.
2: Un error en la letra. Ella canta Las Malvinas Unidas del Sur. En vez de las Provincias Unidas del Sur. Y yo le dije, está perfecto Las Malvinas Unidas del Sur. Y me dijo, no, porque vos te burlaste de mí.
0: Tiene carácter del jatir.
2: Por supuesto.
0: Sí, hay sangre ahí, hay sangre. Sí,
2: Siete años. La criatura. Una, mi nena en casa cantaba, el que nos salta es un infiel. Es que los pibes reproducen papá, todo lo que tienen
0: acá. El papá estaba pegando contra el techo.
3: La losa.
2: El padre que se ha ido a comprar puchos.
3: Los cascos, ese. Hasta el abuelo, pobre, con los bastones apoyado hacia tríceps. Hacía dominada de tríceps.
2: El mío de 6, cuando aparece Paredes en la cancha, canta ¿quién es ese hombre? Claro, se ve que la madre lo canta así. Claro, cada sí.
0: Es peligroso hacer y decir cosas con los niños solos, claro. Y después que aparezca otra parte de la familia, porque repiten como un abogado que ha dicho cosas con su hijo a UPA.
3: Sí,
0: sobre
3: el juez,
0: sí. Pero si en casa dijiste que era culpable, papá.
3: Se lo mató el boludo.
2: ¿Quién era? Con Pierre.
0: Pierre.
3: El hijo.
2: Sí,
3: que no
2: sí.
3: Tiene la mejor idea que hacer una nota.
2: ¿Qué con lo lleva a UPA
0: el momento
2: pibe?
0: De Mancheri era, ¿no?
2: Sí.
3: Era el defensor en ese momento que había... Claro. Largado, después agarra burlando.
2: Sí, me acuerdo. Bueno,
3: después renuncia, después de
2: decir. Y sí, más vale, ¿cómo no va a renunciar?
3: Miguel Ángel.
2: Uno de mis gemelos de 4 años canta Oír Mortales Palitos Salados.
0: Muy buena esa.
3: A esa edad.
2: Yo restoy, ¿eh?
0: Claro, lo único que importa. Sí, lo único que importa.
2: Mi hija Delfina, cuando le tocó Scaloni a las figuritas, gritó: Me tocó la seño. Que está en la línea del referee, ¿no? El aseño del mundial. Bueno, lo que deja también cómo los pibes vivieron todo este furor mundialista, ni hablar que a partir de ahora también será todo un proceso de lo que hablábamos hace un rato con Celia, acompañar esta frustración, porque para los chicos también, sobre todo estas edades, menos de 10 años, que muy probablemente no se acuerden de la Copa del 2022 y que anhelaban con mucha euforia ver al campeón actual alzar la copa de nuevo.
3: Juanita lloró a llanto.
2: Sí.
3: Y le digo, papi, me dice, pero ¿sabes que lo vi con una intensidad, pa, que claro. El mundial pasado a los 11?
2: Exacto.
3: No, a mí me pasó, yo tenía esa cuando Diego salió campeón en Argentina en el 86, no tengo registro.
0: Mi nieta estaba triste y me dijo, a mí no me importa el fútbol, solo me importa la selección.
3: Sí.
0: Estaba triste y claro. Trató de corromperme para que le diera la figurita de Enzo Fernández, que me regalaron unos chicos, vino acá.
3: Sí.
0: En mitad del partido dije, toma, te lo voy a regalar. Me dijo, no, abuelo, no, hasta que termine el partido y después me olvidársela.
3: Después se olvidó de pedirla, está bien. Está bien. Digo, hay algo también que tiene que ver la digitalización de tanto contenido.
0: Ven por todos lados, todo el tiempo,
2: ¿viste? Sí. Pero a través de estas palabras, un escape a la tristeza.
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de este lunes post mundial, lunes día del amigo. Vamos a pegar una canción más a la de Hilda Lizarazu, gran canción, muy mirandesca, hemos dicho fuera del aire. Nieve, 3 minutos 38, hermosos para una mujer increíble. Muchos años para atrás, muy afanada, y bueno chicos, muy afanada, un tema de los Doobie Brothers, muy afanada. Ahora se lo vamos a poner a Damián Zárate, que yo, mira vos, parece Messi, Damián.

0: mirando y dice, no puede ser.
1: Está la Juno, dijo.
0: Sí, dijo, no, no puede ser, si los queremos, los queremos mucho a los guarros. ¿Y cómo puede ser que haya...? Bueno, toda la música, Dami, está robada.
2: Está relacionada, ¿no? A ver, pero ¿la original cómo es?
0: Está mucho más que relacionada, los quiero... Saben que a Javi Calamaro y al Gitano los amamos, han venido acá, han reformado los guarros dos veces viniendo a este programa. Pero bueno, la original iba por este lado, más o menos. Voy a prestar atención al estribillo y partes de la canción.

0: sea, el wow wow es terrible. Así todo te dice una cosa. Porque no me puedo salir. Es bueno el original,
1: Sí, pero la, ahora, es muy mejor, buena la, es muy es buena la de los guarros. Muy buena de los guarros.
0: Todo lo que nosotros copiemos del mundo, si nosotros decidimos.
1: Los Doobie Brothers querían ser argentinos.
0: Nosotros decidimos poner unas Cibeles acá en Maipú y Gorriti. No sé si se cruza.
2: ¿Dónde?
0: Te dije dos calles.
1: Y Gorriti.
0: Te dije dos calles.
2: Dos barrios distintos.
1: Maipú y Gorriti no se juntan. El Cabildo y la Valle. Si querés el Cabildo y la Valle, no, pueden hacerlo.
0: Dos calles, cualquiera.
2: O sea, vos también querés inventar el cruce de las calles.
0: Piamonte y qué sé yo.
1: Y Suipacha, ponele.
0: Suipacha. ¿Se cruzan?
1: Sí, sí, claro.
0: Se cruzan. Todo lo que hagamos en la Argentina,
1: ajá,
0: va a ser mejor que ningún otro lugar del mundo. Lamentablemente para ustedes, resto del globo. Te lo digo.
1: Como dijimos antes, los españoles, que no tienen...
0: Los españoles.
1: Claro, no tienen a Messi, no tienen a Soda Stereo.
0: Los españoles. No,
3: eso fue a los ingleses con agua caliente. Son cosas distintas, pero está bien. Los echamos de otra manera.
1: Él estaba calentando el aceite y no sabía quién tirárselo.
0: Sí. Los echamos todo.
3: Vos estabas ahí con el aceite y los ingleses dicen, no. Water. Water.
1: Año 72, la versión original, entre comillas, de Vamos a la Ruta de los Guarros. El Gitano Herrera y Javier...
0: ¿Cuándo viene el Gitano?
1: Y no sé si estaban en Estados Unidos. Empezaron una gira por Miami con los guarros. Hace poquito vi unos reels.
0: Porque vino un par de veces.
1: Te debe algo. Te tiene que traer algo.
3: Es gitano.
1: Le pediste algo de Miami. Una cadenita de Miami.
0: Para disfrutar el momento que viene.
3: Dale, escuchame, disfrutar el momento. Acá dice una amiga mía, le mando un saludo a Navila.
2: Ay, gracias.
3: Que dice, hola, muy buen día del amigo en la rock.
1: Gracias.
3: Y muy feliz cumpleaños a Navila. Saludos, abrazos a todos. Samira y Rubén. Samira es amiga mía, una amiga personal.
2: Gracias. Genio.
1: Familiar de Navila.
3: Para la mamá, claro.
2: Obvio.
1: Sí. Pusimos una regla mientras vos ibas a agarrar unas cosas para el info de la M870, para el info de
0: Nacional. Esa es la alegría que haya terminado el mundial, de cualquier manera.
1: ¿Cuál?
0: No, el mundial, el mundial, el mundial, el mundial. Como si el mundo se terminase ahí.
1: No.
0: Lo digo acá, que son dos lugares diferentes.
3: Pero escondió.
0: ¿Cómo rompen con él?
3: Escondió el 3-1 que perdimos el otro
0: día. No, terrible.
1: Apareció un montón de titulares que Caudet le están dando pistas y están buscando.
0: Lo que pasa es que la salipa que se comió el otro día.
1: Él tuvo que decir que era un papelón, era vergonzoso lo que pasó con River.
0: Pero quedó un poco, ni nos dimos cuenta.
1: Y me encanta ya tu séquito de delincuentes periodistas deportivos, donde metieron. ¿Quién reemplaza a Caudet? Crespo, acaba de firmar hace 15 minutos con...
0: Se fue a México.
1: No, México, no puede romper el contrato cuando llegó. Chicos, ¿saben que me arrepentí? Me voy para arriba.
3: ¿Puede dirigir en simultáneo? Nunca ha visto, ¿eh? Nunca se ha visto.
1: Gallardo de nuevo. No, les pido, por favor.
3: ¿Dónde está Gallardo ahora?
1: No sé, abandonen. Se quedó allá relatando fútbol. Sí. Está bien. Metieron Aymar. No me disgustaría, ¿eh? No me disgustaría, Aymar. Placente, tampoco me disgustaría.
3: Me gustaría. Pibes de la cantera, vos decís.
1: Sí, sí. Pibes de la cantera.
0: Buscando.
3: Sorín, alguno de esos.
1: Mientras te fuiste, Damián, pusimos una regla. Porque sabes que tenemos un problema en el programa, entre varios problemas que tenemos, es la ansiedad de Manu Campemayer.
3: Epa.
1: Es una persona que nos hacemos muy ansiosa y quiere todo ya. Y como ya planeó un viaje a Medio Oriente para marzo, ya está torturando.
2: Entre comillas, porque no es que lo tiene planificado.
3: Lo tengo reservado, pero la planificación es
0: para marzo, pero está perfecto. Sí,
1: sí, pero es un perno con Navila cada vez que vamos a una canción.
0: Le pregunta, sí, no.
3: Pero lo voy a poner en contexto.
1: ¿Vos te das cuenta que no había dicho nada a Damián y ya siente que sos un perno?
3: ¿Lo puedo poner en contexto?
2: No.
3: Listo. Navila ya fue ahí, tiene familia ya, tiene gente que tiene. Hay lugares donde hay muy poca información.
0: Pero el mundo no se termina entre las 9 y las 12. Le puede mandar un WhatsApp después. No,
2: un amigo, WhatsApp. Damián, gracias.
3: No,
1: puede mandarle. Puede hacer un WhatsApp como hace George, que te manda un WhatsApp de 12 minutos preguntándole siempre de Medio Oriente.
3: Sí.
1: A Navila.
3: 8 minutos. No, los míos son escuetos, yo no me banco más.
2: No, porque él pregunta. Él no tiene
0: Manu
2: tanto
0: pregunta,
2: para decir.
0: Manu pregunta,
3: muy bien. No pregunto. Tengo poco para ofrecer, eso es cierto. No hay nada que cambie tu respuesta. Sí,
1: ¿podés traer todos los programas una pregunta solo para hacer una pregunta a Navila y la hacemos al aire?
3: Sí, pero vamos, yo
1: pregunta en este momento.
2: No, ahora no.
3: No, a la mañana yo la traigo, pero necesito capacidad de respuesta.
2: ¿Y cuándo no tuve capacidad de respuesta?
3: No, ahora está fastidioso.
1: Tenés que traer una pregunta en minuto y medio como máximo.
3: No, yo la pregunta la hago en 10 segundos y queda...
1: No, ella puede en un minuto tiene que liquidarla.
3: Listo, ¿sí? Listo.
2: Dale,
3: perfecto.
2: Estoy.
3: Mañana
2: una pregunta por
3: mañana
2: día.
3: Arrancamos.
1: Y no podés, una vez que la sin pregunta
3: re-pregunta,
1: está hecha,
3: sin repregunta,
1: tenés que bancarte todo un día para volver a hablar el tema.
3: Listo. La voy a pensar, mañana la traigo.
1: Vamos a lograr cosas con vos que ni tu madre ha logrado,
3: sí,
1: siendo psicóloga.
3: No, sabemos que la tengo con mi vieja.
1: Pobrecita.
3: Porque tiene amigos de la cole.
1: Está googleando, está googleando cosas de Medio Oriente hace una semana, tu vieja.
3: Está con un poco de temor, pero le dije, bueno, qué tranquilo, ¿qué te jode perder un hijo? Tenés tres. Cosas así le conté. Pero mañana yo traigo una
2: dale,
3: pregunta.
2: Dale, dale. Mañana lo hablamos.
1: Nazarena en los controles, vamos Nasa, gracias Nazarena, Dieguito Girau en la primera hora de Amnesia, Lalita Rombolay, Carla Cavatorta, producción y coordinación, vamos también para ella, vamos, vamos. ¿Qué está vendiendo, papa y batata?
4: ¡Bravo!
1: Es un...
3: ¡Ah, para acá! Yo te digo ahí también, ¿eh?
1: Es como una... no es ni drogadicción, ni alcoholismo, ni nada. Es un anónimo constante este programa de algo. Tiramos la ayuda anónima acá.
3: Sí, sí.
1: ¿Tenés otro más para ahora que viene...
3: Regalo.
1: Dani Dottoni y Hernán Espejo?
0: No, vine Ceci Elía en un rato.
3: No, ah, no,
0: pero ya estuvieron con nosotros.
1: Ah, muy bien.
0: Ceci viene.
1: Musicalizando el programa, Hernán Espejo y Dani Dottoni. ¡Vamos! Tiche Gabundo, Pachoquino, Cristian en la voz, es... Nachito y Dieguito en estudio de grabación. Acá tenemos al señor que está bailando, el bailador. Roberto, Damián Zárate.
2: Con Roberto.
1: Vamos. Alejandro, lo que queda de él. Rodríguez Bodart.
2: Pobre, Ale.
1: Le pasa lo que le pasa a los padres y a las madres. Cuidan al hijo enfermo. ¿Y qué pasa? Se enferma uno también. Porque pone el cuerpo, el alma y el espíritu. Y después los hijos se van. Cuando son grandes, se van. Te dejan solo con esa gripe inmunda, con ese hepatitis que te contagia.
3: Y no traen el alma y el espíritu.
1: No traen nada. Después se van a Medio Oriente y te anclan toda la vida.
3: La otra vez yo estaba enfermo en casa y le digo, Juan, haceme un té de vino. Me miró, me cerró la puerta, mirá, me miraba.
1: Le puso todo así una cosa para que no pase el virus para el otro lado. Acá. Manu Campimayer, que solamente va a hablar una vez por día durante un minuto de su futuro viaje. Nabila Hatib, la mujer torturada por Manu Campimayer.
3: Feliz cumpleaños.
1: Feliz cumpleaños, Nabila Hatib. Le mandamos un beso a todos los amigos, a los que están siempre, a los que no están, porque a veces superan las situaciones malas o buenas que nos ocurren. Y hay amigos que uno dice, no estuvo, por ahí no puede estar. Por algún motivo no puede estar y no lo hace mala leche. Y no puede estar. Para los que están siempre también, en las buenas y en las malas. Y para los que no saben qué van a ser nuestros amigos en el futuro. Hace algunos años, Manu Campimayer y yo no sabíamos que íbamos a ser amigos. Lamentablemente lo metí en este programa y la amistad continuó.
3: Y ahora sí.
1: Está torturando todos los días a Nabila.
3: Sí, soy medieval en ese sentido. Sí, sí, sí. Quien conduce este programa maradoniano como pocos, Pablo Javier.
2: No, Fermín.
3: No, Fermín Valente.
1: Dios mío. Lo dejamos con Ceci y Elía, que hasta las 4 de la tarde. Leo se ve hasta las 8 de la noche. Se quedan en Nacional Rock 93.7. Los queremos. Adiós.

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0: existe.
1: Ahí se va la Mississippi con Mala Tranza. Pablo Abarca está en la operación técnica de este espacio acá en Nacional Rock. Carla Cavatorta en la producción, también Rómbola produciendo. Mi nombre es Cecilia Elía. Hasta las 4 te estoy acompañando y te acompañaré en un día particularmente gris en la ciudad de Buenos Aires, particularmente triste. Pero el lunes hay que ponerle extra pila porque venga.

4x1 de la Mississippi acaba de quedar en el pasado y estamos súper listos de sumergirnos ahora en el universo de los visitantes.

Estás escuchando a La Grecia. Esta canción se llama Una lapicera clavada en el corazón. Qué imagen, ¿no? Una Bic, vimos todos, azul o negra. Azul vi yo. Una lapicera clavada en el corazón. La Grecia también es una de esas bandas que forma parte de la Patria Stone. De La Grecia nos vamos a un megajitote de la historia de nuestro rock nacional. Bajamos un poco para escuchar a Divididos haciendo Dame un Limón.

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Ok, ahí está el reloj con una canción que se llama Alguien más en quien confiar. Yo confío en la canción que viene. Hey. Ahí me siento un poco mejor. Seguimos con Sumo. Te estamos acompañando hasta las 4 de la tarde en vivo. 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

Necesito vacaciones. Es Viva Elástico la banda. Una canción que la banda editó el año pasado. Necesito vacaciones. Lo voy a repetir como un mantra, a ver si se hace realidad, aunque... ¿No? Va terminando Viva Elástico y nos vamos con Soda Stereo. A estos viajes que propone Soda Stereo, bueno, es Cerati, me parece, ¿no? El que está acá proponiéndolos. Con su melodía nomás, por inframundos, Luna Roja.

en Masacre, sonando en Nacional Rock con la canción que se está yendo, que se llama Mi Mami No Lo Hará.

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sábado a la noche una nueva versión de esta canción que es un hit en la discografía de Juana la Loca. La reversionaron. E invitaron para reversionarla. ¿Quién? ¿A quién? ¿Quién? Vamos a hacer un featuring. ¿A quién podemos llamar? Y aparece inmediatamente Santiago Motorizado. No te deja pensar en otro. Es como el colaboracionista, ¿se dice? Más intenso de las últimas reversiones de clásicos de nuestro rock nacional. No sé si habrán notado, pero se están haciendo muchas reversiones de temas que ya tienen, en algunos casos, de dos décadas, tres. ¿No? ¿Lo notaron? Let the past die. Dejen el pasado morir. No, nos vamos un 2x1 de cadena perpetua.

Algo personal, es Cadena Perpetua sonando, les dije, dos por una de Cadena, por lo cual es bastante obvio que la canción que vamos a escuchar a continuación también es de ellos.

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0: 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Ideal. Lara Modena.
2: Tenemos que hablar. Ya no doy más. Hola Nacional Rock, mi nombre es Lara Modena y les hablo desde Buenos Aires. Quiero contarles que saqué mi cuarto álbum de estudio llamado Lo Raro es Hermoso, con 10 canciones de electropop y Latin House que remiten un poco a los primeros discos de Miranda, a los hits bailables de los años 2000 y al electropop de los 80 y de los 90. Este álbum trata de responder una pregunta muy difícil, que es ¿cómo ser quien realmente sos cuando las voces de tu propia mente te sabotean? Y para esto quiero presentarles el tema Ideal, en cuyo videoclip vamos a ver a Lara Modena como una robot tradwife y su único propósito es ser la mujer perfecta, pero esto solamente la lleva a la frustración y a la locura, porque pronto se da cuenta de que cumplir la fantasía de los otros y los mandatos sociales es una trampa que la aleja de vivir su propia vida. Me pueden encontrar en Spotify y en YouTube como Lara Modena y si

0: Alianza, Nueva Marea.
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0: Nueva Marea marca el comienzo de una nueva etapa artística para la banda. La producción estuvo a cargo de Gustavo Iglesias, reconocido por su trabajo junto a Babasónicos. Pizza nació en Buenos Aires.

podés encontrarlos en @pizzabanda_. Los alternantes, Santino Beltramino. Esta canción es parte del tercer álbum de estudio del artista oriundo de la provincia de Buenos Aires. El álbum se titula como esta canción, Los alternantes.

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Tesoro, así se llama esta canción. Posiblemente ya lo sepas, es Leo García con Gustavo Cerati. Quedan muy lindas sus voces juntas. Y es un buen tema, ¿no? Linda poesía tiene también esta canción. De Tesoro y de este universo que, de nuevo, ¿viste? Cerati medio que ya te pone como en un lugar. Aviso que vamos a irnos a otro. Igual es genial, pero otro.

ellas quieren mucho a sus corpiños. ¿Notaron cómo? Las quieren mucho a su corpiño. Parece como un tema de Bestia Bebé. Ella quería mucho a su corpiño. Mucho mejor es no usar, amiga. Las Tusis, corpiño, se llama esta canción. Que se está yendo. Le vamos a dar la bienvenida a Autos Robados. 11-39-39-88-88. Con pocas palabras, mucho amor. Te estamos acompañando esta y todas las tardes acá en Nacional Rock. Autos Robados, dije, la canción se llama Los Cobardes.

0: soledad a veces tiene mala prensa. 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No, el Valle de Muñecas, ¿qué más? 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

Tuki, son las 2 de la tarde y un minuto en todo el territorio argentino. Arrancamos una nueva hora en Nacional Rock, dándote la bienvenida. Si acaso recién te enganchás, tal vez es la primera vez que nos estás escuchando, lo que vas a encontrar acá es muchos hitotes de nuestro rock nacional y pocas intervenciones mías quemándote la cabeza. No es que no va a haber ninguna de esas, pero lo mantenemos en lo mínimo. Quick. Es García quien abre esta hora en Nacional Rock con uno de sus múltiples hitotes. Acá está el artista haciendo

0: de las últimas editadas por la banda. ¿Que hace cuánto vienen rockeando los Babasónicos? ¿Tres décadas y media? Tres décadas seguro. Aguante.
1: Yo, Horacio Acaballo, gracias por el homenaje a todos los boxeadores campeones del mundo. No me bajé los brazos, pendejo. ¡Vamos todavía!
0: Qué clásico de clásicos, ¿eh? Los dos minutos, con Piñas van, Piñas vienen.

Es Bestia Bebé lo que estás escuchando. Lo quiero mucho a ese muchacho, así se llama esta canción, que tiene muchos años ya. No, ¿cuántos pares? Ajá. Nos vamos a meter con un temazo de Papo Blues. Papo tiene gran letrista. Sensación de un par de palabras que son muy elegantes. Esta canción arranca así, con una frase que es, no sé, una elegancia muy Papo y únicamente Papo de Cortés.

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Mujer Zebra, ¿qué onda? ¿Les gusta Mujer Zebra? Eso no logra de no llegar a mi corazón. Bueno, nadie me lo preguntó. Pero no logra llegar a mi corazón. De ninguna forma, ¿eh? Como que las referencias que pueda llegar a tener esa banda, seguramente las compartamos, pero no way. Verano se llama esta canción, Verano sin personas. Se va Mujer Zebra de Nacional Rock y nos vamos unas cuantas décadas a APA. Atrás. Para escuchar este, que es un hit en la historia de... Ay, no le encajé ninguna batería. Fuck. Ahora sí. Decía, es un hit en la historia de Catupecumacho, una canción que tiene muchos años. Se llama Y lo que quiero es que pises sin el suelo.

muy viejita esta canción también, de un discazo. Hasta las 4 te dije, ¿no? Estamos acá acompañándote. Si recién te enganchas, bienvenida, bienvenido. Es un placer decirte que somos la radio pública de rock and roll. En su era la resistencia.

es Fabiana Cantilo con Llego Tarde, una de sus canciones más conocidas, ¿verdad? Vamos a escuchar una canción muy viejita de las viudas e hijas de rock and roll, pero no a lo mejor de las más ultra conocidas. Es un tema este también muy viejito, que tiene un gran título. Se llama Te encargo mi modernidad. Estamos en los 80s. Y bueno, también sirve como un rastreador de cosas. La música también, cuando es viejita, también sirve para rastrear épocas.

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1: Abrimos una nueva hora en Nacional Rock, son las 3 de la tarde y 3 minutos. Esta hora la arrancamos con Soda y paseando por Roma.

Camionero sonando a esta hora de la tarde en Nacional Rock. Genio del Abasto se llama esta canción. ¿Cómo termina? Si le dieron un final o desaparece. Le dieron un final estos pibes, me parece, ¿no? Claro. Camionero se fue y entra a jugar Hero Jones. Hero Jones, que ha venido, he charlado, creo que el año pasado o este, o el año pasado, bueno, no hace mucho con él. Este fin de semana tocó en el Roxy. Estoy tocando de oído, pero creo que tiene un par de fechas también, como por aquí y por allá, a lo largo y a lo ancho del país. Síganlo en redes, a mí me encanta el Hero Jones, tu bar.

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Vamos a escuchar otra, porque los Cadillacs son los protagonistas del 2x1 de esta hora. Así que ahí se va Manuel Santillán. Se viene otra, es un temón el que se viene también. Acá estamos acompañándote en una tarde particularmente particular, ¿no? Es una jornada particular hoy en nuestro país. La cosa está letargada. Estamos tristes, ¿no? Hay algo de eso. Ronroneando en el aire. La canción es una delicia. Siempre fue una de mis favoritas de los Cadillacs. Es también un clásico del rock nacional. El número 2 en tu lista.

estamos escuchando a Manu Chao. ¿Quién si no, no? Esta canción se llama San Pablo Motoboy. Es un tema que editó hace 2 años. Un poco retomando sus 2000, ¿no? Che, vieja, es momento de despedirme. Nos reencontramos mañana a partir de las 12 del mediodía. Sergio Ríos ha estado en la operación técnica antes y durante 3 horas. Pablo Abarca, muchas gracias a ambos. Carla Cavatorta y Lali Rómbola en la producción. Mi nombre es Cecilia Elia. Mañana a partir de las 12 nos volvemos a encontrar cada día. Pasamos juntos las tardes acá en Nacional Rock. Y me voy, ya se quedan con Leva Acevedo, Sus Horas Oscuras. Pero antes de irme, te dejo como con esta frutillita. Es una muy linda canción, muy vieja también. Canción de Calamaro que hace mucho no escuchamos. No sé vos, no sé tú. Adiós, Manu Chao. Y te dejo con Andrés Calamaro y su recontra mega hitote. Buena suerte y hasta luego. Hasta mañana.

0: Agustín Camisa.
1: Tecnología.
2: Se suele hablar del avance sin pausa de la inteligencia artificial, pero esta tecnología ha chocado contra un muro invisible, el de la falta de datos. Durante los primeros 2 años que siguieron a su lanzamiento, los modelos de inteligencia artificial crecieron absorbiendo cada libro, tesis, artículo y foto disponible en Internet. Sin embargo, ese volumen de información ya ha sido procesado casi en su totalidad. Según los expertos, prácticamente todo el conocimiento acumulado por nuestra especie ya fue inyectado en las máquinas el año pasado, dejando a la tecnología en una situación crítica. Ya no hay más contenido humano para seguir entrenando a los algoritmos. Ante la incapacidad de las personas para producir información nueva al ritmo de lo que la IA la consume, la industria ha recurrido a los datos sintéticos, es decir, información generada por la propia inteligencia artificial para autoentrenarse. Esto tiene un problema, ya que los expertos advierten que podría generarse un bucle circular, donde la tecnología solo repite y varía el mismo material original sin poder generar nuevo contenido, solo versiones infinitas de lo mismo. Además, el uso excesivo de estos datos artificiales podría provocar el llamado colapso del modelo, volviéndolo menos creativo y más propenso a las alucinaciones. Algo así como lo que pasaba cuando copiabas un VHS de un VHS. Referencia para los que nacimos en los 80 o antes. A pesar de este límite aparentemente insalvable, hay quienes son optimistas ante este escenario. Por ejemplo, para Elon Musk, que bueno, tiene una empresa de inteligencia artificial, esto marca el inicio de una era de la computación puramente matemática. Por eso no es descabellado pensar que el futuro de la inteligencia artificial ya no dependa de lo que nosotros le enseñemos, sino que ahora puede enseñarse a sí mismo. Veremos si los optimistas pronósticos se cumplen o si la IA venía pisteando como una campeona hasta que se quedó sin la nafta de los datos.
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Argentina que se desprende del musical de Andrew Lloyd Webber, Tim Rice. Yo pensaba que Charly García había tomado una canción clásica del pasado, de muchos años atrás, y que había resignificado el título de esa canción para escribir una canción sobre nosotros. Pero hace poco, insisto, hace relativamente poco, esta canción es del año 82, tiene más de 40 años, pero la versión original de No llores por mi Argentina, la que compusieron Andrew Lloyd Webber y Tim Rice para la ópera rock Evita, se estrenó en el año 1978. Enseguida fue simple corte, digamos, se desprendió enseguida del musical. Se desprendió muy enseguida porque es un temazo, es un hitazo. Después vemos si la letra es ¿cómo es que se dice? Yo dicen accurate, si es acertada o no, ¿viste? Después vemos eso, después discutamos en otro momento si la visión de Andrew Lloyd Webber y Tim Rice sobre esos años de la Argentina es acertada o está teñida de sensacionalismo, de preconceptos. Digo, ahora que durante este mundial estuvimos viendo ahí un montón de manifestaciones anti-argentinas, de gente que se entera de la existencia de Argentina hace 5 minutos y les cuentan que somos feos, sucios y malos y todo eso. Digo, más allá de eso, la canción se desprende del musical enseguida. Ya en el 78, 79 ya se transforma en un clásico. Pero yo pensaba que había más distancia entre esta No llores por mi Argentina del 82 y aquella. Pensaba que se trataba de un clásico, clásico, clásico de ponele los 50, ¿no? Ponele. Obviamente, posterior a la muerte de Eva Perón, obvio. No es más del 50 para allá, no puede ser. Pero bueno, y ahí dije, mirá qué atento que estuvo Charly. Porque yo pensaba, bueno, una cosa es resignificar un clásico, que es algo que Charly a veces también hace. Pero otra cosa es estar atento a eso, ¿no? Además, recordemos que Evita nos estrenó acá durante muchísimo tiempo, digamos, en el 78, plena dictadura cívico-militar, era imposible que se estrenara. A pesar de que, insisto, tiene una visión bastante particular de pero bueno, ya el nombre de la ópera rock era por lo menos incómodo para la dictadura cívico-militar de aquellos años. Abre las horas oscuras de hoy entonces Serú Girán con esta No llores por mi Argentina.

Y esos aplausos son de la versión grabada ahí en el Teatro Coliseo, en Obras. No me acuerdo dónde fue grabado No llores por mí Argentina, el disco en vivo de Serú Girán, que en más de una oportunidad aquí lo hemos dicho, es uno de los discos en vivo más mentirosos de la historia en Obras. En un par de funciones en marzo del 82 en Obras. Decía, es un disco mentiroso porque tiene muchos retoques, muchos, muchos retoques en estudio. Entonces esos aplausos, andás a ver si son de la función en la cual se hizo la toma, si son los aplausos del público más los aplausos de otro disco en vivo. Viste que hay discos en vivo que a la hora de los aplausos le agregan aplausos grabados previamente. Había uno de Thin Lizzy, me acuerdo que en un momento se descubrió de dónde eran esos aplausos incluidos en ese disco. Pero en el caso de No llores por mí Argentina de Serú Girán, es sabido que mucho de las tomas de esos recitales en Obras fueron retocadas en estudio. De hecho, hay un par de canciones que se pegan así con efectos. Creo que Mientras miro las nuevas olas con Encuentro con el Diablo están pegadas de una manera muy, muy hecha en el estudio. Es cierto también que en el año 82 no había tampoco...

0: una tecnología como para grabar. Se grabó en el estudio móvil del Cielito, el mismo que por esos días también sirvió para grabar los recitales de Mercedes Sosa en su regreso al país. Esos que terminaron después en el disco doble Mercedes Sosa en Argentina. Pero se ve que para grabar a Mercedes Sosa era un poco más sencillo el asunto del registro en vivo. En ese caso no hubo, hasta donde yo sé al menos, no hubo mayores retoques a lo registrado por Gustavo Gauri en el baño del teatro, según él contó alguna vez para un especial que hicimos cuando se cumplieron 40 años de esa serie de recitales de Mercedes Sosa volviendo al país, ahí desafiando también la dictadura cívico-militar. Febrero del 82, todavía estaban los milicos en el poder. Pero bueno, me quedé pensando en eso, ¿no? Quería abrir con una canción que de alguna manera hablara de nosotros, que al mismo tiempo sirviera como una especie de bálsamo en este lunes post derrota en la final del Mundial. Y me acordé de eso, que hace muy poquito tiempo descubrí que entre la No llores por mi Argentina del musical y la No llores por mi Argentina de Charlie para Cerú había pasado muy muy poquito tiempo, que me sorprendió esa antena de Charlie ahí siempre atenta, sobre todo en aquellos años, ¿no? Sobre todo en aquellos años de Cerú y en los primeros años de su carrera como solista. Esto que empieza siendo casi las 16:16, vamos a hacer lo que hicimos el otro día, que es de alguna manera prolongar el discurso vacío hasta llegar al momento en el que se cumple esa rima exacta entre hora, minutos, segundos, algo que podemos ver gracias al reloj digital que tenemos aquí en el estudio Luis Alberto Spinetta de Nacional Rock. Sí, ayude. No hay versión estudio de Notion. Ahí está. Siendo las 16:16, le respondo a Pablo Abarca, nuestro operador técnico titular, que no hay versión en estudio, hasta donde yo sé, de No llores por mi Argentina, de Serú Girán. La canción es una canción nueva. Cuando se publica el disco No llores por mi Argentina, porque el disco anterior de la banda era Peperina, y en Peperina no está No llores por mi Argentina, al menos, a ver, espera. No, claro, es la canción nueva de ese disco. Por lo tanto, se suma a este grupo de canciones que a nosotros siempre nos llamó la atención, de canciones que no tienen versión en estudio. En ese grupo estaban, por ejemplo, Costumbres Argentinas, de Los Abuelos de la Nada. Sigue estando, pero hay un asunto. Porque hace poco, una de las últimas encarnaciones de Los Abuelos de la Nada, Los Abuelos de la Nada, liderados por Gato Azul Peralta, grabaron una versión de estudio de Costumbres Argentinas, si mal no recuerdo, con la participación especial de Benjamín Amadeo en las voces. Yo tiendo a pensar que no rompe la regla, que uno cuando piensa en Los Abuelos de la Nada piensa, ni siquiera, mirá lo que te digo, ni siquiera piensa en Los Abuelos de la Nada de Diana Divaga, la primera encarnación de Los Abuelos de la Nada, que ni siquiera llegó al disco. Es una banda que solamente tuvo un par de simples y nada más. Uno cuando piensa en Los Abuelos de la Nada, piensa en Los Abuelos de la Nada del regreso de Miguel Abuelo a la Argentina en los 80, en esos Abuelos de la Nada. De hecho, esos Abuelos de la Nada ni siquiera rescataron esas canciones que grabaron en los simples de la primera época. Empiezan completamente de cero, con la convocatoria de Cachorro López a Miguel Abuelo para regresar a la Argentina a ocupar el lugar de leyenda y de pionero del rock argentino que se merecía. Y a partir de ese momento se da como inicio de Los Abuelos de la Nada. Y me parece a mí, que muchos dan como final de Los Abuelos de la Nada el final que se da con la partida de Miguel Abuelo. Es cierto que Gato Azul por ahí está en todo su derecho de seguir con la banda, con el nombre de la banda, pero no sé si también estaba involucrado, digamos, partícipe necesario, por decirlo de una manera, nuestro amigo Frankie Landon en esa encarnación de Los Abuelos de la Nada. Pero insisto, me parece que no cuenta, no cuenta. Es como, como cuando hablamos de Zeta Bossi y Charlie Alberti tocando canciones de Soda Stereo con el holograma de Gustavo Cerati, no decimos Soda Stereo. Decimos Soda Stereo Ecos, el espectáculo Ecos, también hacíamos la salvedad cuando hicieron la gira Gracias Totales, no hablábamos de Soda Stereo, hablábamos de Charlie Alberti, Zeta Bossi, celebrando la obra de Soda Stereo, que obviamente también están en todo su derecho porque ellos estaban ahí. Pero bueno, entonces, Costumbres Argentinas, en la versión de hace unos años de Gato Azul Peralta, Los Abuelos de la Nada y Benjamín Amadeo, no rompe la regla de canciones solamente grabadas en vivo. Sí, hubo un caso, que de hecho lo hablamos acá con su autor y compositor, Ariel Sanso, también conocido como Ariel Minimal, de la canción para Las Almas Sensibles, que era una canción que estaba solamente registrada en vivo, en el disco en vivo en La Trastienda, si mal no recuerdo, es en La Trastienda esa grabación. Y hace poco, digamos, fue finalmente incluida en el disco Pez de Buenos Aires. Entonces, ahí ellos mismos rompieron la regla. Está bien, listo. Entonces nos queda el blues del Noticiero, de Los Redondos, incluido solamente en el disco En Directo, de Los Redondos. ¿Qué otro más? Debe haber alguno más. Bueno, si nos vamos al rock de afuera, yo pienso en Universal Mind, de The Doors. Está solamente en el disco Alive, de Los Doors. Pero debe haber, debe haber alguna canción más argentina solamente grabada en un disco en vivo. Ojo, no valen ni Perdiendo el Control ni Imágenes Paganas de Virus, porque si bien forman parte de discos en vivo, no fueron grabadas en vivo. Eso era algo que ya lo explicamos en más de una oportunidad aquí. En esos años se tenía como costumbre incluir un tema nuevo grabado en estudio en los discos en vivo. Por eso también, me imagino yo, la duda de Pablo Abarca, porque quizás esos aplausos que suenan al final de No llores por mi Argentina sean agregados a la versión en estudio. Eso puede ser posible, ¿eh? Vamos a averiguar ahí. La canción suena perfecta, eso también es cierto. Cuando finalmente escuchamos el disco ese en vivo de Cerú, que surge de unas grabaciones encontradas por Oscar Moro en un puesto del Parque Rivadavia, ahí comprobamos que Cerú Girán no necesitaba para nada de retoques en el estudio, que sonaban perfectamente en vivo. Bueno, hace poco estuvimos ahí presenciando las canciones de Cerú por Lebón y Aznar con una banda nueva y también, pero bueno, eso es otro cantar. Vamos a averiguar si esa versión fue grabada en estudio o si fue grabada en el marco de esas presentaciones de marzo del 82 en el Estadio Obras. Decía hace mucho tiempo ya que esto que está empezando y no deja de empezar, ya hice la comparación con una novela que comienza, ¿no? Ya usé una cita a Macedonio Fernández por año, no puedo usarla de nuevo. Pero se parece a eso, ¿viste? Un programa que empieza y cuando llegan las 20 horas, se la pasó empezando y nunca empezó. Bueno, esto que trata de empezar, vamos a decirlo así, es un nuevo episodio de Las Horas Oscuras. Un episodio de Las Horas Oscuras arrancando esta semana post golpazo de realidad, post baldazo de agua fría, pero también a ese baldazo de agua fría, a ese golpazo de realidad, le sumamos también nuestro agradecimiento a la selección argentina, a todo el cuerpo técnico de la selección, porque nos ha hecho pasar momentos inolvidables, momentos inolvidables de alegría, no solo por haber salido campeones en Qatar, en el Mundial pasado, sino también por todo lo que pasó en este Mundial. Muchísimas gracias a todos ellos. Decía, esto que arranca y se llama Las Horas Oscuras, cuenta, además de con el ya mencionado Pablo Abarca en la operación técnica y algunos bonus también, con la musicalización de Hernán Espejo. Hernán Espejo, nuestro musicalizador oficial, quien se encarga de seleccionar y combinar, que ahí está el verdadero asunto, gran parte de las canciones que sonarán de aquí a las 20. También suma su granito de arena nuestro amigo Francisco Aquino, que hace las veces de productor adjunto y nunca está de más resaltarlo, ad honorem. Mi nombre es Leo Acevedo y a mí me toca conducir. Ya veo que empiezan a llegar mensajes a nuestro WhatsApp, que es el 1139398888. Esa es la vía de comunicación de los oyentes de las horas oscuras. Ahí esperamos sus mensajes de texto, mensajes de audio e incluso, llegado el caso, si no alcanzara con mensajes de texto y mensajes de audio, también recibimos mensajes de video. El asunto es bien sencillo, y para muestra sirvió esta apertura. Compartir de aquí a las 20 un montón de canciones de nuestro rock, algunas historias vinculadas a ese nuestro rock y algunas historias que por ahí no tengan mucho que ver, pero están ahí esperando a ser contadas.
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0: portuaria con la participación especial de David Byrne. Ahí en el video está haciendo de el patrón del bar de la calle Rodney. Está bueno el video, búsquenlo, está ahí atrás de la barra, secando unos vasos ahí, atendiendo. Hoy no le temo a la muerte, se llama la canción. Antes sonaba Divididos con una de las canciones de su último disco, el disco de la bandera, San Saltarín.
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Primer 2x1 de la tarde, dos canciones al precio de una. En este caso, un 2x1 de Ataque 77. Primero sonaba Beatle, canción compuesta por los Ataques 77. Y esto que suena todavía es una versión que a su vez incluye al menos una cita a otra versión. Primero Amigo, clásico de Roberto Carlos. Hoy, 20 de julio, Día del Amigo en la Luna. Aprovechen a saludar a sus amigos. Hoy, aunque sea una vez al año, saluden a sus amigos y díganles que los quiero muy, que los quieren mucho y todo eso. ¿Sabés qué? Tenemos que poner este bloque, lo tenemos que cerrar con el Día del Amigo de Paco y Catriel. Eso no hace falta que te lo diga así. Digo, no hace falta porque está programado acá. Está en la grilla figura. Pero digo, decía, saluden a sus amigos, díganle que los quieren mucho, todo eso. Que nunca, nunca está de más. Uno muchas veces, sobre todo esto es algo típico de los varones, ¿no? De, por cuestiones así de pudor, de vergüenzas, de obviamente arraigadas de años de machismo, muy pocas veces, sobre todo los varones de cierta edad. Ahora por ahí los chicos más jóvenes sean mucho más piolas en ese sentido, pero a los varones nos cuesta muchas veces decir a nuestros amigos te quiero mucho y esas cosas. Bueno, aprovechen. Lo quiero mucho a ese muchacho, por ejemplo, es una manera de decirle a tu amigo que lo que sentís por él. Pero insisto, esto es algo que por ahí los varones que tenemos ya más de 50 pirulos, más de 40, todo eso, nos cuesta un poquito más. Pero llamen a sus amigos, salúdenlos, seguramente se encontrarán hoy muchos amigos acá. Es muy habitual acá en el microcentro porteño, que hay muchos lugares donde se consume cerveza y ese tipo de cosas, de que se hacen encuentros. Bueno, ni hablar Palermo, ¿no? Palermo es el barrio de los bares, donde seguramente hoy a la noche se encuentren muchos, muchos amigos a celebrar este Día del Amigo, que es una iniciativa argentina, ¿sabían, no? Que el Día del Amigo es una iniciativa argentina que está de alguna manera vinculada al primer alunizaje. El primer alunizaje, al menos de la especie humana. No sabemos si antes de los seres humanos, alguna otra especie, los vulcanos por ahí, ¿no? Los vulcanos que. Habría que preguntarle a Virginia, a nuestra oyente, si ella sabe, si tiene noticias de algún alunizaje. De algún alunizaje, de alguna especie previa a los humanos, algún alunizaje de la especie vulcana, no lo sabemos, creo que a esta altura nunca lo sabremos. De hecho, hay gente todavía que duda de que nosotros hayamos descendido alguna vez en el satélite natural del planeta la Tierra. ¿A qué iba? Ah, eso, que está de alguna manera directamente relacionado con el alunizaje, porque el que propuso el Día del Amigo lo hizo como para celebrar esta cosa así de. Nada. Se ve que estaba muy libre el 20 de julio para la fecha. Y dije, che, no hay nada el 20 de julio. Dale, vamos. Total, no le hace daño a nadie esto, no le hace absolutamente daño a nadie que la gente se junte a tomar unas birras el 20 de julio después del laburo. Así que dale para adelante, Día del Amigo, adelante. Bueno, ahí veo que hay gente comunicándose, ahora en un ratito me fijo de leer los mensajes de nuestros oyentes al 11-3939-8888. Decía que el 2x1 de Ataque 77 incluía a Beatle, canción original, Amigo de Roberto Carlos en una versión, y después citaban ahí el riff de la canción Teléfonos que suenan en habitaciones vacías, White Trash de Sumo. Citaban con la sección de vientos el riff que hacía Roberto Pettinato en el saxo en la versión original. Y decíamos que hoy, 20 de julio, es el Día del Amigo, por lo tanto, suena. Mirá si nos la íbamos a perder. Mirá si no íbamos a caer en el lugar común de poner esta canción que se llama justamente así. Y además, otra cita. Brazilian Rhythm, de Earth, Wind & Fire, también conocida como Gatitas y Ratones de Porcelana.

0: grabado en vivo en la Ciudad Cultural Conex. El disco se llama Siempre Escucho Las Mismas Canciones. Es el disco en vivo de Bestia de B, que incluye esta versión de Lo Quiero Mucho a Ese Muchacho. Estamos celebrando el Día del Amigo y recibiendo saludos de nuestros oyentes. Dice, hola Leo, Pablo, Las Horas Oscuras, feliz Día del Amigo a ustedes que musicalizan nuestro andar cotidiano. Abrazo grande. Y nos envía un saludo de amistad interplanetaria, porque nos envían no solo uno, sino dos stickers del bueno de Leonard Nimoy haciendo el saludo Vulcano. Muchas gracias, muchísimas gracias Virginia por estos saludos. Lucas también, Lucas que se comunica sin mal, a ver si no entendí mal, porque hay unos mensajes anteriores de Lucas. Y aparte por la característica del teléfono, se ve que no es de acá de la Ciudad de Buenos Aires. Tengo entendido que es de Tucumán, porque ahí vi un par de mensajes que no habíamos visto en su momento, porque estábamos de vacaciones, ¿eh? No es que no los quisimos atender, pero el 16 de junio estábamos de vacaciones, sí, está confirmado. Bueno, porque hay un mensaje del 16 de junio que dice que quiere escuchar Nacional Rock en Tucumán. Feliz Día del Amigo, agendame, dice Lucas. Agendado Lucas, entonces, agendado en nuestros contactos. Muchas gracias por estar escuchando ahí. Miguel Ángel dice, hola Leo, muy buenas tardes, soy Miguel Ángel desde Villa Crespo. Tengan buena semana, quisiera escuchar a Soda Stereo con Estoy a su lado, gracias. Bueno, en un ratito buscamos Estoy a su lado de el bueno de Richard Coleman en la versión de Soda Stereo. Richard después lo grabó con los Siete Delfines y ahora lo está tocando de vez en cuando hace los sets de Skatronic, esa guitarra hecha en base a una tabla de skate. Él la presenta como a veces como un estreno y a veces como un grandes éxitos. Hace el chiste, obviamente, Richard, de que esa es una de sus canciones más conocidas, sobre todo porque fue versionada en su momento por Soda Stereo. Al 11-3939-8888 también nos llegan mensajes de audio como este. ¡Hola! Hola, ¿eh?
1: Hola, buenas tardes, somos amigos.
0: ¿Qué haces, inmortal?
1: En los 90, cuando Argentina era una fiesta,
0: sí.
1: No hacías mucho la boliche, sino que fuimos un par de años a Los Años Locos. Esto es solo para mayores. Es un restaurante que había en la Costanera, vos seguro sabés, no, quizás otra gente no.
0: No lo conozco.
1: Y se armaba muy buen ambiente ahí. Uh-huh. Así que bueno, estaba muy bueno y ahí, bueno, capaz que te pasaba de mesa, pero bueno,
0: mirá.
1: Y era un lugar alternativo.
0: Bien, Los Años Locos ahí en la Costanera, no lo conozco yo, yo no lo conozco. Yo sí, obviamente de nombre, sí, es un clásico de la gastronomía local. Yo voy a aprovechar para este momento en el cual estamos celebrando la amistad, para decir que yo no soy de juntarme con mis amigos a celebrar el Día del Amigo. Tengo esa particularidad. Me junto con mis amigos en otros momentos, yo. Tampoco es que yo sea un tipo de esos amigueros, debo decir. Tengo un particular modo de vivir las amistades, que por suerte mis amigos interpretan de la mejor manera, porque yo veo que ellos practican la amistad de una manera completamente diferente, o mejor dicho, de una manera normal, común y corriente, y yo soy un poco más raro en ese sentido, pero por suerte mis amigos me interpretan y me quieren como soy, y yo obviamente los quiero muchísimo, pero no soy del encuentro el 20 de julio, no. Después nos encontramos por ahí, y por ahí también no soy de la frecuencia con mis amigos. Por ahí nos vemos una vez cada varios meses, pero como si nada, como si nos hubiésemos visto ayer. Insisto, yo vivo la amistad de una manera muy, muy particular y por suerte mis amigos lo saben llevar, o se han acostumbrado y han decidido, bueno, este es así, medio gilastrún que va a ser, o no les importa. Yo supongo que es eso, que no les importa, que dicen, bueno, ponen en la balanza. Es cierto, el amigo se lo quiere como es, justamente la amistad muchas veces se basa en eso, en decir, bueno, como decía una vieja publicidad, son bolas pero son mis amigos, ¿viste? Esa publicidad hace muchos años. También al 11-3939-8888 se comunica Víctor, dice, hola Leo, ¿le podrías dar play a la canción Un Amigo de Verdad de Iorio? Feliz día, Víctor Taxista. Mirá, Víctor, yo no le puedo dar play. porque yo no tengo carnet habilitante, no estoy autorizado. El único que le puede dar play acá a las canciones es Pablo Abarca, que tiene un carnet que lo habilita para tal función, para tal tarea, para tal trabajo. Y de paso, le cuento a los oyentes que Un Amigo de Verdad, si bien está grabada en un disco de Ricardo Iorio, ese disco de versiones de Ricardo Iorio, está incluida en un disco de versiones que se llama Ayer Deseo Oír Realidad, porque se trata de una canción compuesta por Roque Narvaja, una canción compuesta por Roque Narvaja y publicada ya por el año 1981 en el disco Un Amante de Cartón, el disco que abre con Menta y Limón, digamos, como el disco de Roque Narvaja, uno de los discos de Roque Narvaja en España, ¿no? Cuando Roque se tiene que exiliar de la Argentina, se va a vivir a España y ahí publica este disco Un Amante de Cartón, que incluye no solo Menta y Limón, sino también Santa Lucía, quizás dos de los más grandes hits de la carrera de Roque Narvaja. Y en... Sí, claro, sigue con esas dos canciones, Roque puede sentarse a descansar, puede tirarse a descansar tranquilo, porque realmente fueron dos hitazos y siguen siendo clásicos de la canción, no solo aquí, sino también, sobre todo, en España. Pero esta, Un Amigo de Verdad, también forma parte de ese disco Un Amante de Cartón del año 81, y esta es la versión de Ricardo Iorio a pedido de nuestro amigo Víctor Hugo.

0: que suena cerrando la primera de las horas oscuras es un poema del escritor gallego Álvaro Cunqueiro, musicalizado originalmente por Luis Emilio Batallán. Se llama Mi Amigo o ¿Quién Podeira Enamorarla? Perdón, mi galego es bastante malo, no lo tengo muy practicado. Entonces pronuncio más o menos así. ¿Quién Podeira Enamorarla? Así se llama la canción. Y esta es la versión incluida en aquel discazo llamado Semillas del Corazón de León Gieco, con la participación especial de Roberto Sánchez Sandro. Dice nuestra amiga Virginia, buenaza versión de Iorio del tema de Roque, no la conocía. Gran versión del tema de Roque Narvaja, a un amigo de verdad, por Ricardo Iorio. Nosotros hasta las 20 estamos aquí compartiendo un montón de canciones de nuestro rock.
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2: El servicio militar obligatorio fue instituido en el año 1901 por el entonces ministro de Guerra, teniente Pablo Riccheri, durante la segunda presidencia de Julio Argentino Roca. La colimba, de corre, limpia, barre, eran 14 meses de servicio militar a la edad en la que uno debería estar empezando a disfrutar de las mejores cosas de la vida. Setenta años después, el joven Carlos Alberto García Moreno fue enviado a la colimba, cosa que no le gustó en absoluto, por lo que decidió hacer todo lo posible para escapar. A los dos meses de ingresar, el recluta García Moreno insultó a un oficial. A modo de castigo sería enviado a la Patagonia. Finalmente, gracias a las negociaciones llevadas a cabo por su madre, una productora de televisión con contactos en los más altos niveles, el traslado no se hizo efectivo. Al final, solo fue trasladado a Campo de Mayo, a unos 30 kilómetros de la capital. Charlie probó nuevas estrategias. Fingió varias enfermedades e incluso se hizo el loco. Como no dio resultado, optó por una medida más drástica, intoxicarse con psicofármacos. Ante los primeros síntomas, fue enviado al hospital militar. Fue durante esa internación que Charlie, entre el efecto de la medicación, la recetada y la que se había tomado por su cuenta, compuso Canción para mi muerte.

0: Sin embargo, cuando se recuperó, debió regresar al cuartel.
1: Es un juego simple de ser soldado.
0: Quedaba un último recurso. Un día Charlie se metió en la morgue del hospital militar, retiró el cuerpo de un oficial y lo llevó a pasear en silla de ruedas. Cuando las autoridades lo detuvieron, puso su mejor cara de tonto y respondió: "Lo vi muy pálido". Tras ser sometido a varios exámenes psicológicos, fue declarado maníaco depresivo con personalidad esquizoide. Diagnóstico suficiente para recuperar la libertad.

0: Sister Jones o Pequeña Semblanza de una Familia Tipo Americana. Así se llama esta canción de Sui Generis que abre la segunda de las horas.
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0: Allá por el año 2002, el grupo español, en realidad de Barcelona, Hidrogenese, dúo formado por Carlos Ballesteros y Geni Segarra, publicaban su primer disco. Ya habían tenido un par de EPs, pero el primer disco, el primer álbum, se llamaba Gimnástica Pasiva. Y en ese disco estaba incluida la versión original de esta canción, que se llama No hay nada más triste que lo tuyo, que forma parte del último disco de Sergio Rodman, un EP en realidad de versiones, que se llama Tesoros de un Mundo Irregular. Antes sonaba Sumo con Estallando desde el Océano.
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0: Tantas colaboraciones entre Richard Coleman y Gustavo Cerati. Esta Estoy a su lado, que nos pedía nuestro oyente Miguel Ángel desde Villa Crespo a través del 11-3939-8888, que forma parte de aquel segundo disco de Soda Stereo publicado en el año 1985, Nada Personal. Ya recién, debo decir, digo, hoy en tren de confesar cosas, debo confesar que Nada Personal, al igual que Doble Vida, son dos discos de Soda Stereo que yo no tengo muy escuchados. No son de mis favoritos, por decirlo así. Siendo yo, los que me conocen saben que soy un fan de Soda Stereo, fan total de Soda Stereo. Pero sin embargo, Nada Personal y Doble Vida, sobre todo Doble Vida. Doble Vida es un disco que hace rato que no escucho y nunca encuentro alguna razón para escucharlo. Nada Personal también, es un disco que no tengo muy escuchado. Sin embargo, recién escuchando Estoy a su lado y viendo la lista y revisando la lista de temas, caí en la cuenta de el enorme salto de calidad entre el disco debut de Soda Stereo del año 84 y el disco siguiente. Ya ahí, ahora con el diario del lunes es fácil, pero ya ahí había como una especie de muestra de lo que iba a ser la carrera de la banda, con esos saltos evolutivos disco tras disco y esos cambios permanentes entre un disco y otro, ¿no? Un salto realmente muy, muy importante entre el primer disco y el segundo de Soda Stereo. Y hablando de discos, digo de discos, no de canciones, sino de discos en tanto que obra, encontré, buscando ahí en la internet, una encuesta que se puso a averiguar cuántas personas escuchan los discos completos. Hoy en estos tiempos de plataformas digitales, de artistas que publican simples, de artistas que publican, recién escuchábamos un tema de Sergio Rodman, en realidad una versión de un tema de Hidrogenesia a cargo de Sergio Rodman, incluida en un EP de versiones con 5 o 6 temas nomás. Digamos, hoy que los consumos musicales son más inmediatos, más urgentes, el hecho de escuchar un disco entero es una rareza, es una costumbre de gente de otros tiempos, ¿no? Los que tenemos cierta edad sabemos de qué se trata escuchar un disco, de darle play al lado A, escuchar todo el lado A, levantarse, darlo vuelta si se trata de un disco, dar vuelta también un cassette. Algunos más jóvenes en la década del 90 tenían la posibilidad de los temas que no te gustaban saltearlos en el CD con solamente hacer tic desde el control remoto. Pero digo, el hábito de escuchar un disco entero es algo que se ha ido perdiendo. No digo que sea bueno o que sea malo, digo que es un hábito que se ha ido perdiendo. Así que esta noticia que encontré me llamó la atención. Dice el titular: una encuesta reveló cuántas personas escuchan discos completos. Paso a leer, permiso. No es ninguna noticia que los discos siguen siendo una parte fundamental del consumo cultural popular. Sin embargo, el formato parece haber perdido la conexión con buena parte del público general. Una encuesta... y esto también me llamó la atención. Escucha esto. Una encuesta realizada por National Rail... ¿Sabes qué es National Rail? Son los trenes británicos. Es como si Ferrocarriles Argentinos hiciera una encuesta sobre consumos musicales. ¡Rarísimo! No sé cómo, pero bueno. Una encuesta realizada por National Rail a 2.000 adultos del Reino Unido. La habrán hecho, supongo, que en los trenes. Habrán ido vagón por vagón, asiento por asiento, preguntándole cómo le va... ¿Cómo se llama? Pablo Abarca me llamó. ¿A dónde viaja? Voy hasta Villa Ballester. ¿Cuántos discos enteros se escucha por día? Un montón, porque trabajo en radio. No, mentira. Al contrario, pocos, porque como trabajo en radio, llego a mi casa y no quiero escuchar nada más. Pongo ruido blanco hasta el otro día. Bueno, y así. No sé cómo fue la metodología de esta encuesta. Así que vuelvo a leer el párrafo anterior. Una nueva encuesta realizada por National Rail a 2.000 adultos del Reino Unido reveló que el 41% de los consultados no escuchó un disco entero de principio a fin durante el último año. Ni un solo disco entero, 2.000 personas. todo un tren, toda una formación de National Rail. No, mentira, deben haber elegido varios vagones al azar. Pero un 41% de esas 2.000 personas no escucharon un disco entero en el último año, viejo. Mientras que un 8% admitió que nunca lo hizo, no en el último año, nunca. Nunca escuchó un disco entero. Un 8% de esas 2.000 personas nunca... Es decir, un 8%, las 2.000 personas es el universo eso, es el universo de la encuesta, pero de ahí se desprende que un 8% de las personas del Reino Unido no escucharon nunca un disco entero. ¿Cómo puede ser, viejo? Teniendo ellos una industria discográfica, para no hablar de los artistas destacadísimos que tienen, nunca escucharon un disco entero. Sigo leyendo. El estudio forma parte de la campaña Track Reset, orientada a incentivar a los oyentes a salir de su zona de confort musical. El hallazgo se conoció de cara a la edición 2026 del National Album Day, que tendrá lugar el próximo 17 de octubre bajo el lema Liberación o Independencia. No, bajo el lema de el álbum como forma de arte. Ese, no, me confundí de fecha. La fecha me hizo pensar en otro lema. El lema de National Album Day, que va a ser el 17 de octubre, es el álbum como forma de arte. No, es otra cosa, nada que ver, ¿qué está diciendo? La investigación también identificó un patrón de repetición marcado en los hábitos de escucha. En promedio, los encuestados escuchan su canción favorita 343 veces al año. Es una locura, 343 veces al año una misma canción. Es mucho. ¿Vos decís que no es mucho 343 veces? Bueno. Una vez por día, claro, casi una vez por día. Es un montón. Entre las razones para volver una y otra vez a los mismos temas, un 50% mencionó que la nostalgia. ¿Te das cuenta? Lo que me mata es la nostalgia, diría el bueno de Richard. Otro 50% la sensación de comodidad. Claro, ya está, ya sé que me gusta eso, no voy a buscar otra cosa. Y un 65%, claro, los chicos que dicen otra vez, el efecto Teletubby. Y un 65% respondió simplemente, me gusta lo que me gusta. ¿Qué va a hacer? Y me gusta esto, qué sé yo. Pero es raro, loco, 50% de las personas... Bueno, no es raro. Quiero decir, es un bajón. Que por eso la búsqueda de esta campaña Track Reset es incentivar a los oyentes a salir a la zona de confort, ¿viste? Dale, loco. Ya, está todo bien que te guste Pink Floyd, pero dale, parale la oreja a otra cosa. Mirá, te traje Olivia Rodrigo. Bueno, está bien. Es buena Olivia Rodrigo. Te traje... No sé, a ver. Arctic Monkeys. Ya tienen sus años, Arctic Monkeys. Pero no puede ser que sigas escuchando 343 veces la misma canción, hermano. Con el fin de contrarrestar los efectos de la repetición y estimular la exploración musical, National Rail, insisto, los ferrocarriles británicos, se asoció con el DJ Adriano Desire, se llama así, y la psicóloga Ruth Herbert para crear una pieza de 3 minutos titulada National Track Reset. Aparte, el chiste está en que track también le dicen a las vías, ¿viste? National Track Reset. La obra está pensada para limpiar el paladar musical de quien la escucha y volverlo más receptivo a nuevas propuestas. Se me ocurrió una cosa mientras leía esto. Yo sé que aquí, los fines de semana, tenemos un programa que se llama Un Disco Entero, conducido por Ceci Elía. Pero se me ocurrió una cosa para hacer participar a nuestros oyentes a raíz de esta noticia. Y es preguntarles, ¿qué disco entero les gustaría escuchar en las horas oscuras? Solo por esta vez, insisto. Acá hay un programa que se dedica a hacer eso. Le vamos a robar por un ratito la idea a Ceci Elía. Y a partir de las 19 dejamos... Sí, hoy. 11-39-39-8888. ¿Qué disco te gustaría escuchar? Obviamente estamos hablando de nuestro rock. De nuestro rock. No me venga con Olivia Rodrigo. Que por más que se llame Olivia Rodrigo, no es nuestro rock. ¿Qué disco del rock argentino o de nuestro rock? De rock, no, del rock argentino. Hoy vamos a ponernos así. Hoy nos vamos a poner en solo rock argentino. Puede, no pueden votar trabajadores a radio, Abarca. Eso es sabido. Mientras yo estoy diciendo esto, abajo en el Zócalo está pasando la letrita que dice no válido para Córdoba y Mendoza, La Plata, Berisso de Ensenada y trabajadores de Radio Nacional. No, no vale. 11-3939-8888. ¿Qué disco querés escuchar entero? Hoy, solo por hoy, a raíz de esta noticia, ¿qué disco querés escuchar entero? Y a las 19 le damos play y escuchamos un disco entero, ¿eh? Pero así, sin comentarios, sin análisis, el disco entero, como si pusieras el disco en tu casa. Queremos también sumarnos entonces a esta iniciativa del National Rail, y escuchar un disco entero, viejo, no está mal escuchar un disco entero. Porque el tipo que lo compuso, imagínate, vos sos Lennon y McCartney, componés Abbey Road, y viene un tipo y dice, no, yo voy a poner solamente Octopus Garden. Y Lennon y McCartney te dicen, pero esa de Ringo. No, escuchate el disco entero. Bueno, 11-3939-8888, ¿qué disco del rock argentino te gustaría escuchar entero? Y a las 19 lo ponemos. El que reciba más votos, lo ponemos entero. Obviamente tiene que ser un disco que dure menos de una hora, porque le vamos a dar play a las 19 y nosotros a las 20 tenemos que entregar. Aunque bueno, es cierto que no hay ningún programa después de las 20, así que podría ser un disco de otra duración. Pero vamos a tratar de mantener todo dentro de un marco de prolijidad. 11-3939-8888. Aprovechen, porque es hoy. Es la oportunidad que tienen de pedir. Y a mí me gustaría escuchar Con Esa, de Pedro y Pablo, por ejemplo, que no suena nunca. Suena a veces, qué sé yo, Padre Francisco, ponele. Suena a veces a Premios Ilegales, no sé, Asociación Modelos Argentina, pero nunca el disco entero. Yo quiero escuchar La Biblia de Box Day. Suena a veces Libros Sapienciales, suena a veces El Génesis, pero nunca la Biblia entera. Suena a veces, bueno, recién sonó Estoy a su lado. ¿Quieres escuchar Nada Personal entero? Mira, esta oportunidad. Igual ya no, porque ya sonó A su lado. Pero bueno, cualquier otro. 11-3939-8888. Salí de tu zona de confort y escuchá un disco entero, quiero decir, en las horas oscuras.
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0: por uno de la tarde, dos canciones al precio de una. Sí, señora, ya le entrego estas dos canciones de Él Mató a un Policía Motorizado. Esta que suena todavía es una canción inspirada en la saga Volver al Futuro, Chica de Oro. Jennifer Parker es la Jenny a la cual se refieren en el estribillo de Chica de Oro. Antes sonaba Mi Próximo Movimiento. Ya hay gente pidiendo un disco entero, ¿eh? Hay mucho. Lo loco es que por ahora no hay ninguno repetido, ni ninguno de pero están La Dicha del Movimiento, Papo Blues 1, Dínamo, hay un montón, pero hasta ahora ninguno logra más de un voto. Así que si no hay un ganador, haremos un sorteo.
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0: Siguen llegando más votos para el disco entero. Este podría haber sido uno, ¿eh? Hasta ahora nadie lo mencionó. A Trance Zomba al lugar metalizado. Que ese es el título completo de Trance Zomba, el segundo disco de Babasónicos. Pasa que en la tapa dice Trance Zomba, pero si seguís leyendo en la contratapa, vas a ver que dice al lugar metalizado. Suena en las horas oscuras Babasónicos con Malón. Antes sonaba Masacre y La Reina de Marte.
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0: Lo que suena cerrando la segunda de las horas oscuras es la banda Recreo Uruguayo, la banda que sí es de Berisso. La canción incluida en su disco Porro, Guitarra y Mate del año 2021 se llama La Berisso no es de Berisso.
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3: Hola gente de Mixtape, soy Juan Bautista de Razaga. Les quiero presentar mi nuevo disco, El Pulso de las Horas. Es un disco con 6 canciones que a mí me gusta mucho cómo quedaron. El primer corte es Ya no me dan, lo grabé con Jazmín Oltra, quedó hermoso. Pero ahora les voy a presentar Los Especialistas, que grabé con mi amigo Marcelo Soloa, el líder de Bela Lugosi de Mendoza. Les dejo Los Especialistas y espero que lo disfruten.

podés encontrarlos en @tobogán_andaluz. 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El álbum consta de 8 canciones, compuestas, producidas y grabadas íntegramente por el propio Giannoni, marcando su 23º trabajo discográfico. Podés encontrarlo en @AugustoGiannoni. 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

0: Al igual que Jorge Luis Borges le inventa una biografía a Cruz,
1: el personaje que decide desertar del ejército para pelear junto al valiente Martín Fierro,
0: Luis Alberto Spinetta le inventó una biografía al Capitán Beto. En el libro Martropía, Conversaciones con Spinetta, del periodista Juan Carlos Díez, el flaco cuenta una historia de los días de la dictadura cívico-militar, cuando ir a un recital de rock era una aventura que podía terminar en el calabozo de una comisaría. En esos días era habitual encontrarse, al final del show, con un camión policial de culata esperando ser llenado de jóvenes con el pretexto de la averiguación de antecedentes. Cuando el camión policial se llenaba, la policía paraba a cualquier colectivo de línea y obligaba a su chofer a abandonar el recorrido y servir como transporte de detenidos. Una noche, el colectivero Heriberto Aguirre pasó justo por la salida de un recital de Spinetta. Los canas lo pararon y le dijeron que debía llevar a varios jóvenes a la comisaría de la zona. Heriberto,
1: para los amigos Beto,
0: se plantó y dijo no. Un simple laburante, un tipo al que no le importó si los pibes salían de ver a Spinetta o a un tanguero de los que le gustaban a él, le decía no a la yuta brava del proceso. Beto, hincha de River y devoto de San Cayetano, decidió que no iba a poner su colectivo para llevar detenidos, y mucho menos si estos eran jóvenes. Decidió también que se iría, como hacían muchos en aquellos años, pero no a otro país,
1: casi siempre España o México,
0: sino que se iría para siempre de este planeta. Su nave de fibra hecha en Aedo,
1: sin brújula y sin radio,
0: lo llevaría bien lejos.
2: Porque habré venido hasta aquí, si no puedo más de soledad.
0: El precio que el Capitán Beto iba a pagar por esta huida era la soledad infinita del no menos infinito espacio exterior.

Y mientras le damos la bienvenida a Ezequiel Sánchez, que se hace cargo de los controles por esta segunda mitad de las horas oscuras, cae el sol en la ciudad de Buenos Aires, aunque no vemos caer el sol, porque la ciudad está hace un par de días completamente encapotada, nublada, cubierta por una nube que trae también, como en este caso, como en el día de hoy, una llovizna, así que más lo que molesta que lo que moja, pero está ahí presente. Sin embargo, cae el sol a las 6 de la tarde en este programa que se llama Las Horas Oscuras, porque arranca la segunda mitad de este programa, que además de contar con Ezequiel Sánchez en la operación técnica, cuenta con Hernán Espejo en la musicalización, Francisco Aquino, que hace las veces de productor adjunto y ad honorem. Mi nombre es Leo Acevedo y a mí me toca conducir y recibir los mensajes de nuestros oyentes al 11-3939-8888. Dice nuestro oyente Alex desde Lima, Perú, qué sonidos más hermosos, y se refiere obviamente a esta cortina, la cortina que usamos en la apertura de la segunda mitad del programa, que es la canción Cae el Sol de Soda Stereo. Abrazo grande desde Lima, Perú. Buen programa, dice Alex. Y ya que estamos hablando de nuestros oyentes, decimos que están llegando mensajes de algunos oyentes que están participando de esta especie de encuesta, concurso sin premio alguno, obviamente, que largamos a partir de la lectura de esa noticia que hablaba de que muy, muy poca gente escucha discos enteros. Ahí veíamos un bajísimo porcentaje de encuestados en este relevamiento que organizó la empresa ferroviaria británica, que de 2.000 adultos, solo el 41% de los consultados no escuchó un disco entero de principio a fin durante el último año, y que el 8% admitió que nunca, nunca jamás había escuchado un disco entero. Entonces se nos ocurrió de repente convocar a los oyentes de Las Horas Oscuras a través del 11-3939-8888 a elegir un disco entero para escucharlo en la última hora del programa. Y ahí aparecieron, obviamente, clásicos, muchos clásicos, pero también apareció, por ejemplo, un disco de 1915, no me acuerdo. Ah, Virginia, claro, Virginia, nuestra reciente Virginia, votaba

0: por Los Años Futuros de 1915, disco de hace un par de años, creo que del 2020, de 1915. Así que aparecieron como de alguna manera contradiciendo esta encuesta, que también hablaba de que el 50% de los encuestados prefiere escuchar música que ya conoce y no buscar más artistas nuevos. En este caso, Virginia propone que escuchemos un disco de una banda que hace muy, muy poquito tiempo está tocando aquí en la escena local. Así que 11-39-39-8888, en ese WhatsApp estamos esperando sus votos. A ver, hasta ahora no se ha repetido ninguno, no se ha repetido ninguno, así que si no se repite ninguno, hacemos un sorteo un ratito antes de las 7 y el que sale, sale. Pero si hay más votos para algún disco, el ganador suena después de las 19. Pero sí, lo que sí es cierto es que hasta las 20 estamos aquí compartiendo un montón de canciones de nuestro rock.
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0: soltame. Esta chica no entiende nada, dice en un momento. Antes, Andrea Álvarez y su doble A. Hasta las 20 estamos en las horas oscuras compartiendo un montón de canciones de nuestro rock.
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0: Tercer 2x1 de la tarde, dos canciones al precio de una. Sí, señora, ya le entrego este 2x1 que viene directamente del disco Colores Santos de Gustavo Cerati y Daniel Melero. Primero sonaba Tu Medicina y sigue sonando todavía un poquito de Vuelta por el Universo, aquel primer corte de difusión que tuvo este disco. Al 11-3939-8888 se comunica Germán desde Rafael Castillo, que dice: buenas tardes, Leo y equipo. Soy Germán de Rafael Castillo, mateando. Y dice, mirá lo que nos dice: yo soy de escuchar vía Spotify, pero les hago el aguante a ustedes. Feliz día. Muchas gracias, Germán. Esto tiene que ver con que estamos preguntándole a nuestros oyentes qué disco entero les gustaría escuchar en la última hora de Las Horas Oscuras. Y ahí Alejandro dice: Nadie sale vivo de aquí, de Andrés Calamaro. Ojo, ojo, que ese es uno de mis favoritos, así que voy a llevar agua para ese molino. No, vamos a hacer un sorteo. Si no hay un ganador, hacemos un sorteo. Lo que viene ahora es una tanda, y después de la tanda seguimos compartiendo un montón de canciones de nuestro rock.
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0: Cuando suena en las horas oscuras son Barbie Recanati y Paula Trama haciendo Los días que no estás. Antes sonaba Primer Movimiento, el primer corte del primer disco solista de Fernando Ruiz Díaz. Quiero avisarles que llegó un nuevo voto para la máquina del tiempo de los Twists, así que se despegan los Twists con ese disco hecho prácticamente en soledad por Pipo Cipollatti y el bueno de Daniel Melingo, con los aportes de Isla Lizarazu por ahí, pero con canciones compuestas prácticamente entre ellos dos. Así que todo parece indicar que la próxima hora vamos a escuchar el túnel, la máquina del tiempo, perdón, de los Twists entero, según lo que están decidiendo los oyentes de las horas oscuras.
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0: Yo imagino la gente que está escuchando la radio.
1: Se canta, loco, se canta, se hace guaso.
0: ¿Qué te hace?
1: Canta,
0: ¿qué
1: te hace? No te mate, negro, no te mate. No te mate, me decía Javier, un compañero cordobés que tenía en un laburo. Hola, Leonardo, ¿cómo estás?
0: Javier,
1: ¿todo bien?
0: ¿Cómo estás? Todo bien, loco, gracias.
1: Te mando un abrazo.
0: Gracias,
1: no
0: loco.
1: Te mate, negro, no te mate.
0: Javier tiene ascendencia cordobesa, eso es algo que sabíamos. Tengo entendido que parte de su familia viene del Valle de Traslasierra, ahí en la provincia de Córdoba, al igual que parte de mi familia también, por eso es que le permitimos hacer estas bromas. Yo me imagino la gente que estaba escuchando tranquila la radio en la casa, escuchando a Federico Moura ahí cantando de una manera perfecta Imágenes Paganas, y que de repente en el final de la canción se le aparece Javier cantando esta versión ad hoc de Imágenes Paganas. Pero bueno, es así, nosotros tenemos estos oyentes, los queremos así como son, y si nos mandan mensajes de audio, lo ponemos al aire. Antes de Virus con Imágenes Paganas, sonaba Fito Páez con Dame un Talismán. Hasta las 20 estamos aquí en Las Horas Oscuras compartiendo un montón de canciones de nuestro rock.
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0: Lo que suena cerrando la tercera de las horas oscuras es lo nuevo de Las Pelotas. Se llama Sin la Piel. Lo presentamos acá antes de irnos de vacaciones. Antes sonaba Manal con No Hay Tiempo de Más. Y mirá lo que son las cosas, ¿eh? Mirá cómo se definen las cosas aquí en las horas oscuras, que entre todos los discos que propusieron nuestros oyentes, hay uno que tuvo dos votos. Y con eso ya se alzó ganador. Estuvo muy repartido el asunto. Había un montón de discos ahí propuestos, pero hay uno que tuvo dos votos. Uno era de Alejandro, no dice de dónde, pero el otro era de Miguel Ángel de Villa Crespo. Se trata del tercer disco de Los Twist, que es La Máquina del Tiempo, un disco publicado ya por el año 1985, que ese va a ser el disco que vamos a escuchar entero. Mirá, incluye la balada de Tony Douglas, que obviamente habla del túnel del tiempo, inspirada en la serie El Túnel del Tiempo. Después el twist de Lewis, Reptilicus, Infiltración Bolchevique, y además, además de todos esos temas, este disco tiene la particularidad de ser el disco que incluye el himno óptico de la Ray Milland Band. Acá hablamos alguna vez de la Ray Milland Band, esa banda paralela, medio en broma, que tenían Pippo Cipollatti y Daniel Melingo junto a Andrés Calamaro, Camilo Yesi y Miguel Zavaleta, que eran una banda que era acompañada por un montón de músicos negros y ciegos, que en realidad eran músicos como Charlie García, Pedro Aznar, todos ellos con las caras pintadas y con anteojos negros. Se presentaron una vez en el programa de Juan Alberto Badía, la Ray Milland Band. Tenían dos canciones nada más, el himno óptico y aquí está la Ray Milland Band. Eran como una especie de USA for Africa, pero muy freak, ¿no? Muy en el estilo de Pippo Cipollatti y de Daniel Melingo. Así que ese disco va a ser el que escuchemos entero en la próxima hora. Eso sí, primero tenemos un Parque Rivadavia, porque cumplen informarnos la gerencia de efemérides que hoy se cumple un nuevo aniversario de la publicación de Revés Yo Soy, ese tercer disco de Café Tacuba, y preparamos ahí un Parque Rivadavia sobre ese disco, porque es un disco que no está en plataformas digitales, así que abrimos el puesto 937 de nuestro Parque Rivadavia para compartir algunas canciones y alguna data de ese disco de Café Tacuba. Y después de eso sí, ahí va La Máquina del Tiempo, el disco entero que eligieron hoy nuestros oyentes a raíz de esta noticia que compartíamos hace un ratito. Así que hasta las 20 estamos aquí compartiendo un montón de canciones de nuestro rock.
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0: Ariel Sanso nació en Buenos Aires en 1970 y tuvo su primera banda punk, Descontrol, a los 15 años. A finales de la década del 80 formó Los Minimals. Desde entonces será conocido como Ariel Minimal. En los tempranos 90 formó Martes Menta, banda con la que fue número de apertura de Soda Stereo en las presentaciones del disco Dínamo. También fue guitarrista de Los Fabulosos Cadillacs durante 5 años. Desde 1994 es el cantante, guitarrista y líder de Pez.
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Lo que suena en este Parque Rivadavia. Hacía mucho que no hacíamos un Parque Rivadavia, yendo a abrir el puesto 937 para encontrar discos que no se encuentran justamente en plataformas digitales. Discos que por alguna u otra razón uno los busca, sobre todo en Spotify, que es quizás la plataforma digital más popular. Este disco no está. Lo que suena se llama 13. En realidad la canción se llama 13 en el disco. Pero todo el mundo la conoce como Revés, porque fue de alguna manera el corte de difusión de un disco de canciones prácticamente instrumentales. Aunque esta tiene ahí como unos efectos, unas voces que dicen Revés o algo así. Estamos hablando de el cuarto disco de Café Tacuba, aquel disco que Café Tacuba publicaba en el año 1999. Ellos venían de Avalancha de Éxitos, el disco de versiones de clásicos del rock latinoamericano y de la música latinoamericana también, porque ahí estaba Como Te Extraño de Leo Dan, está Perfidia también.

los capos de la Warner, se dieron cuenta que eran todas canciones instrumentales, muy experimentales, así en plan electrónico. Algunos incluso llegan a decir que es un disco de post-rock, sin yo saber mucho qué diablo significa eso de post-rock. Pero bueno, era un disco raro, vamos a decirlo así, en criollo. Dijeron, sí, acá está. El disco se llama Revés. Acá lo tienen, hagan con el disco lo que quieran. Y claro, cuando se dieron cuenta lo del sello Warner, que era un disco de canciones instrumentales, dijeron, no, muchachos, nosotros necesitamos un disco de canciones cantadas, porque la gente quiere comprar un disco de Café Tacuba y que cante Meme, aunque sea, si no canta Rubén Albarrán. Pero canciones, vamos. Entonces dijeron, bueno, está bien, vamos a hacer un disco de canciones. Y ese disco de canciones se llamó Yo Soy. Entonces la Warner decidió sacar los dos discos en uno, como una especie de disco doble, que se llamó Revés Yo Soy. Y uno se pregunta, ¿cómo puede ser que un disco de Café Tacuba publicado por Warner no esté en Spotify? Y porque el disco no lo compró nadie. Porque cuando la gente lo compraba o lo escuchaba, decía, este disco es muy raro, no es Café Tacuba, no hay ningún hit como, no sé, los que incluía el disco Re o el Avalancha de Éxitos. Eran todas canciones así como esta que estamos escuchando de cortina. Aunque hubo algunas canciones en Yo Soy, había algunas canciones cantadas. Como esta, por ejemplo, La Locomotora.

una de las primeras cosas que yo me fijo cuando aparece un nuevo disco de Café Tacuba es en los créditos, ver qué seudónimo adopta Rubén Albarrán. Viste que él siempre va cambiando de seudónimo a raíz, a través de la discografía de Café Tacuba. En este Rebello Soy, encima eso, porque Rebello Soy había salido, ya te dije, como disco doble, pero uno solo tenía tapa, el otro no. Era muy, muy, muy complicado encontrar.

en las bateas, Rebello Soy. Debe ser también por eso que los de Warner dijeron, bueno, lo sacamos de la venta, no lo colgamos en Spotify y listo, que se vayan. Bueno. Rubén Albarrán en Revés se llama de una manera y en Yo Soy se llama de otra. En Revés se llama Ru, N-R-U, pero con diéresis la U. No sé cómo se pronunciará Ru. Él dijo, explicó alguna vez que Ru quería, eran las iniciales de Núcleo Radio 1. Que ese era su nombre en ese momento. Pero claro, en Yo Soy, la otra mitad de ese disco doble, se llamaba Amparo Tonto Medardo in La Quech. Ojo, este disco es del año 99. Ya en el año 2000 pasó a llamarse G3. Recordemos que en el primer disco de Café Tacuba, Rubén Albarrán se hace llamar Pinche Juan. Y Pinche Juan no es un nombre, un seudónimo que se buscó así porque sí. Pinche Juan es una traducción media bastarda de Johnny Rotten. Él dijo alguna vez que Pinche Juan era como si hubiese llamado Johnny Rotten si hubiese sido mexicano y no inglés. En Re, el segundo disco de la banda, disco doble, producido por el recientemente mencionado en este espacio Gustavo Santolalla, en Re se llamaba Cosme, así, sin apellido. En Avalancha de Éxitos directamente se llamaba Anónimo, ni nombre ni apellido, Anónimo. Después, al poco tiempo, se llamó Rita Cantalagua. Cuando sacaron Vale Cayampa, aquel disco de versiones de Los Tres de Chile, en el año 2002 se hizo llamar Gallo Gas, porque en ese disco está incluido el tema Olor a Gas de Los Tres. Y en Cuatro Caminos, el disco que sacaron después de romper este contrato con la Warner y pegar contrato con la Universal, Cuatro Caminos, el disco del 2003, ya se llamó El Feo Buen Día. El Feo Buen Día. Y así va cambiándose de nombre cada tanto. Todos sabemos que se llama Rubén Albarrán. Vamos a cerrar este repaso por Rebello Soy, aquel disco doble de Café Tacuba publicado en el año 99 que no se consigue en Spotify, con otra de las canciones que fue de alguna manera corte de difusión. De hecho, lo que hizo la Warner cuando le soltó la mano a los Café Tacuba, al año siguiente, mejor dicho, en el año 2001, publicó un compilado de grandes éxitos de la banda que llamó Tiempo Transcurrido. Y ahí puso algunas de las canciones incluidas en Yo Soy. Incluso también esta, Revés, que suena como cortina, es la que abre ese Tiempo Transcurrido. Porque dijeron, bueno, si no vamos a vender este disco, por lo menos armemos un compilado con lo mejor de Café Tacuba y a lo mejor este lo vendemos. La canción que va a cerrar este Parque Rivadavia de hoy se llama La Muerte Chiquita. Y es una especie de ranchera bien mexicana. Aunque La Muerte Chiquita tiene que ver con la Petit Mort, esta manera poética con que los franceses llaman al orgasmo. Suena Café Tacuba en este Parque Rivadavia con La Muerte Chiquita.

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0: operando. Estamos controlando este salón.
1: ¿Y qué buscan aquí?
0: Es un viaje de paz para investigar la desaparición de una de nuestras naves espaciales durante el año terrestre 1885 aquí en su planeta. Recibimos una señal de su máquina de tiempo de que ustedes la han localizado. Exigimos su cooperación.
1: No tienen derecho de exigirnos nada.
2: No, no. No, no.

0: invasión bolchevique.
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2: Nuestro primer paso debe ser pedir la clausura de todas esas boates y esos barcitos donde se burla descaradamente la ley de profilaxis y que son una vergüenza para la ciudad.

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2: Te tiro unos tips para promptear como un campeón. El primero de ellos parece un chiste, pero no lo es, ya que surge de un estudio reciente de Google que demostró que pedir dos veces lo mismo dentro del mismo mensaje a la IA puede elevar drásticamente el rendimiento de los modelos. La lógica detrás de esto es que, como estas máquinas procesan el texto secuencialmente, repetir la instrucción hace que la información vuelva a aparecer en su contexto cercano, refrescándole la memoria al algoritmo sobre qué es exactamente lo que tiene que hacer. Llevado a la práctica, esto significa que si necesitas un resumen de 5 líneas y la inteligencia artificial te devuelve un texto eterno o inútil, prueba con un resumí este texto en 5 líneas, punto, resumí este texto en 5 líneas. En algunas pruebas, modelos como Gemini pasaron de un 20 a un 97% de acierto con este truco mínimo. Y lo mejor de todo es que, a diferencia de otras técnicas, este truco no aumenta los costos ni la latencia del modelo. Es básicamente un hack de bajo costo para generar precisión en tareas concretas y directas con inteligencia artificial. Pero si lo que buscas no es texto, sino una imagen perfecta, la clave no está en la repetición, sino en hablarle a la inteligencia artificial como si fueras un director de fotografía. Muchas veces perdemos tiempo usando adjetivos abstractos como una imagen hermosa o increíble, cuando en realidad lo que estas herramientas necesitan es terminología técnica que se asocie con alta producción visual. Por ende, un buen prompt para imágenes debería estructurarse empezando por el sujeto y la acción, pero cerrando siempre con parámetros de calidad específicos como textura hiperrealista, iluminación cinematográfica o resolución 8K. También utilizar términos como estilo fotorrealista o renderizado de alta gama funciona como un interruptor que fuerza al modelo a esforzarse más en los detalles. También podés utilizar prompts negativos, donde explícitamente le prohíbas a la máquina que no entregue algo borroso o deformado. Por eso, la próxima vez que estés luchando porque la IA no te entrega lo que querés, acordate de estos simples consejos que te pueden salvar de mandar a la IA a la rec.
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